0: 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Son las 7 de la noche con 2 minutos.
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0: de Palmeiras, esos jugadores de Junior, cómo se tiraban al piso. O sea, cómo se regalaban, qué cosa tan horrorosa. Y nosotros estamos tristes, descontentos con los jugadores, con el técnico no, pero sí con los jugadores, porque tienen que correr. De pronto tú no eres muy técnico, pero si tienes que meterle alma, vida y corazón, sudarla, papi. Tienes que sudarla, tienes que correr, tienes que meter, tienes que pegar, lo que sea, pero brother, no dejarte sacar así de fácil.
1: Venga, y con ese resultado ya chao la Libertadores.
0: No, chao, papi. Chao, ni siquiera Sudamericana.
1: Ya chao, chao, chao para todos. O sea, otros que también terminan ya el semestre.
0: Sí, se van de vacaciones, nada que hacer.
1: Se van de vacacioncitas.
0: El otro martes, chao Lim Pingüín.
1: Chao Lim Pingüín. Oiga, y Karina, ¿qué es la vida de Karina? Llámela a caballito porque no sabemos qué será la vida de Karina.
0: Karina, mi amor, ¿qué será de tu buena vida, carajo?
2: Buena, Karina. Es que hoy traemos otra cosa sorprendente, entonces, pero por favor.
1: Ha estado cuadrando todo, está organizando toda la
2: vaina.
1: Estoy
2: intentando, después de que es que vamos a salir de otra manera, entonces, pues, muerto.
1: ¡En bikini! ¡En bikini!
0: ¡Ay, pero por favor! ¿Qué no? ¡Las carinas! ¡Que las muestre!
2: Voy a
0: ¡por
2: salir
0: favor!
2: De otra manera, o sea, de otra manera, porque.
1: Hoy va a estar de espaldas.
2: Estoy haciendo conexión. pero qué fastidio, pues, sinceramente.
1: Hoy solo va a mostrar los pies.
0: A mí me encantaría.
1: Como Karina tiene algo planeado, caballito, ¿qué tal si la gente empieza a darle tac-tac y que empiece a votar porque mostremos a Karina dónde se encuentra? Y que Karina quede a los 30 mil, fácil. Eso no, 30 mil es rápido.
0: No.
2: Joda.
0: No, 30 mil no. ¿No? ¿40 mil? Sí, 40.
1: ¿Pero será que si le dan tac-tac ahí o si no, Karina, aparece para las 11 de la noche?
0: Oh, sí, por mí dieron casi medio millón de tac-tac.
1: A ver, que le den tac-tac y lleguemos rápido a 40 mil tac-tac.
0: Por Karina,
1: me gustas
0: la
1: ahí
0: gente
1: en
0: con Karina.
2: ¿A 40 mil?
0: Se vuelven una mercocha.
1: A los 40 mil, Cari, mostramos la vaina. Uy, esto encendió. 40 mil y mostramos dónde está Karina en este momento.
0: Ahí está.
2: Estoy acá terminando de organizar, no me pueden mostrar todavía.
1: No me preocupe, ¿no? Mientras le van dando tac-tac ahí al live, que llegue a 40 mil de una vez. 40 mil todos los que están en TikTok. Dele para mostrar a Karina. ¿Quién sabe? Puede estar en traje de baño. Porque
2: dele,
1: no,
2: papi,
1: chévere.
2: No estoy en traje de baño.
1: Puede estar en baby doll. Uy.
0: Me encantaría.
2: ¿Tú qué crees? ¿Tú qué crees? Esa vaina
0: de mis sueños,
2: sucede aquí.
0: De mis sueños, es de pronto irme con un viajecito. Karina, con mi persona, echarle bronceadorcito por la allá guay. en Barú. Rico.
1: Claro.
0: Sí.
2: No, mi.
1: Sí, que uno se levante y le diga al oído, mi amor, ¿quieres desayunito ya?
0: No, pero al oído tampoco, después que se lave la boca.
1: ¡Oiga! ¡No! ¿Por qué? Dele tac-tacito. 40 mil y mostramos a Karina.
0: ¿Cuántos?
1: 40 mil, dijo usted.
0: Ok, Freddy, ya vamos por 5 mil.
1: Sí, esto es rápido. Es
0: rápido.
1: 5 minutos rapidito. Y ya todos ahí colaborando para mostrar a Karina. Pero tiene que darle tac-tac ahí todos los que están conectados en Tropicana, Colombia. Así de fácil.
0: Dios mío, bendito Padre amado de la vida. ¿Cómo es la gente? Mira, van 4.500 ya casi para 5 mil.
2: Pero Padre
0: 4.700, qué locura.
2: Calma.
0: 800. 5 mil. Joda, ¿viste? Sabía yo. Sí, vea, si a mí me dieron casi. Medio millón de tac-tac, y eso es muchísimo. Y ahora con Karina. Karina, que es el deleite de ellos.
1: No, les encanta verla. Ya vea, eso va a subir a 10 mil de una. ¡Uy!
2: ¡Qué deleite!
1: Y dijimos nomás 40 mil. Le hemos puesto como 200 mil para mostrar. Porque dijo que tiene un show preparado y que tiene algo para todos los que están conectados en Tropicana,
0: sí,
1: Colombia y en YouTube. Sí,
0: show
1: usted nos
2: ninguno,
1: tiene la expectativa.
2: Aprendiendo de otros lugares, conociendo. O sea, yo no.
1: O sea, está en otro lugar.
2: Estoy en otro lugar.
0: Y a ti te gusta siempre conocer, explorar.
1: Y a ti que te gustan varios lugares, pues apenas.
0: Sí. Después que me la ponen, lo demás es cuento.
1: Exacto. Pero ahí va la gente embalada, dándole like a ese live.
0: ¿Cómo?
2: Que lo apoyen contra qué.
0: Con la mesa.
2: Con la mesa.
0: Ay. Sí, porque ayer estaba diciendo que esa mesa que no se veía, que no sé qué, que esto, que lo otro. Entonces, si se va para algún lado, que me la apoyen
2: diferente.
0: Bastante.
1: Oiga. Tengo un taxista, un trope amarillito por acá, le va a pasar el teléfono a Ronald. Me dice, hola muchachos, tengo una historia por contar, por favor llámenme. Lo llamamos de una para que nos cuente la historia. Dice Freddy, ya bebé. ¿Cómo así? ¿Quién es? Cameron Pardo, dice.
2: Hola,
1: por acá.
2: Bebé.
1: Uy, tengo Cameron. Una historia por contar, dice Freddy, pero llámeme.
0: Pero, ¿de qué será la historia, Freddy Ciño?
1: No sé.
0: ¿De qué será la historia? Si es una historia, pues será que no. Tiene que ser una historia, joda, brava.
1: Sí, sí, sí.
0: Una historia
1: comenzar,
0: brava. Para
1: pero tacha arriba. O sea, una
0: a
1: vaina.
0: Ver, ¿qué dice? Ahí le escribí. ¿Lo voy a llamar o no?
1: Ahí le escribí, le pregunté qué es la historia y yo voy por acá a pasarle el número a Ronald. Porque me dio ese número y la llamamos a ver qué es lo que tengo. Uy, la gente con tal de ver a Karina, eso Karina, se disparó.
0: Karina se parece un tamal.
2: Es que les voy a presentar las
1: es
2: abuelitas.
1: Es que hoy va a presentar las abuelitas del gimnasio.
2: ¡No!
0: Sale, a lo Karina, mejor Karina parece un tamal envuelta en hoja de guineo.
1: Claro. Uy, eso va embalado, ese tag y esos likes a través de Tropicana Colombia. Mira, y eso me encanta.
0: Vamos por 14,000. Dios mío, bendito.
1: ¿Sí ves? La gente con tal de ver a Karina, Dios mío.
2: Yo solamente quiero decirle algo a Ronald. ¿Ronald está por ahí?
3: Sí, señora, aquí estoy.
1: Ah, pero es la de
2: abajo el micrófono, callado, ahora sí. Ahora sí. Apagadito.
4: Muy buenas noches, ¿cómo están? Karina, te estoy viendo.
2: Sí, me está viendo.
4: Te ves exageradamente hermosa.
1: ¿En serio?
4: Se te ve la cara. No, es increíble.
2: Es que se te ve la cara. Es que
1: le vamos a conocer la cara a Karina.
0: Le vamos a conocer la cara a las Karinas. Por fin, Dios mío.
1: Dios mío.
2: Me veo todo.
1: Dan ganas de bailar y todo. Necesitamos que nos ayuden. Apóyenos, gente de Tropicana en TikTok, por favor, en el live.
4: Divina, exageradamente divina.
1: ¿En serio?
4: Me perdona mi mujer, pero. Se ve divina.
0: O sea, cipote bollito, que es Karina. Y que es una pelada muy bacana. Cipote bollito, mira eso.
1: Después dice que no, Dios, la vendemos, Dios, bien. Después dice, sí.
2: Deben de ser fastidiosos.
0: Adiós, yo corazón de melón.
4: Uy, ¿cómo?
2: Y espero yo aquí en la playa. Poder poner una canción de esas que quiero así.
0: Sin body, y sin pantalón.
1: Si quieren que aparezca 40,000 tac tac en TikTok. Ay, y la ponemos de una. Ayuden, ayuden, ayuden. Dice mucho eco. Porque hay mucho eco, ¿por qué?
2: ¿Hay mucho eco?
1: Sí.
2: ¿Será culpa mía?
1: ¿Será que de pronto usted no lo ha muteado y por eso está haciendo el feedback ahí?
2: No, todo está very nice y por acá yo no tengo cómo mutearlo, o sea que ya no hay chisme.
1: Ah, no sé, Jaime Zamora dijo por acá mucho eco. Eres la mejor, mi Karina de mi corazón, dice por acá, caballito, hoy sí puede mostrar mujeres, por favor.
0: Bueno, hoy es un día poderoso para las hembras, porque aquí los jueves son de solteros y solteras.
1: ¿Qué?
0: Sí.
1: Deberíamos mandar a Caballito para la calle.
0: ¡Que viva la soltería! ¡Que viva la soltería!
1: La gente es feliz con Caballito en la calle. Saludito para todos los que están conectados en Tropicana, en cualquier parte en Colombia. Nos encuentra a través de YouTube. De pronto, por si usted quiere prender el televisor y conectarse a YouTube, nos encuentra ahí también a través del canal de Tropicana Colombia.
0: Y nos ven. En un tremendo bololo, en un tremendo cuento, porque hoy estaba en la calle, estaba por allá en el norte de Barranquilla. Y han llegado varios taxistas, me pitaban y me decían, caballito borrachón, ¡ey, loco, qué es la vaina!
2: Oigan, ese el video que pusieron por ahí.
0: Bebe, déjalo gozar la vida. Todavía es la hora y me está mamando gallo con el tema de borrachón, ve.
2: ¿Cómo es que
1: ¿cómo
2: el
1: así?
2: Hombre que trabaja y bebe?
0: Sí, hoy llegaron como unos 5 taxistas y me decían, caballito borrachón, caballito, que hoy qué, las frías, que no sé qué. Papi, hoy es día de trabajo, todavía la gente está con el cuento.
2: Hoy me las voy a pegar.
0: Hoy no se puede porque es día de trabajo.
4: Muchachos,
1: ¿qué pasó?
4: Ustedes no están viendo.
1: ¿Qué pasó?
4: Esto solo lo disfruté yo solo.
1: ¿Qué? ¿Qué? ¿Qué hizo?
4: Karina estaba acomodándose las carinas.
1: ¿Qué?
4: De una manera.
1: Ah, no, conectémosla ya, no.
2: Estaba así todo, ay, ¿cómo?
1: Ay, colabora en 40,000
0: tacas. Yo la vi.
1: ¿Sí?
4: No, ustedes no las
1: vi. No, yo no la pude ver.
4: No, ustedes no están viendo.
1: Yo no la pude ver. Yo no tengo retorno.
2: Ah, sí, caballo, sí las puede ver.
4: ¿Sí? ¿Sí se ve? Ah, sí.
1: ¿Sí? ¿Sí? No, sí, yo no. Yo no tengo retorno.
2: Sí, sí las puede ver, caballo, porque caballo está ahí en la misma dirección.
1: Ay, caballo.
0: Karina, ¿puedo hacerte una llamada a WhatsApp?
2: ¿Cuál llamada a WhatsApp?
1: Uy, ya vamos en 26,000. Hágale, no por favor, bolendeo.
0: ¿Puedo o no puedo?
4: Bueno, ya le escribí al Trope Amarillito.
1: Sí, no, pero no contó historia. Contó algo como raro, entonces no. No.
4: Listo.
0: No, deja así. Nada.
1: No.
0: Zapateado.com.
1: Propio amarillito que quiera conectar con nosotros, que nos mande numerito a través del WhatsApp 310-06-3302.
2: No, yo tengo aquí disponible el WhatsApp mío normal, tranquilo.
0: Mira, y hoy sí o sí se la voy a montar porque vamos a hablar con los tropamarillitos en toda Colombia.
1: Sí, nos vamos a ir de conductores hoy.
0: Claro.
1: Hagámosle una.
0: Papi, si están que no suben esa vaina, hoy que día es número 28. ¿Cuánto 30 faltan?
4: Mil.
0: Faltan 3 días.
1: Uy, faltan 10 mil para que se muestre Karina.
0: Freycinho, ¿cuántos días faltan?
1: ¿Para qué, mi querido?
0: Para que nos suban la vainita aquella.
1: ¿Para que nos suban la cuál vainita aquella?
0: Ay, la gasolina, papi.
1: Ah, la gasolina. Freddy. A partir del primero, dijeron. Freddy. O sea, el primero de junio. ¿Qué pasó, Cari?
2: ¿Sabe por qué suena así?
1: ¿Por qué?
2: Porque ustedes nos están devolviendo el sonido, ¿vio? Ah,
1: que ustedes. Pero hay que ser. No, pero yo no. No hay
2: sí,
1: forma.
2: Desde allá de la cabina. Dígale al Inge.
0: 34 mil, señoras y señores, en este momento. 823. 823.
1: Uy, 35 mil. Esa vaina va pura. Me gusta, me gusta. Un saludito para todos los que están esperando la quincena. Ya le falta poquito, ya le falta. Es que el padre Freddy. No, y no me vine como padre, no. Hoy estoy con busito normalito.
0: El que se parece a un monaguillo es Ronaldinho.
1: Exacto. No, él sí está encapuchado. Y
4: me encapuché porque estoy mamado que me digan que soy Ciro Quiñones.
2: Ay, pero qué rico ser ese gorrito.
1: Qué regalada sales, ¿cómo? Cara.
2: Qué rico ¿cómo? Ser ese gorrito.
1: Ah, ¿usted le está echando los perros a Cirito?
2: No, sino que con estos fríos que hacen a veces, pues.
1: Karina, ¿usted, no usted cómo le echa los perros a un man?
4: Ya llegamos a 40 mil.
1: Yo ¿ya no llegamos?
2: No, todavía no lo podemos.
1: ¡Uy, sí,
2: no
1: señor!
2: Momento, momento.
4: Todavía ya no me la empezaron a
0: 40 mil.
1: Yo no sé, ya la gente en Colombia
4: ya
1: cumplió. Ya, vea. Conéctense, por favor, a través de Tropicana Colombia. Vamos a mostrar a Karina dónde se encuentra en este momento.
0: Qué rico,
1: ¿y
0: Dios
1: qué
0: mío?
1: Anda haciendo?
0: ¿Qué están viendo mis ojos, Señor Jesús?
4: Señores, prepárense porque voy a mostrar lo más lindo que tiene Caracol. Medellín, Colombia, Prisa, Latinoamérica, todo.
1: Dios mío, de una.
4: ¿Hacemos el conteo o qué?
1: Ya vamos a hacerlo.
4: Sí, o esperamos sí, a los 50 mil.
2: No, pero es que me pone eso como si yo estuviera, no sé, en vestido de baño.
1: Vamos a hacer conteo. No. 60, 59, 59.
4: Vamos a mostrar a Karina en un nuevo setup.
1: En un nuevo estudio, para que ustedes la vean. Estudio. Y me encanta porque webcam, la gente ¿no? se está conectando en Tropicana Colombia. Vayan a través de TikTok, la vamos a mostrar en este momento cómo se va a ver de linda. Mucha gente decía es que Karina no se le ve la carita y queremos verle los labiecitos, la carita toda así bien bonita. Entonces, si usted la quiere ver, ¿en dónde está en este momento? En Tropicana Colombia a través de YouTube y a través de TikTok. Vea eso, a mí me encanta cuando empiezan esos números a subir porque todo el mundo quiere verla.
0: Y no, y lo más impresionante y lo más bacano también es que era que ayer Karina, que no se queje, que el micrófono, que esto, que lo otro, la cara, yo te quiero ver la cara, y hoy Karina nos dejó regados, nada que hacer. Karina nos dejó regados.
1: Pero se ve así de bien. ¿Se ve así de bien como ustedes están diciendo?
0: Papi, no, un espectáculo. Tú sabes que Karina no, pues, no tiene punto de comparación.
2: Ahorita, Ronald, ¿cómo le parece?
1: Cuatro abuelitas. Cuatro abuelitas.
0: Esa boquita de ternero huérfano, mírala.
2: Ese ternero mira huérfano. Bendita, mira esa bendita.
1: Ay, me encanta. La gente está conectando en Tropicana Colombia. Vamos a ver a Karina realmente. ¿En dónde está? ¿En qué parte? ¿Cómo se encuentra? Usted dijo que está acomodando las Karinas y toda la vaina, vea.
0: Bueno, ya, Karina, me haces el favor y muestras a las abuelitas.
2: Espere un momento.
0: ¿Dónde están escondidas las señoras?
2: ¿Cuáles señoras?
0: Con las quenadas.
1: Con las quenadas que ver.
2: Espere un momento, espere.
0: ¡Dani! Con las cuchitas, las veteranas.
2: Momento.
1: Yo no sé. Ya la gente en Colombia respondió. Yo no sé. Ya ahí depende de Karina, del viejo Ronald, cuando quieran.
4: Yo ya la tengo lista, nomás que el caballito haga con su voz de locutor, porque está de promoción.
1: Eso, preséntela así.
4: La presente como señoras, presentan sí, en Barranquilla las mujeres.
0: Atención, Colombia, en Tropicana. ¿A qué no me duermo? Llega el momento de revelar.
2: Ay, espere, un momento que se nos sale otra persona.
0: Llega el momento de
1: revelar. Acomódeselas bien, no vaya a mostrar nada.
0: A la única. ¡Quítese de ahí, hombre, que ahí usted no cabe!
2: Este es un bombonzote.
1: Uy, Karina. Descríbase, Karina. ¿Cómo está en este momento? Karina, descríbase así.
2: Así, este es un lindo.
1: Así con esa voz sensual, descríbase.
2: No, espere, ¿cuál que
1: descríbase? Descríbase.
2: No.
1: Descríbase.
2: Espere que me cosían piel una.
1: Póngale. A volar la imaginación a todos los que están escuchando a que no me duermo de Tropicana.
0: Hoy, Karina, la puedo ver, Freddy, te puedo adelantar que Karina vino con un short.
2: ¿Hasta ¿cuál short?
0: Vino con un short, con una faldita bastante sugestiva.
2: ¿Cuál falta? Debe ser horrible.
0: Vino encajada, porque a ella siempre le gusta estar encajada.
1: Es increíble, pero tiene a más de 900 personas esperando en el TikTok solo para que aparezca.
2: 900 personas.
1: Nosotros podemos vender lo que sea en la vida. Vea, 900 personas ahí esperando a través de Tropicana Colombia.
2: Vea, no, que usted la muestre. Oyentes, es una bobada, o sea, tranquilos.
1: Usted dijo que no se es, estaba acomodando.
2: Pero la curiosidad
0: es una vaina que sale de lo normal.
1: ¿En serio? Usted dijo que se veía muy bonita, muy espectacular.
2: ¿Si me aguanta qué?
4: Ay, me voy, no vuelvo por acá.
0: No, cógela suave, espérate. Uy, qué.
1: No. Tiene que ser un ángulo donde toda la gente y las más de 1000 personas que están en Tropicana Colombia queden felices.
0: Karina, porque mira, nadie te está viendo todavía. Ya. Pero si tú te colocas de pie, colócate de pie a ver.
2: No.
1: Uy,
2: porque es que si no.
1: Uy.
0: Nadie te está viendo todavía. Colócate de pie a ver.
1: Yo no sé, el único que la puede ver en este momento es Ronald. Yo no la puedo ver realmente.
4: Es que hoy se me olvidó colocar el monitor a Alfredi.
1: Yo estoy imaginándome la vaina, sí. Yo no tengo monitoreo ahorita acá.
0: Karina, colócate de pie.
2: Que no.
0: Momentico, hombre.
2: No me hagas enojar.
1: Que lo pele. Que
0: mujer tan terca, Dios mío.
1: Por favor, conéctense a Tropicana Colombia. Y gracias a los que siguen dándole tac-tac.
2: Les va a dar dolor de estómago. Yo no entiendo ustedes por qué hicieron esta convocatoria.
1: Me conecté al TikTok solo para ver la foto.
0: Rediseño, pilla esto, ¿eh?
1: Que suena por allá.
2: ¿Usted?
1: Que suena.
0: Ay, Dios mío.
2: Es caballo el que está tirando cosas ahí. No.
1: Pero que aparezca con el pepino, dicen acá.
2: Deje el pepino en la casa, ya está.
1: Mi amigo el pepino. Y con pepino en el baño. Así no da una canción. Bueno, todo el mundo en Tropicana Colombia está a la expectativa ahí en el TikTok.
0: Que lleguemos a los 1000 y yo la presento.
1: ¿En serio?
0: Me voy a preparar.
1: ¿A los 1000?
0: Okay, 1, 2, 3. Es más, aquí ya tengo el micrófono inalámbrico con la que voy a presentar a Karina.
1: Bueno, por favor, ayúdenos en Tropicana Colombia. Todo el mundo conéctese de una Tropicana Colombia. Hola, faltan ahí 30 personitas. Llegamos a los primeros 1000 de la noche para que se conecten y mostramos a Karinita dónde está. Que se acomode bien, o sea, para todas las personas que están ahí conectadas.
0: Señoras y señores.
1: Ay, Dios mío. Vea la gente. Uy,
0: para nosotros es un inmenso placer.
1: Listo, ya lo completaron 1000.
0: Ok, ahora sí, entonces.
2: Yo no puedo creer que haya 1000 personas.
1: Ahí hay 1000 personas. Ahí hay 1000 personas. 1100.
2: 1100.
0: Ya te voy a presentar.
1: Que no, Ali, con una bata, con un hábito, porque
0: no.
2: Vine con enaguas.
0: Hoy las Karinas se te ven de demasiado.
1: ¿En serio?
2: Pero es que o funcionan solo si son oyentes de otros días.
0: Ok,
2: 1200 personas en esta bobada. No, no jodas.
0: Karina, pero te pones de pie porque después la gente me comienza a decir.
2: No, señor.
1: Sí, tiene que desfilar.
2: Es que vea.
1: Ahí tiene como desfilar, sí.
2: No me puedo mover porque tengo acá unos cables, de verdad, no puedo.
0: Karina, que acomoda la abuelita del lado izquierdo, esa no se va a caer.
2: Que no me da porque tengo acá un montón de cables debajo.
1: Desde ahorita Karina está conectada en la UCI. No, oigan eso. Con un poco de cables, no.
0: Ok,
2: bueno, ya.
0: Freddy, ya o todavía.
1: Ya
2: en
1: lo
2: la
1: puedo
2: OA
1: hacer,
2: también.
1: Colombia ya respondió. Fabián, nos encanta.
2: Ya Fabián
1: eso.
2: Se enojó.
1: No,
2: Juliana
1: estamos.
2: También.
0: Ok.
2: No.
0: Señoras y señores, en A Que No Me Duermo de Tropicana Colombia, ha llegado un momento único. Algo increíble. La gente lo pedía. La gente gritaba a los cuatro vientos que querían verla y disfrutarla de una manera diferente. En Tropicana llegue con los brazos bien arriba. Con ustedes, directamente desde Medellín, la ciudad de la eterna primavera, llega Karina.
2: Yo no entiendo, cuál es la diferencia.
0: Dios mío, bendito.
1: Dios mío, qué linda se ve. No, yo siento que estoy, en el parqueadero de Caracoles, donde yo estoy. Yo estoy en la oficina de Betty la Fea, al lado de Karina.
0: Acomódese esas Karinas, Dios mío.
1: Karina.
2: Me traje la camisa de mi abuelita, eso sí, mor. No se pudo cambiar.
1: Uy, Karina, hágame el favor para asegurar el carro, que es que... Es que necesito un seguro todo riesgo. Me ayuda, por favor.
0: Karina parece las que venden los planes de exequiales.
5: Hola, señor, lo que pasa es que usted sabe que hay que estar
2: qué pereza, por Dios, y ven, claro. Apaguen esa pendejada.
0: Claro. Dios mío, bendito de
1: Karina,
0: mi vida.
1: Hágame un favor.
0: Karina, para tú ahorita me estabas mostrando el color de una tirita de esa.
1: ¿De qué
0: colores?
2: O sea, qué desespero. O sea, yo les dije a los oyentes que qué bobada, que les estaban haciendo caso. Yo no entiendo.
1: Es que le robó la camisa a una abuelita al gimnasio.
2: Sí.
1: Que se ponga de pie, dice por acá. Que
0: la camisa es y los coritos del binomio de oro.
2: Oye, claro. No puedo ponerme de pie porque tengo acá un montón de cables, de verdad.
1: Con ustedes, Karina, los titulares hoy en A Que No Me Duermo Noticias.
2: Es que si usted no lo sabe aquí.
0: Karina, la gente, el pueblo dice que te pongas de pie, que te pongas de pie, que te pongas de pie. Y no te vas a mover, no solamente te vas a poner acá, de pie, que ellos te quieren ver.
2: O sea, de verdad.
1: Acá no dicen que se suelte el cabello.
0: Y que se ponga una gafita claro, así de enfermera.
1: La voz del pueblo es la voz de Dios.
2: Me van a hacer soltar el cabello.
1: Ahí eso.
2: Sí.
1: Uy.
2: Pero es que me despeino del todo.
1: Sí, te luce más el cabello suelto total.
2: No, pero yo hoy claro, quiero dejármelo conmigo.
1: Ya ahí pasamos a la sección de farándula.
0: El clima. El clima. Esto por aquí está mojado y esto por acá también está mojado, claro, pero por acá claro, está más duro. El clima está templado.
1: Hágame el favor, señorita, ¿dónde puedo cambiar esta lavadora que es que me salió mal? Yo la compré en los descuentos del supermercado.
0: Y que parece vendedora de jamar. Señora, ¿cuánto cuesta esa mecedora que está ahí?
1: Uy, ustedes. No.
2: Se me hagan la risa, listo.
1: Dios mío, 8 de la noche, 35 minutos, estamos en
2: bueno,
1: A Que No Me Duermo.
2: Hoy soy una candidata presidencial.
1: Claro, Karina. Prácticamente puede ser. Resultado de las elecciones a las 4:40 el domingo.
2: En bueno, este momento, las encuestas apuntan a que.
1: A como las lavadoras.
0: ¿Y qué promoción tiene la ofrenda hoy? ¡Ey,
1: pero
0: barro!
1: Le digo una cosa, Karina. Se ve muy bonita, quiere, ¿sabe? Se ve muy, muy bonita. Le luce ese nuevo setup de ese estudio. Se ve muy bien, déjeme decirle. Así la queríamos ver desde enero. Y lo logramos en mayo.
4: Ya está puta.
0: Qué barbaridad, Dios.
1: Que toca que mejore la oferta, dice acá.
2: No, no, va a tocar, pues, sinceramente, porque qué cosita.
1: Bueno, 8 de la noche, 36 minutos. Allá nos tienen a los tres.
2: Quería ver abuelitas.
1: Parece la ropa a la familia Peluche.
2: Pura recepcionista desde Capilla.
1: Ay, no. Se desconectaron. Cuénteme. Todos los garosos, dicen acá. Claro. Cuénteme.
0: Parece recepcionista de floristería, sí,
1: claro, claro.
2: Bienvenido, floristería. Karina, ¿cómo estás? A la orden, cuénteme.
0: Por la compra de la lavadora, lleva el ventilador. Venga, claro, sigue adelante.
1: Falta que coja el computador que tiene ahí, diga, vea, la promoción de este sí, computador.
2: Vea, le ofrezco sinceramente. A ver, yo busco por acá. Espérame en línea un momento.
1: Hazme un favor. Una flota de esas gacelas que me lleve hasta Barranquilla.
0: La gacela como Copetrán, hombre, Copetrán.
1: Ay, hombre, bueno, ahí estamos. Ustedes querían ver a Karina, ya la tenemos conectada, pero sí, se ve muy sí, bien en ese nuevo setup, en ese nuevo estudio sí, que tiene. Me encanta. Si usted quiere conectarse y verse, o vernos más bien a través de Tropicana Colombia en TikTok y en YouTube también estamos ahí.
2: Bueno, me van a dejar escuchar.
1: Coordinadora del de uno.
2: Bienvenido a Tiendas de Uno.
0: Parece preventista de nosotras.
1: ¿Cuáles son los? En Dentiden, ¿cuáles son los planes en este momento?
2: Qué carina, que los seguros de vida.
4: Muchachos, ustedes se van a quedar ese sin sueldo con toda esa cantidad de publicidad que están dando.
1: Oiga, sí, nos la van a cobrar.
2: Parece 8:37.
0: Sí, sí, todo se vale en esta vaina, todo se vale en este sancocho.
1: Es verdad. Bueno,
2: qué rico un sancocho.
1: Ahí estamos conectados, hoy vamos a hablar de muchas cosas.
2: ¿Van a escuchar oyentes o no?
1: Por favor, queremos saber oyentes qué opinan del nuevo setup de Karina, de la nueva presentación.
2: 301-7422-989, listo.
1: Aquí dice Ariana, Karina, te ves muy linda, bien.
2: Adri, love you.
1: ¿A cuántas cuotas el crédito?
2: Es que vendedora de revista.
0: Resulta que me acaba de escribir una amiga que se llama Andrea y me dice: mi heterosexualidad está afectada en este momento con Karina.
2: Uy.
0: No solamente con manes, sino también.
2: Bienvenido
0: con
2: al Karina. Resultado de la lotería hoy. Valle.
0: La caribeña jugó esto.

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1: Ustedes pasen bien rico.
2: Bueno, muy bien. Los que quieren soldado caído, los que quieren que llamemos a alguien, que nos cuenten la historia, ¿no? Tienen que entrar en contexto, contarnos la historia, decirle, vea, yo quiero que llamen a mi esposa porque la siento como rara y quiero saber si de pronto ya la está aceptando salidas a manes y nosotros con mucho gusto la llamamos. O usted también puede decir, venga, quiero que llamen a mi esposo. Es que, no sé, no está llegando en las noches. Y llámenlo a ver qué está haciendo, quiero saber. Y nosotros lo llamamos, que le hable Karina o el caballo. Y dependiendo si cae, pues usted toma sus propias conclusiones. Nosotros aquí no le decimos si de pronto es que le están poniendo los cachos. No, sino simplemente usted escucha la llamada y dice, uy, sí, así debe estar hablando con otras personas. Así debe
1: por
2: estar pasando.
1: Por la B, el 8.
3: Y lo que ha pasado también, Freddy, el primer soldado caído que nosotros hicimos,
2: ¿sí?
3: De verdad que nos sentimos mal. Ajá. Pero después, recopilando la cuestión, dijimos, hey, pero es que es un favor que le estamos haciendo a las personas porque se dan cuenta que no le son fieles. Con una llamada pueden pasar a segunda base. ¿Y qué no ha sucedido que usted no se ha dado cuenta? Por eso es importante el tema del soldado caído. Así que yo quiero que las personas que están entrando en una relación o los que ya están en la relación, llegó el momento de darse cuenta si esa persona es fiel 100% o le está jugando con la doble.
2: Es verdad, es verdad.
1: Es que para retirar el beneficio del adulto mayor.
2: Hagan un favor para retirar mis cesantías.
3: ¿Esa señora me regala el papel de Sispen?
1: Yo los amo. Yo los amo.
2: Pero Cari, te ves demasiado bien. Yo sí aplaudo eso. Te ves demasiado, demasiado bien. Muy bonita. Muy bonita, muy bonita. Bueno, mientras van enviando soldado caído.
1: Señor caballo, se está buscando cunas. Bienvenido. ¿Qué tipo de cuna necesita?
2: Uy, ¿verdad, caballo? ¿Cómo va con el tema
3: yo
2: de usted ser papá y eso?
3: Una cuna donde quepa yo y una cuna donde también yo pueda poner los pañales.
1: Ok. O sea, donde pueda meter todo.
3: Sí, para una bebé como tú, mi amor.
2: Venga, caballo, ¿cómo va con lo de su embarazo? ¿Bien?
3: Otra vez con esa vaina.
2: Pues, hermano, es lo que usted contó la vez pasada. Usted dijo, parece que...
3: Yo, porque de verdad que todavía me siento cabezón. Estoy pensando la cuestión. Y estoy
1: cabezones.
3: Esperando que la criatura nazca. A ver si en verdad es mío o por el contrario es de otra persona.
2: Disculpa, ¿tú tienes cunas para meter un osito?
3: No, de verdad. ¿Una cuna para meter un gallo?
2: Uy, ¿cómo será la cama del osito? Uy, ¿cómo
1: normal.
2: Será?
3: De roble, sí, pero reforzado.
2: No creo que sea normal.
3: De roble, no pero reforzado.
2: No creo que sea normal. Pero
1: también
2: bueno.
1: También puedo hacer la siguiente. Bienvenidos, por acá están las salidas de emergencia, derecha, izquierda, y si no, en la parte de arriba pueden tener el... ¿Cómo es? El salvavidas.
2: ¿Cómo es? Imagínese eso.
3: Imagínese a alguien en el avión una zapata diciendo eso.
1: No sirvo.
3: Karina, tú pareces más bien con esa carita, con esa blusa que tienes, vendedora de sex shop.
1: A la orden, cuénteme qué producto desea llevar el día
2: los
1: de
2: que
1: hoy.
2: Quieren hablar con Karina, que manden el número, digan, yo quiero, y le marcamos y hablan ahí con Karina para que Karina los atienda.
4: Eso, eso.
2: ¿Listo? Para que Karina de una los atienda, pero manden el número.
1: Dicen que están buscando ya.
2: Sí, exacto, y Karina los atiende. Usted dice, bueno, venga señorita por unas toallas, listo, y Karina los atiende.
3: Imagínense que yo vi a Karina en el día de hoy. Estaba en redes sociales y he visto a Karina. Ella hizo la pregunta que nosotros también tocamos ayer. ¿A quién? ¿Qué? A que no me duermo. Y la cantidad de gente. Bueno, el pueblo está dividido,
2: sí.
3: Con respecto a la toalla que embarazó a la chica en vacaciones.
2: Pero yo creo eso. ¿Cómo va a ser una toalla para embarazar a alguien?
3: Entonces resulta
1: más raro,
3: que uno dijo por ahí, la toalla estaba
1: milagros.
3: Mojada y parada.
1: Los ey, comentarios. Qué no, los comentarios valen lo que sea.
3: Karina, ¿y tú opinas dime. Que la chica tiene razón, que puede ser o no?
1: Amor, fue un milagro, obra y gracia del Espíritu Santo. El Señor se llamaba Espíritu Santo.
3: Señor Dios mío. Padre
2: oiga,
3: amado de la vida.
2: También está jugando el América de Cali, ¿no? Un saludo.

0: para toda la gente en Cali que está ahí contra el Macará.
1: Buenas noches.
0: No, no, ya hablamos del Junior. No. Caballito dijo, no, vamos a tocar más el tema del Junior.
2: Karina, me haces el favor ya.
0: Películas para adultos.
2: Yo puedo aceptar que tú a mí me zapatees, que tú no quieres nada conmigo, que me digas que soy un perro, que soy esto, que no sé qué. Pero con esa vainita del Junior, ya no te metas con eso.
1: Yo solamente estoy diciendo Juniorísima noche, no le estoy diciendo nada más.
2: Tú sabes que cuando Nacional salía con sus patas de banco, yo decía, epa, ey, pero también está jugando la Mechita, está jugando el América, ¿cómo va el partido?
0: Minuto 54, segundo tiempo y van 0-0. Por la Sudamericana. ¿También ahí sí pierde América para afuera?
2: Creo que sí, bueno, ¿cierto? Eso sí no lo tengo.
0: Ahorita
2: no lo
0: vamos
2: tengo
0: a tener todos los resultados y demás. Uy, ya me mandaron foto hasta de Karina, vea. Nos están viendo en tremenda pantallota. Ahí les boto el dato y me mandó, vea, por acá me mandó notica de bola, voy a soltar de una.
3: Yo escucho, vea, y comparto Tropicana. ¿Los estoy viendo por YouTube? Ah. Karina está muy hermosa.
0: Sí, Karina está muy hermosa. Me mandó video, está un televisor usted así gigante. Un saludo para todos los que están también a través del canal de YouTube. Abrazo para ellos en cualquier parte de Colombia y del mundo. Ahí se pueden conectar a través de YouTube para vernos.
1: Oyentes.
0: Y de todo lo que vamos a hablar hoy. ¿Qué dicen por ahí?
4: Buenas noches, Tropicana. Ave María. Dios bendiga. Arandela, el tornillo de la llanta del camión que llevó la madera para hacer la lilla donde está sentada Karina.
1: Mi amor, vea, picos para ti, picos por allá.
2: Dios mío, esa mujer.
1: Picos por allá.
2: Karina, haz así, pon la boquita así, mi amor, pon la boquita así, pechichón así. Ay, tan linda es.
0: Karina, le faltan las gafas para que quede como Mia Khalifa.
2: Por Karina no es.
0: No, por Karina está muy bien. No, Karina está muy bien. 8:46. Oiga, ¿nos vamos con rondita de chistes o qué?
2: Vale. Pero que también la gente en Colombia.
0: No, que nos mande los chistecitos también. Sí, que nos mande chistecitos.
1: Y el caballo preñó a
2: chiste, pero comienza usted.
0: ¿Comienzo yo?
2: Sí, después Karina. Y yo soy el juez.
1: ¡Yo!
0: ¡Ay, Karina contando chistes!
1: Yo les tengo uno.
0: Listo, yo tengo uno. Dice, a ver, chistecito de matemáticas.
1: A ver.
0: Llega y dice, a ver, Jaimito, el profesor le dice, Jaimito, ¿cómo hacemos para pasar de metros a kilómetros? Pues le metemos la pata al acelerador.
1: Oigan, estaban en el campo así, unas vacas conversando.
2: Ay, no, así como. ¿Cómo hablan las vacas?
1: Así. ¿Y cómo le parece que entre comidita y comidita se encontraron un guante? Y una le dijo a la otra, ¡ay, mira qué brasier tan lindo!
0: Freddy chiste, dos vaquitas. Llega una vaca llega y le dice a la otra, ¡mu! Y la otra, ¡ay, no le creo!
5: No es.
2: Suelte la nota de voz, Karina. A ver.
1: ¿Pero para qué quiere que la suelte?
2: No, ¿para qué dice la gente?
0: Uy, vea,
1: Freddy. Está aprendiendo a manejar esta vaina.
0: Freddy chiste.
1: Espere.
0: ¿Qué dice? ¿Qué dicen?
6: Hey, Tropicana, buenas noches, la buena para todos. Un loquito manejando acá en Bogotá, taxicito, parceros, un chistecito, pues. La niña que le dice a la mamá, cuando cumpla 15, quiero un vestido grande, pero muy grande, mamá. Y la mamá, ¿y eso para qué tan grande, mi amor? Y la niña, no, para que me tape la silla de ruedas.
0: ¡Oiga! ¡Oh, no! Uy, la gente, no.
1: Yo no estoy de acuerdo con eso.
0: ¿Quiere otro?
2: Pero tiene razón.
0: Un señor estaba. Predichiste. No. Un señor estaba en la cama así durmiendo profundo. Durmiendo. Así se le salía la baba por el lado y todo.
1: Ay, no.
0: Y llega de pronto la esposa y le dice, Pancracio. Pancracio, ¿qué quiere? Se le olvidó tomar la pastilla para dormir. Ay, es que las mujeres molestan mucho. Es que las mujeres son un caso tenaz.
1: Qué pereza con ustedes y esos chistecitos.
0: ¿Quiere otro chiste?
1: Escucha, oyente, espere.
0: A ver.
7: Estaban dos negritos que iban pasando por un almacén de electrodomésticos. Y la negrita le dice al negrito: ¡Ay, negro! Yo quiero dividir. Y dice el negro: Oiga, esta tan bruta, no sabe sumar ni restar, ahora quiere dividir.
1: ¡Ay, no! Oigan, qué rico un DVD. Yo en mi casa todavía tengo un DVD.
0: Estaba un man llorando. Llorando, man.
8: Yo se sentaba en la silla llorando.
0: Llega el amigo y le dice:
1: como llora Freddy.
0: Y llega el amigo y le dice: Hermano, ¿qué le pasó?
8: Yo perdí a mi novia en un incendio.
0: ¿Cómo así? ¿Se quemó? No, se la llevó un bombero.
2: Ey, yo no he hecho cuento porque yo soy perverso para esa vaina. Dale, Karina, uno tú, no. Karina.
1: Otro.
2: Sí, dale, bueno.
1: Ay, no, espéreme.
0: Taquecha cabeza. Habían dos vacas.
1: No.
0: Póngale cuidado que estaba.
1: Ah, ya,
0: una
1: ya,
0: vaca.
1: ya, vea. ¿Qué como? Primera escena.
0: Sí.
1: Primera escena. Un perrito. Ay, mordió a un niño. Segunda escena. El mismo perrito muerde a otro niño. Tercera escena. Ese mismo perrito, que berraco, mordió a otro niño. Título de la película:
0: Remordimiento.
1: Ah, qué pérdida con Freddy.

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0: Ana, acompaña a la Selección Colombia.
1: ¿Cómo estás, mi amor? ¡Qué linda!
2: ¡Hola, caballo!
1: ¡Flaca! No, bueno, ya por lo menos me relajo. Ya la flaca no está entusada. Sí. La flaca no está sufriendo por el sinvergüenza.
3: ¡Su mamá sabe coser!
2: No. Yo ya estoy paleta.
1: ¡Vivamos los solteros, paleta, flaca! Hay que hacer una fiesta de solteros.
2: Total.
3: ¿Estás soltera, flaca?
2: Estoy soltera.
3: ¿Cómo se siente estar uno soltero en la vida? ¿Chévere o mejor?
1: Obvio, papi. Oh, imagínate.
2: Es una experiencia increíble.
3: Uy, qué tusa la que está pasando. Dice por acá, ¿cómo va el partido del América? Va 0-0, minuto 79. Minuto 79, 0-0. Entonces, flaquita, viendo la soltería, la flaca, caballito, ¿cómo la ve?
1: No, la veo bonita, la veo querida, muy chévere. Ella, como siempre, tan reluciente. Y me gusta, flaquita, yo estaba preguntando por ti, porque en estos días que le cogimos la mentira al dichoso hombre con el que estaba saliendo, que, entre otras cosas, valga la redundancia, le aceptó la salida de Karina. Yo dije, no, la flaca debe estar destrozada, pero todo lo contrario. Gracias a Dios, estás bien, estás bonita.
2: Voy a admitir que fueron 3 días horribles de tusa, pero ya no más, porque hoy me enamoré.
1: ¿Cómo otra vez?
3: ¡Ah, no jodas! No, no jodas, flaca. No.
2: Ay, Freddy.
3: No.
1: Flaca, ya te pareces a mí, te enamoras cada fin de semana.
2: Claro, me voy a tener que alejar un poco de ti, porque me estás pegando, mira.
3: ¿Cómo así? ¿Está enamorada del caballo?
2: No, me está pegando su cachera, su carnera.
1: No, flaca, mira, flaca, yo tengo algo, y es lo siguiente, que yo a las personas les hablo de frente, yo no me escondo, si tengo una relación, yo la digo, pero si yo quiero solamente días, momentos con la persona, yo le digo que quiero momentos, eso soy yo.
3: Pero uno no puede decirlo tampoco, uno no lo puede decir así.
1: Sí, claro.
3: Oiga, venga, yo quiero el merequetengue con
1: usted
3: ya. Las
1: mujeres te lo van a agradecer, las mujeres. Unas que van a aceptar, otras que no, porque muy seguramente no quieren lo mismo que tú, pero la gran mayoría te va a decir, ¿sabes qué? Juan, gracias por hablarme con la verdad, porque hay unos que le
3: Pero usted lo dice así, caballito. O sea, de verdad, de frente, hablando en serio, le dice.
1: Te voy a decir la verdad. Yo lo digo después del primer momento íntimo, en la cama.
3: ¿Cómo así? Sí. No, pero usted para estar con una persona en la cama y decirle, bueno, va a ser el momentico y el rato, ¿usted cómo hace?
1: Bro, le pregunto abiertamente, corazón, ¿tú qué quieres o qué expectativas tienes conmigo?
3: ¿En serio así?
1: De una, papi.
3: Y si
1: de
3: ella
1: una.
3: Le dice, no, yo quiero entablar una relación, que nos casemos.
1: De una, mira, yo en este momento
3: hijitos.
1: No me siento. Freddy Ciño, la que yo siempre digo, y es verdad. Yo en este momento no estoy preparado para una relación. Sí te puedo dar momentos que solamente nos van a involucrar a nosotros dos, soy sincero, pero en este momento estoy muy involucrado con el tema de mi hijo, con el tema de mi trabajo, y muy poco tiempo tengo de pronto para estar de novio, de pronto
3: pero
1: para
3: quiere que,
1: de novio y tal.
3: O sea, después de que usted le diga eso a la persona sale corriendo. Ya se le acaba la cita.
1: No,
3: claro,
1: porque, ¿qué? Mira, Freddy, te lo juro por Dios que yo tengo todavía amistades, ya no pasa absolutamente nada, pero somos amigos y me agradecen por haberles dicho la verdad y hablar con la verdad, papi. O sea, es que primero entra la verdad que otra cosa.
3: Pues sí, pero por eso, es que uno tiene que tener mucho tacto en ese momento, caballo.
1: Es correcto.
3: Porque
1: es la
3: si
1: forma
3: usted,
1: en
3: le
1: que
3: dice hacia, usted le dice así a una persona, la persona sale corriendo. O sea,
1: no, y
3: de adelante que.
1: Y es que depende cómo tú se lo digas. Y tú sabes que en la cama uno desnudo se dice de cuánta cosa. Entonces ahí en ese momento que tú la coges, la abrazas.
3: Pero no, porque yo le estoy diciendo antes. O sea, antes de llevársela a la cama y demás. Porque
1: bueno,
3: ya
1: por
3: cuando
1: eso,
3: usted
1: no,
3: la tenga,
1: por eso te digo.
3: Imagínese usted cuando usted la tenga ahí desnuda, por decir algo, en la cama, y usted decirle, no, mi amor. Yo solo quiero el merequetengue y ya.
1: No, lo que pasa es que
3: ay,
1: es una
3: ya
1: forma.
3: Ya me he visto.
1: Sí, no, Freddy. Y hay unas que, como te dije, hay unas que sí dicen, no, yo no quiero jugar, yo no quiero jugar, yo quiero algo serio. Estoy buscando algo serio, entonces aquí no es, pero de verdad me agradecen. Ah, bueno, listo, dale, está bien. No hay ningún problema, porque tampoco es forzar la situación o la relación. Pero yo sí soy viejo Freddy Ciño y te lo digo, que yo sí hablo siempre y lo expreso.
4: ¿Por qué hablan?
1: Por ejemplo, yo a Karina se lo dije. A Karina sí me le quiero casar, me le quiero meter al rancho, pero ella no quiere.
3: Karina,
1: no,
3: amor, cuando un hombre le
4: ¿es
3: quiere hacer
4: redito?
3: La, cuando un hombre le quiere hacer la vuelta, ¿usted sabe? El hombre, o sea, ¿usted lo detecta? ¿El hombre le dice algo? ¿O no?
4: Hay unos que son directos. Hay unos que son directos, entonces ya, solo...
3: Pero ¿qué te dicen? ¿Qué te dicen exactamente? O sea, ¿le dicen, Karina, vamos para tales o...?
4: Vamos para tales y listo.
3: ¿Y tú qué les dices?
4: ¿Yo qué le paso? Que nadie esté, no me amo.
1: Karina, no, tú sabes que de pronto si el man te gusta, tú vas para esa. Si el man te gusta, tú vas para esa.
4: No, señor.
3: No, claro, si quiere algo, pues me imagino que sí, ¿no?
4: Por ahí, no.
1: ¿Por ahí no qué? Mira, yo sé que a ti te...
4: Hasta él te conoce y yo, no.
1: Sí. A ti te van a echar los perros, te van a seguir. Pero resulta hay hombres que a ti te gustan, que te llaman la atención porque tienen algo, ese algo que a ti te encanta. Y el man de pronto no quiere nada, pero tú te quieres dar ese gustico culposo. ¿Tú vas para esa?
4: No.
3: Pero vea, Karina, hay una teoría que dice que la mujer es la que hace la vuelta, no el hombre. Yo soy partidario de esa teoría.
4: La mujer yo es digo la que hace la vuelta.
3: Sí. La uno mujer es la que quiere. Sí.
1: 300% real.
3: Sí, total.
1: 300% real.
4: La mujer decide eso.
1: Freddy, y normalicemos que hay mujeres que le hacen la vuelta a uno. Las mujeres hoy en día es quien se devora a uno. Se lo almuerzan, se lo desayunan, se lo mecatean.
3: Es verdad,
1: Y al día siguiente no te llaman. Claro. No te llaman y ya, y pasa y suele
4: ya,
1: suceder.
4: Ya, supérelo, mi amor.
1: Y es verdad, y yo no estoy en desacuerdo con eso. Me parece genial. Es más, yo me presto para la que quiera. Y eso me parece súper chévere.
3: Bueno, a Ronald le he enviado un video, atención a esto, porque vamos a hablar de una cosa. Y es, tengo la noticia por acá, y es el primer tema del que vamos a hablar el día de hoy. No se preocupe, Cari, no. Pero sí tiene que ver con mujeres, por eso estaba hablando de las mujeres. ¿Ustedes vieron que estaban haciendo un reinado de belleza?
4: Pues en muchos lados hacen reinados de belleza.
3: Pero el reinado de belleza, por lo general, las mujeres salen muy lindas, ¿cierto? Arregladitas, chévere.
1: ¡Claro!
4: ¿Saben que una amiga que estuvo en el reinado hace unos añitos, ella me decía, Karina, la exigencia que le ponen a uno solo para participar ahí es horrible? O sea, a veces ni comen, se tienen que inyectar algunas cosas, o sea, aguantan hambre, que es que no puede inflamarse con nada, una cosa tan horrible y tan rígida que, uy, no.
3: Oiga, yo le mandé el videito a Ronald, que Mari lo tiene ahí, ¿cierto? Para poderlo reproducir.
1: Oye, pues, pero a mí me parece normal,
3: esto,
1: ¿no?
3: Atención a esto, porque el Miss Grand All Star ha marcado un precedente histórico. ¿Y por qué? Uh-huh. Porque en redes sociales se hizo polémico que todas las candidatas estuvieran ahí en medio de la presentación muy arregladitas y todo. Sí. Y de un momento a otro, a todas le hicieron retirar el maquillaje en plena transmisión oficial.
4: Maravilloso, yo estaría de acuerdo también. Uy, sí.
3: Para evaluar la belleza natural, la autenticidad y la seguridad de las aspirantes a la corona y a obtener el título. Pues se ha hecho esto viral, esta dinámica, porque para muchos, pues uno dice así como Karina, uy, sí, chévere, la transparencia, para saber qué tan empoderada es la mujer. Pero para otros dicen, uy, esto puede ser una medida de presión innecesaria para las concursantes y las puede llevar a un caso extremo de ansiedad.
1: Mira, yo también estoy
3: y
1: de acuerdo.
3: Puede ser.
1: Mira, yo no estoy con Karina, pero sí estoy de acuerdo con el tema del maquillaje. El maquillaje te resalta tu expresión, el maquillaje cuida de pronto tu porosidad, el maquillaje. Muchas personas lo utilizan para sentirse seguras. Y si tú le vas a quitar a la persona esa seguridad en un evento que es magno, en un evento que te está viendo tanta gente, tantas personas, tantos millones de espectadores.
3: Sí.
1: O sea, no me parece sinceramente.
3: Vamos a poner el video, María, ahí lo tenemos a través de Tropicana Colombia en el live para los que quieran conectar, también a través del canal de YouTube.
4: Póngalo, mi
3: y ahí
4: amor.
3: Se ven a las mujeres, ustedes en este momento lo están viendo, se ven a las mujeres cómo se están quitando el maquillaje en medio de la presentación en este momento, vea, todas ahí quitándose el maquillaje para, pues, para mostrarse de una forma natural. Ahora yo digo,
4: muy bacano,
3: yo no estoy de acuerdo. ¿Sabe que no estoy de acuerdo? No.
4: ¿Por qué? Me parece bacano porque, o sea, puede que unas se vean divinas maquilladas, otras no tanto, pero ahí es donde ellos pueden verificar.
1: Entonces tú no sabes también
3: por qué. ¿Sabe por qué lo digo? Porque los reinados de belleza tienen un misticismo.
1: Sí.
3: Y ese misticismo no se puede perder. Y es como si dijeran el día de mañana, oiga, las mujeres van a salir en bermudas y no van a salir en traje de gala.
4: Hay una.
3: Todo porque queremos ser diferentes.
4: Divinas, divinas, divinas, sin maquillaje. O sea, Eso también serviría.
1: Mira, a mí me hubiese gustado que no solamente fuera el maquillaje, Karinita, sino que también fuera el cabello. Ay, porque el cabello sí lo tienen ondulado. Y porque si están buscando la naturalidad, porque me hacen el favor todas a camerino, se quitan se quitan esto, sí, lo que tienen aquí en el cabello, y vienen así tal cual como Dios las hizo.
3: Exacto, es como si a mí me dijeran en este momento: oiga, Freddy, despéinese, quite de las gafas, póngase, no sé, un esqueleto, sí, y salga así, así a transmitir.
4: Así también se podría descubrir otro tipo de belleza, es la belleza natural ya.
3: Pero pues deberían hacer un reinado de belleza natural. Pero los reinados de belleza se catalogan porque se vean muy bonitas.
4: No importa que estén bonitas, pero entonces si entre esas sale una que es divina, preciosa, con el pelo mojado, así, sin una cantidad de maquillaje, con su piel prácticamente perfecta, su cuerpo perfecto, o sea, sin necesidad de extensiones, mi amor, se lleva los puntos, ella.
3: Pues vamos a preguntarle a la gente, por favor, demos el WhatsApp, Cari, a ver qué piensan de esto. Si de verdad están de acuerdo o no.
4: 74-22-98-9. Opinen oyentes, o sea, no sé, yo estoy de acuerdo.
3: Yo no estoy de acuerdo.
4: Yo digo que chévere.
3: Dicen por acá: la belleza de Freddy es su mente brillante. La frente.
4: Uy, brilla la luna. Papi, brilla
1: si hablamos de frente, yo también parezco un zapato de charol. Mírame la frentecita a mí.
3: Bueno, manden notica de voz. Yo sí no estoy de acuerdo. Yo creo que en un certamen de belleza debe tener todas las condiciones, galas y demás. Es como aquellas que decían: no, es que ahora pueden concursar las mamitas que estén embarazadas. ¿Pero por qué? ¿Por qué cambiar las reglas para hacer que todo sea inclusivo? ¿Por qué no dejar las cositas tal y como están, bien bonitas?
4: Por eso, a mí me parece que
1: los reinados, los reinados tienen que tener sus estatutos, se deben respetar, y si eso ya viene desde hace muchísimos años y ha funcionado así, ¿por qué razón cambiar? ¿Por qué razón cambiar?
4: Uy, venga, no, ¿cuántos años lleva el reinado?
3: Hay muchos en el mundo, los universos llevan años.
4: Pero a esa época que pronto no existía casi maquillaje, entonces ¿qué? ¿Cómo salían?
1: Paula Andrea Betancur, acuérdese.
4: Es que hoy exageran con el maquillaje, o sea, usted hace así y sale una pasta.
3: Pero ¿quién dice que no? ¿Por qué negarlo? Si las mujeres salen maquilladas a la calle, entonces ¿por qué no salen naturales y ya?
4: Qué presa, Freddy, le encanta todo lo postizo, todo.
3: No, es que no es que sea postizo, a mí me encanta que una mujer se vea segura.
1: Se vea segura. Sí, mira, si usted, la mujer por más segura.
4: Si usted también es segura, así también va a salir.
1: Karina, mira, por más segura que tú seas y por más linda que tú seas, siempre las mujeres se van a aplicar una base, se van a aplicar, tú muy bien sabes de eso.
3: Claro.
1: Por más lindo rostro que tenga, por más rostro de porcelana que tú tengas, siempre te vas a aplicar que la base, que el rubor, que la iluminación, que la pestañina, que esto, que lo otro, y eso las hace ver seguras, más lindas.
3: Claro, eso es como el perfume. Usted se aplica perfume y usted, ay, no, es que es mi olor a hombre y mis feromonas. No, yo me aplico perfumito para oler rico.
4: A mí me encanta el perfume de hombre. Y me pongo perfume de hombre y estoy fuera entonces de los estereotipos, ¿o qué?
3: Pero tú utilizas el perfume para estar más segura, porque te da una seguridad a ti.
4: No, me gusta, me parece chévere. No es que me dé seguridad.
3: ¿Y para qué utiliza perfume de hombre?
4: Me encanta, me parece que es espectacular, que huele mejor que el de mujer.
1: Ah, ok, entonces ese día que yo te iba a echar un
3: poquito de perfume. ¿Tú estarías, caballo, con un... Sí, sí. ¿Tú estarías con una mujer que huele a hombre? Yo no.
1: Yo no. Yo le pregunto, mi amor, ¿te lavaste la boca antes de venir? Y sí, yo...
3: Claro, yo ahí mismo voy a pensar que ella estuvo con otro hombre.
1: Con un macho.
3: Claro,
1: total. Está ahí, entonces,
4: que voy a... Yo no sé si existen mujeres como yo, pero... A mí me gusta el olor de las lociones, los perfumes de los hombres. Y me la aplico. No siempre, pero me la aplico.
1: ¿Y a ti cómo te va con eso?
3: Cami Sánchez. Ay, qué pena. Cami Sánchez me está diciendo que me quite las gafas. Me lo voy a quitar un ratico, pero no veo nada.
1: No, yo preguntándote que a ti cómo te va con ese tema del perfume de los hombres.
4: Me parece espectacular.
1: Sí, a ti te parece espectacular, pero ¿qué dicen los otros hombres?
4: Pero no esos perfumes fuertes, no. Hay unos,
1: por ejemplo,
4: perfumes de
1: a Karina le gustó uno que yo tengo aquí. Ella me dijo: ay, caballito.
3: ¿Le gustó lo que usted tiene ahí?
1: Sí, el paquetico este.
4: Sí.
3: Uy, esa colonia de Liane. Muy, muy chévere de perfume. Muy bien.
4: Y yo, ¿cierto que yo te dije que me regalaras?
1: Pero no se la regalé porque ni siquiera un piquito me dio.
3: ¡Uy! Bueno, vamos a escuchar noticias de voz. Menos mal. Hay noticias de voz. ¿Qué opina la gente con respecto de lo del reinado? Bueno, ¿qué opina?
5: Escuche pues. Tropicana, que no me duermo. Buenas noches, ¿cómo están? Soy Sandra, acá de la ciudad de Manizales. Bueno, es un tema que les digo yo, un poquito complicadito, porque en ese mundo existimos mujeres. No, pues aunque yo no me maquillo, la verdad, pues no, soy así tal cual, 100% natural. Hay personas y mujeres que sí sienten como esa seguridad a través del maquillaje. Creen que tener de pronto algún defectico, las ojeras, parchecitos o algo, pues les va a quitar belleza. Y no, no es así. Entonces deberían de colocarlo como si fuera como una, como decir, una otra prueba en eso de las cosas pues de belleza. Pero más no hacerlo pues así, porque pues si ellas se sienten seguras y tranquilas con el maquillaje, pues que sean seguras y tranquilas, ¿qué más vamos a hacer? Es como yo pues me coloco como ejemplo, yo no me siento segura ni tranquila con mucho maquillaje, no, para nada. Antes me siento más segura y tranquila saliendo tal cual soy, tal cual con mis defectos, con mis ojeritas, con todo. Entonces, sí es dependiendo como de la seguridad de la persona o de la mujer, de que se quiera tal cual como es. Caballito, saludito, Freddy.
3: Hola.
5: Karina, hola. Dios me los bendiga. Bendiciones.
3: Qué bonita, gracias. Vea Zulay, Zulay aquí, Cari, dice, eso es más frecuente que ustedes no se hayan dado cuenta, es otra cosa. Muchas usamos perfume de hombre.
4: Sí, demasiado.
3: Yo nunca he pasado por el lado de una mujer que huele a hombre. No, o sea, si huele a hombre, que... yo digo, estuvo con un hombre.
4: No, es que hay perfumes de hombres que no muestran que es, o sea, como ese fuerte.
3: Hay perfumes de hombre que huelen a mujer.
4: No huelen a mujer, o sea, no huelen ni a mujer ni a hombre. O sea, son de unos aromas como frescos, deliciosos, deliciosos. Hay unos que son como amaderados ricos.
3: O sea, que hay unos que son cítricos, como ambientadores.
4: No, tampoco.
3: Claro, oigan, son ambientadores.
1: Fredicino, sí. Hay uno, yo oigan, sé que Karina me va a decir.
3: A mí me gusta el perfume de hombre que huele a hombre.
1: Karina, me está brincando. El agua de Gio.
3: ¿Qué le pasó en el ojo? Muestre.
4: Me está brincando aquí.
3: Uy, eso es plata. Mañana le llega la quincena.
1: Ay, amor, ojalá. Karina, ¿el agua de Gio te gusta, dígame, o no te gusta?
4: ¿El qué?
1: El agua de Gio.
3: No, ¿el agua de qué?
1: De Gio. Eso es un perfume. ¿Te gusta o no te gusta? ¿Lo has alguna vez percibido? ¿Lo has olido, no?
4: El agua de calzoncillos.
1: De Gio, hombre.
3: ¿Qué es eso?
4: Por eso no lo he... ¿No? No he tenido la oportunidad de olerlo.
1: Hombre nómada.
3: ¿Me pueden explicar que no entiendo un carajo lo que ustedes están hablando ahí?
1: Que ella me quiere oler el pantaloncillo. Yo le dije que no, o sea, que no. Aunque los pantaloncillos a mí me huelen sabrosos, pero...
4: Se los ha cogido oler.
1: Ah, obvio. Obvio.
3: Eso los tiene desde el lunes, para que agarre más olor.
4: Miren, por ejemplo, yo no tengo maquillaje en los labios. Y acá
3: y se ve bien. O sea, las mujeres se maquillan los labios.
4: Y acá me aplico solamente antisolar. Ve, todo esto es antisolar.
3: Pero las mujeres se aplican maquillaje en los labios. Pero pues claro, aparte del labial.
4: Mi amor, el labial es maquillaje para los labios, aterriza.
3: Por eso, pero aparte del labial. No hay más.
4: Ay, ¿cómo es que dice caballo? Bendícelo, señor.
3: No, porque ¿por qué le digo, señor, esta vaina? Porque hay un lapicito que hace que resalten más los labios.
4: Yo, por ejemplo, cuando me los maquillo, me pongo un lapicito por el bordo.
3: Exacto.
4: ¿Cierto? Me hago como unas, o sea, es que es, no sé cómo explicarles técnicamente, porque yo maquilladora.
3: Sí, maquillista,
4: no,
3: maquilladora, sí.
1: Freddy, eso. ¿Tú te puedes imaginar entonces, una mujer
3: escuchando? Yo no me aplico en los
1: cuando tú, unos... No, para la pelota. Cuando tú estás escuchándole el cuento a una mujer, es que la mujer es perfecta. O sea, el que hizo la mujer, que es Papito Dios, ojalá, la hizo perfecta. Porque imagínate que ellas con esa boca, ellas sin maquillarse, son hermosas, pero ya tú te puedes imaginar una boca producida, una boca con el pintalabio ese que...
4: Vea, usted le pone la línea y después le pone el relleno de diferentes tonos, de labial claro y labial oscuro diferente.
1: ¿Cómo uno no va a caer en sus redes, en sus mentiras, en sus trampas con eso?
4: Y luego le pone un brillito para que... se vea más pompochoso.
3: Por eso primera cita llévela a una piscina y sabe qué está comprando.
1: Y la pones a jugar fútbol y la restriegas en la arena.
4: Oigan, o si no, usted se aplica, venden un brillito, yo tengo por ahí uno, es como con picante, como con
1: ajenzo. ¿Y para qué?
3: ¿Para la empanada?
1: Muy seguramente.
4: Se pone, amor, es que vea esta empanada.
1: Ay, Dios mío, las pero mujeres yo, de empaque vienen perfectas.
3: Yo no me imagino besar a una mujer y que me pique la jeta. ¡No!
4: Eso solo le pica es cuando uno se lo está poniendo un segundito y ya desaparece.
3: Pero le pica a ustedes.
4: Ese ajicito, sí, eso funciona para que usted como que tenga un hinchazoncito a los labios. Entonces.
3: ¿Eso es para que se le inflamen los labios?
4: Para que se le inflamen un poquito.
1: ¿Cuál?
3: No, caballo.
1: Lo que pasa es que las mujeres vienen con cuatro labios.
3: Oiga, caballo.
1: Sí. Dos para echarte la mentira y dos más para que te la creas.
3: Ah, es verdad. Toda la razón.
4: Con este sal de allí.
3: 9 de la noche, 30 minutos, 9:30. Y ese va el primer tema del día de hoy. Entonces, mucha gente cree que es un tema delicado y que las mujeres, uno, están de acuerdo a que se vayan en forma natural. Yo lo que no estoy de acuerdo es hacerles quitar el maquillaje. O sea, imagínate todo lo que una reina de belleza.
4: A mí, por ejemplo, cuando me maquillan así profesionalmente, me da una tristeza que me toque desmaquillarme.
3: Yo tengo por ahí una foto. Porque se ven muy bonitas.
4: Sí, da tristeza, pero no importa. Yo tengo por ahí una foto maquillada.
1: Bueno, por ejemplo, Karina, tú no necesitas tanto maquillaje, pero sin embargo, a usted deben aplicarle maquillaje. Por ejemplo, el día que nos tomamos la fotico, ese día te aplicaron maquillaje, te veía súper bien. ¿O tú ibas a aceptar salir sin maquillaje así?
4: No.
1: Ah, bueno, viste, eso es lo mismo.
4: Pero es diferente, yo en ningún reinado estaba participando.
1: Por eso mismo, o sea, pero como tú dices que no estás de acuerdo, o si estás de acuerdo con que las desmaquillen, a mí no me parece.
4: Mire, les mando.
3: A mí tampoco, yo tampoco.
1: De pronto con la base se habrán tapado un porito, de pronto un punto negro, alguna cosa, porque eso se llama corrector de imperfecciones.
4: Vea ese punto negro que estoy viendo allá, vea, lindo. Ahí les mandé una foto mía maquillada.
3: ¿Qué es lo que está diciendo Karina? Buenas, para que nos explique, por favor.
4: Que caballo, que para que les tape el punto negro. Yo no, así me gusta, destapadito, véalo. Bueno, y ahí les mandé.
1: No, Dios mío, Karina, por favor.
4: Les mandé una maquillada. Ay, no, uno maquillado si es otro.
3: Claro, uno maquillado cambia. Cambia.
1: Claro, no. Ey, hasta uno. Es más, hoy estaba haciendo un video y me dijeron, caballito, ve a limpiarte la frente. Tienes la frente, mejor dicho, parece un espejo.
4: Brilloso.
1: Entonces yo cogí, ta, y me limpié.
3: Claro, vea cómo cambia, Karina. ¿Quién es esa?
1: ¿Viste?
4: Yo.
3: Ay, ¿en serio?
1: Mira, Dios mío, bueno, Padre amado bendito. Señor Jesús, ¿por qué tú le das pan al que no tiene diente?
3: Que vayan a ver, los que están ahí conectados en Tropicana, vayan a ver la foto.
4: Por eso valórenme así, que me ves sin maquillaje a esta hora. Cuando me ponga y me trepe, así le cuento.
3: Vea, le digo a todos los que están escuchando Tropicana, nunca a todos los hombres se enamoren por lo que ven en redes sociales, que eso es mentira. Nunca se enamoren por eso.
1: Es correcto, sí. Tanto eso filtro, es tanto maquillaje.
3: Eso es un poco de filtro.
1: Papi, sí. Mira, yo no entiendo la gente por qué se mete en las aplicaciones y que a charlar, a conocer personas, si eso es lo más mentiroso de esta vida. Eso es lo más mentiroso de esta vida. Mejor usted enamora y charle a una persona que haya conocido en un centro comercial, porque ahí sí no van ellas con el filtro de celular en la cara.
4: Cuando ustedes quieran y se esfuercen por sacarlo a uno a un restaurante lindo, uno va, se maquilla y se pone lindo para ustedes. A salir así.
3: Ay, entonces no puede uno invitarla a algún lado normal porque no se maquilla.
4: También puede ir a un lado normal, pero no salga a decir, caballito, que es que vea para que se den cuenta cómo son. No, cojan oficio.
1: No, yo solamente estoy diciendo que hay personas que se meten en las aplicaciones a conocer gente, a enamorarse, que esto, que lo otro. Y así como dice Freddy, eso es lo más mentiroso que hay en esta vida. Mejor enamórese de alguien que haya conocido por ahí, que no anda con el filtro en la cara todo el tiempo.
3: Es verdad. 9:32 PM. Oiga, nos vamos con el siguiente tema. Mi querido Caballo también tenía tema planeado para el día de hoy. ¿De qué vamos a hablar?
1: Sí. Freddyciño.
3: Cuéntemelo todo.
1: Usted sabe, usted es devoto, ¿no?
3: ¿Yo soy de qué?
1: ¿Usted es devoto?
3: No, yo soy de Bogotá.
4: Yo soy de Bogotá.
3: Yo soy de Bogotá.
1: Ok, muy bien. Él es devoto. De Bogotá, muy bien. Karina.
3: Devoto es que
4: yo
3: uno...
4: Yo soy devota, mi amor.
3: ¿Uno okay, qué es? ¿Es muy aferrado a la iglesia o algo así?
1: Sí, de pronto es devoto a la Virgen del Carmen, de pronto es devoto a San Juan Bosco, de pronto es devoto a... De pronto algún santo, alguna imagen y tal. Bueno, muchas personas...
4: Caballo es devoto a los hombres.
3: Claro. Caballo es devoto, afirmas por la palabra.
1: No, dígale. Mira, Karina, ¿me haces el favor?
4: Pasó.
1: Tú sabes que yo tengo una debilidad contigo, pero me haces el favor, Karina Uribe, tú sabes que yo soy firme con las mujeres.
3: Sí, caballito, es mi pana, yo y lo...
1: Karina Uribe, por favor. Mujeres. Bueno, entonces, y es que tengo dos, primero voy con ese. Entonces resulta que en estos dos, que en estos días se dio a conocer una noticia que el Vaticano, ya está implementando el datáfono. ¿Por qué razón? Porque muchas personas, muchos feligreses, muchos devotos a los diferentes santos, imágenes que hay allá, aquellos que van a escuchar una misa, muchos dicen, no tengo efectivo en este momento, y no dan la ofrenda.
3: Suele pasar.
1: Meten el billetico en la alfombra. Sí. Entonces, es que para ellos curarse en salud y que todo el mundo del billetico ya han puesto la modalidad de datáfono. Entonces, esto ha generado miles de opiniones. La pregunta que yo les hago a ustedes y también a los oyentes en toda Colombia es la siguiente. ¿Ustedes creen que esto es un negocio comercial o están de acuerdo que se haya implementado esto para que, no sé, la iglesia se sostenga? ¿Qué opinan ustedes? ¿Creen que es un negocio o están de acuerdo con el tema del datáfono?
4: Pues si le salen con el QR, le aseguro que la mayoría de personas hoy día le va a transferir algo.
1: Por eso, ¿pero estás de acuerdo o no estás de acuerdo?
4: No estoy de acuerdo porque ahí sí es como exigirlo de frente. Más bien que la persona diga, ay, vení, por casualidad tenés. Yo les quiero dar una ofrenda.
3: O sea, usted todavía está de acuerdo con las ofrendas que son de manera física, por decirlo así. O sea, tome su billetico de 2,000, tome su monedita y ya.
4: Sí.
3: Pero usted no pasaría su tarjeta.
4: Cuando van pasando por acá y con el QR colgando, el QR... No, ahí sí, mi amor, cuente a ver, ¿cómo es?
3: Pero
4: así,
3: ¿por qué no cobrando, si estamos en plena época cover. Digital? Pero estamos en plena época digital. Y si usted es devoto, pues hombre...
4: Si la persona quiere dar alguna ofrenda, directamente se acercará al padre, al lugar, lo que sea.
3: ¿Pero por qué?
4: Tengo esto disponible, sí.
3: Ahí también está haciendo lo mismo. Bueno, páseme el QR, yo voy aquí con mi Nequi o con mi...
4: He visto por ahí en transmisiones de misas que sale un letrerito. Si deseas hacer donación, pasa un letrerito. Pero no está así tan, tenga mi amor, ve el QR. No.
3: Yo sí estoy de acuerdo. ¿Por qué no? Estamos en una época digital. Muchas de las personas no andan con efectivo.
4: Caballo, y le dicen, imagínese uno esperando que Aneki abra para poder dar el diezmo.
1: No, y resulta que los datáfonos que ellos tienen, tú sabes que normalmente cuando tú vas a utilizar un datáfono te ponen el valor, ¿ok?
4: Ah,
1: entonces resulta que esos datáfonos que ellos ponen, o sea, ya van como con un valor ya estipulado, asignado, entre otras cosas. No te están preguntando cuánto vas a poner, sino que este es el valor.
4: Venga, caballo, ¿a usted se le ha caído?
3: ¿Se le ha caído qué?
1: Jamás y nunca se me ha caído.
3: ¿Cómo así?
4: Neki.
1: Ah, ok, no, sí, el Neki sí.
4: El Neki para ese tipo de cosas.
3: A mí, yo una vez me autorrobé.
4: Todo firme. Ay, no, a mí nadie me ha caído nada.
1: Hombre, entonces, ¿la llegada del datáfono a la iglesia es una modernización necesaria o hace que la misa se vea como un negocio comercial? ¿Qué dicen los oyentes en toda Colombia?
3: Bueno, vamos con notas de voz. ¿Qué dicen por ahí? Muy bien, gracias a todas las notas de voz.
4: Aprendan que es estoy aquí apenas controlando que
1: ¿cómo es que es 300 qué?
4: 301-74-22-98-9.
1: Yo voy a anotar ese número por aquí.
3: Sí, dígalo usted, caballo, por favor.
4: Increíble que en tanto tiempo no lo haya podido anotar. Qué triste eso. Sí, dígalo usted,
3: caballo. Seguimos esperando la nota de hoy. Ya vienen por ahí.
4: Ya. Es que no, es que me toca aquí con una mano en una y con otra mano en la otra.
1: Karina, ¿cómo es que
3: es? Karina, estamos embolatadas en esa mesa, no sabe para dónde coger.
1: Sí, 301.
4: 7422. 98-9.
3: Venga, mientras usted ahí busca que poner notas de voz, yo también tengo el número acá.
1: 301-742-2989.
3: Muy bien, así que es.
4: No, escuche pues, escuche.
6: Yo escucho, veo y comparto, Tropicana, buenas noches. Los hombres se enamoran de lo que ven y las mujeres de lo que escuchan.
3: Uy, buena frase.
7: Pero y eso pasó hace rato, Tropicana, buenas noches. No, eso.

0: Iglesia Católica Cristiana somos pues voluntaria. El diezmo es voluntario, es lo que su merced quiera dar, pero el hecho que pasen con un datáfono, con un QR, es obligación. Entonces es más que se está viendo como más una misa monetaria, o sea, obligado.
1: Qué rabia. A ver, ¿qué más dicen por aquí? Tropicana, buenas noches.
2: Por lo menos yo no estoy de acuerdo con eso, porque sería un negocio redondo. Si se llevan la plata en físico, ahora imagínate con un datáfono, nada más hacen el ¿cómo se llama? El autorrobo por medio de QR. Hombre, déjenlo así como estaba.
3: Pero yo no entiendo. O sea, la gente es devota y va a una iglesia, y en la iglesia dice, tenemos que dar el 10% de nuestro sueldo, de nuestros ingresos. Hola, sí, hola, muchacho, Dios lo dice.
1: Pero pues en el momento no le dicen a usted, tienen que... No.
3: Y usted está dando una ofrenda para que eso sea utilizado dentro de la iglesia. Y ahora se ofende porque le colocan un código QR. No entiendo.
1: Bueno, escuchemos.
4: ¿Cómo están? Aquí para opinar sobre el tema. Bueno, primero, el diezmo es algo muy espiritual, realmente es algo que Dios pone en el corazón. Y bueno, ya cuando ponen un datáfono y demás, pues normalmente yo asisto a una iglesia y pues allá no le ponen ningún datáfono a uno, pero si hay un lugar donde uno se puede acercar y puede hacer su ofrenda o diezmar, ya depende pues como uno se sienta, ¿sí? Eso, el diezmar es algo que pone Dios en su corazón y digo yo que no es una obligación, sino ya uno en algún momento siente el deseo de hacerlo y lo hace y ya. Entonces,
1: por eso voluntario.
4: Así pasa, pero ya cuando le ponen un datáfono, como he visto en algunas iglesias, que eso ya es como obligado, sí, ya es muy maluco, pero pues... no es un tema, sí, debe haber iglesias que se la pasan en esas, que eso es un negocio, pero realmente cuando es una iglesia donde está Dios, realmente allí es voluntario la cosa. Tropicana, la más bacana, bacanísima.
3: Venga, pero entremos en polémica. Entremos en polémica. ¿La iglesia no es un negocio?
5: Hermano, la iglesia...
3: ¿O de qué vive una iglesia?
5: De la ofrenda, de la ofrenda. Mira, la iglesia vive de la ofrenda y así se sostiene. Pero resulta que ya ponerte en una camisa de fuerza, que ya va a estar estipulado el valor que tú vas a dar, que tú vas a ofrendar, eso a mí no me parece. Que tú quieras dar un billetico de 2,000, ¡oh, qué bien que lo des! La cuestión no es el cuánto. La cuestión es que tú lo des de corazón, lo que tú tengas a tu alcance. Porque, porque hay gente así. Ay, mira esa señora. Ay, vienen a la misa y solamente dan 2,000 pesitos. Pero si solamente tiene 2,000 pesitos, muy seguramente si tuviera 10,000, 15,000, 50,000, lo va a dar. Pero si tiene 2,000, papito Dios, aquí estoy. Primero en tu casa y segundo ofrendándote algo.
3: Claro, es que eso se da con fe. Cuando uno da con fe, todo regresa con fe.
5: Pero eso le digo, y ves tú a los pastores,
1: la iglesia es un carro, negocio, mejor dicho. Tienes contador, tienen contador.
3: ¿Obvio?
1: Tienen que declarar renta.
3: No, las iglesias no declaran renta.
1: Pero pues me mando mensaje, estoy leyendo.
3: No, yo sé, pero las iglesias no pagan impuesto, porque la religión y todo esto no paga impuesto. Pero entonces, que es un negocio, porque
5: es un negocio, papi, es un negocio redondo, ya me estoy... Claro. Vea, si tú me dices que no pagan impuestos, papi, eso es un negocio... Oiga, mira, como dicen los guajiros, eso es un negociazo.
1: Claro. Primo, eso es un negociazo, ve. A Caballo le parece bien dar propina completa, pero no le parece pagar ofrenda con datáfono.
5: No. A mí me parece que están excediéndose. Porque resulta también que te ponen en una camisa de fuerza que ya el datáfono... Obligado. Por ejemplo, aquí yo tengo mi tarjeta en este celular. Entonces, si yo voy allá al Vaticano, allá a una misa, resulta que solamente es... Por aquí pasan el datáfono, ¡plin! Y me debitan enseguida. Pero ¿por qué razón, loco? Si yo no quiero dar 50,000, si yo quiero dar 10,000, yo los doy. Pero me van a poner una camisa de fuerza.
3: Sí, no, es lo que uno quiere ofrendar.
1: Pero le voy a decir, pagó con tarjeta 2,000 pesos.
3: Ahora yo le digo una cosa. ¿El padre no está trabajando en ese momento? ¿Él no merece un sueldo?
5: el padre hace eso primero porque
3: o él lo hace voluntariamente.

0: Es correcto, voluntariamente. Ya. Segundo, porque...
1: pero eso yo creo que la iglesia recibe un sueldo.
0: Espérate.
2: Deben recibirlo.
3: La iglesia no vive del diezmo, vive también de bautizo, matrimonio, de todo, todo hay que pagarlo. Entonces no es del diezmo, es de todo lo que hay que pagar, porque si una persona se muere, toca pagar y ellos no hacen nada gratis, pudiéndolo hacer, y entonces no es...
2: Es verdad. Esperen que alguien estaba marcando por acá. Mira.
3: No solamente el diezmo.
2: Que no solamente que, amigo, deja.
1: ¿Qué es lo que están haciendo, por favor? 9 de la noche, 45 minutos.
2: Un oyente me está marcando, le contesto.
1: De una, a ver qué dice. Hola, Karina, págueme.
0: No, a Karina no creo.
2: ¿Aló? ¿Aló? Habla hoy o calla
1: para... Ni marcándole. Mira, le contestan a Karina.
0: La vocación versus el sustento económico. Para dejarlo claro, los padres no cobran celebrar la misa. Según la normativa de la Iglesia Católica, los sacramentos no tienen precio y vender cosas espirituales.
1: ¡Espere de a uno!
2: ¡Caballo, cálmese!
0: Pero espérate que te estoy diciendo para que la gente entienda, porque se van a quedar con la duda. Según la normativa de la Iglesia Católica, los sacramentos no tienen precio y vender cosas espirituales está estrictamente prohibido. Se le conoce como el pecado de simonía. Ahora sí, continúe usted con la llamada.
1: Pero es que caballo estaba dando la misa y usted lo interrumpió.
2: ¡Oremos! Ahora sí, Javier Antonio, ¿cómo estás?
4: Hola, buenas noches.
1: ¿Qué tal? ¿Con quién hablamos?
4: Francisco Antonio.
1: Hola, Francisco, bienvenido a Que No Me Duermo de Tropicana. Cuéntenos su opinión.
4: Francisco Antonio.
1: Hola, Francisco, bienvenido a Que No Me Duermo.
0: Uy, se devuelve el sonido, ¿por qué?
4: Pues venga, los...
2: Se está devolviendo el sonido.
0: Sí.
2: ¿Le marcan desde allá o qué? Él quiere opinar algo súper importante, dijo.
1: Bueno, yo le puedo marcar desde acá, no hay ningún problema. Mande el número y yo le marco.
2: Le va a mandar el teléfono entonces.
1: Hágale, mándemelo. Uy, yo lo que sueño con que Karina me lo mande. Dios mío, 9:46, mientras nos van enviando el numerito por ahí. Si tiene soldado caído, recuerde enviarlo, por favor, para que podamos hacerlo en la siguiente hora, ¿vale? Para que podamos entablar una comunicación.
2: Tengo un soldado caído también.
1: Eso, a las 10 de la noche nos vamos a ir solo con soldados caídos, solo soldados caídos.
2: Listo, hoy se lo mandé. ¿Vale? Llame, por favor, a Antonio, que está que se descoce.
1: Listo, pues vamos aquí a comunicarnos con él. Déjeme, yo abro aquí toda la vaina del...
0: Vea, saludos, mientras Freddy va buscando ahí a la gente. Caballo. Saludos para nuestros amigos que nos sintonizan, por favor, Cari, por ahí en Armenia, la gente que está en Cali, en Pereira, en el Eje del Café, ahí en Manizales, a la gente que también nos sintoniza en Ipiales, por ahí nos están escribiendo desde Pasto, Nariño, y un saludo muy especial para la gente en Cúcuta.
1: Bueno, toda la gente de A Que No Me Duermo de Tropicana.
2: Bebés,
1: ¿qué pasó?
2: Me están diciendo por acá que a esta hora hay un gran incendio dentro de un hospital de Medellín en el Poblado. Clínica del Tesoro Medellín, ahí entonces están los bomberos de Envigado atendiendo. En el sitio hay más o menos 80 personas evacuadas, entonces un gran incendio en este momento se reporta desde el hospital de la Clínica del Tesoro.
1: Oiga, le estoy marcando y no contestó el man.
2: Ey, man, conteste pues, mo.
1: No contestó, vea, le voy a echar otra marcadita por aquí, 411, ta-ta-ta-ta-ta-tan.
0: Ey, el man te está haciendo la rosca entonces. Quería hablar con Karina.
1: Quería hablar con Karina, sí. La estaba llamando al personal de Karina.
2: Que me llame, que yo le hablo desde aquí.
1: La estaba hablando al personal de Karina. Oiga, nos vamos con chistecitos. Para terminar esta hora, cuente.
2: Chiste.
1: ¿Pero qué? ¿Pero ustedes tienen chiste? Solo
0: yo. No, yo no. Tú sabes que yo soy malísimo para esa vaina.
1: Solo yo tengo chiste. Karina, sí. Karina tenía el chistecito.
2: No, porque ustedes los tiran, entonces no le vuelvo a contar ni un chiste.
1: ¡Entra una viejita!
0: ¿Pero para qué preguntas? ¿Usted sabe qué pasó?
1: Claro, si usted está preguntando, sí. Pues nosotros respondemos.
2: No.
1: Claro,
2: no,
1: título de la película.
0: Pues ¿qué título de la película?
1: Remordimiento.
2: No les voy a volver a contar chistes.
0: Karina, otro chiste de perro, dale.
2: Antonio, pero te estábamos llamando y usted me llama a mí, entonces ¿cómo hacemos?
1: Ay, Dios mío, bueno, chiste, un pastucito caminando por la noche, así un pastucito con su porte de pastucito, caminando así sagaz por la esquina,
2: yo quiero un pastucito en pasto.
0: Pastuso, cuy, sabor.
1: Sí, cuy. y de pronto le sale un ladrón y le dice, deme el celular. Y el otro, claro que sí, 315.
2: Eso era.
1: Póngale cuidado que estaba una viejita en la pescadería. Entró la viejita, allí la viejita.
0: Así como las muchachas
1: así,
0: que
1: así
0: nadan
1: como,
0: con
1: sí,
0: Karina.
1: Con las amigas de Karina que son viejitas. Entró a la pescadería la viejita, entró a la pescadería. Cuando de pronto está ya el señor allá al otro lado de la vitrina dándole un pescado así con el hacha, dándole bacheta, un negro, un negro así marcado, así bueno.
2: Pecho camarato.
1: Sí, sí, así. Y le dice, llega la abuelita y le dice, señor, señor, disculpe, ¿usted tiene agallas? Y el otro responde así con su voz, sí, ¿cómo no? El otro, ay, pues deme un besito con leja. ¡Eh, 49!
0: Joda, este chiste sí me dio risa y que el caballo se parece al Gino Sandoval. ¡No, señor!
1: ¿A quién?
0: Nosotros solamente nos parecemos porque sí nos gusta parece. El trago, nos gusta la fría, nos gusta
2: sí
0: el ron.
2: Sí se parece.
1: Sí se no, parece,
0: no.
1: Es verdad.
0: Yo no me parezco a ningún Chino Sandoval.
1: Es verdad,
2: se
1: no,
2: parece. Señor.
0: Oye, pero si el Chino Sandoval parece de verdad chino, yo no soy ningún chino.
1: Ya volvemos a la que no me duermo de Tropicana.

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0: en unos lados dices que el sábado sí y otro el viernes. Ve, tan raro.
1: Pues por el momento.
0: Tan raro.
1: Acá.
0: Yo también digo que es el sábado.
1: Es el sábado.
0: Es el sábado, ¿cierto?
1: Pero voy a buscar acá a Medellín, a ver.
2: Pero si hay alguien. Desde hoy hasta el sábado, papi, este fin de semana es largo, dale. Dale, ¿cuál es el problema? ¿Quién te lo impide?
0: No, pero es que yo para meter toda mano de gente que tengo en la casa, ay, qué pereza, hermano. No.
2: Cuando fue la semana pasada, mañana. Te vi que estabas en un cumpleaños y el Freddy bailando está con el perro. ¡Chaga, chaga! Con Firulay.
0: ¿Será que hay algún policía que nos esté escuchando en este momento y se pueda comunicar con nosotros para salir de la duda?
1: Bueno, dice por acá. Uy, uy, uy.
2: Karina.
1: Bueno, ole.
2: ¿Ya?
1: En cuanto a la ley seca que el gobierno nacional estableció, se aplicará a partir de las 6 de la tarde del sábado 30 de mayo.
0: Es que yo también tenía, exacto.
1: Hasta las 12 de la noche, perdón, del mediodía del día lunes 1 de junio, ¿ok? O sea, tarde de sábado hasta por la mañana del lunes. Listo. La restricción prohíbe la venta y consumo de bebidas embriagantes en espacios públicos, establecimientos comerciales como bares, discotecas, tiendas y restaurantes. Aplica en todo el país, aunque su aplicación podría extenderse dependiendo de las consideraciones que tomen los alcaldes, dependiendo de las condiciones de riesgo que
0: identifiquen. No, me preocupo el cumpleaños. No.
1: Dicen, las infracciones a lo dispuesto en este artículo son objeto de medida correctiva por los alcaldes e inspectores de policía y comandantes de estación, de acuerdo con la ley 1801 de 2016, Código Nacional de Policía de Convivencia. Ojo, porque hay multas, muchachos, para los que encuentren por ahí.
0: Si hay algún policía que se pueda comunicar con nosotros, escríbame a través del WhatsApp 310-206-3302.
2: Freddy, soy policía. Como tú te metas los tragos el día de tu cumpleaños y te van a decir así, me quieren echar los tombos, pero no como de tombo. Tombo
1: que llega,
2: le mando la fría.
0: Es que están
2: tombo
0: diciendo,
2: que venga,
0: están diciendo que vale sí, en Bogotá empieza mañana.
1: Yo toda seriedad, vea pues lo que dice.
0: Ay,
1: dicho
0: Dios
1: código.
0: Mío.
1: Indica que el incumplimiento de la medida implica sanciones que van desde los 4 a 32 salarios mínimos diarios legales vigentes, es decir, que puede ir desde 233,000 pesos hasta 1,867,000 pesos.
0: Vea pues, la vaina es que, bueno, yo es que no sé si es generalizada por eso, en Bogotá como que aquí todo el mundo está escribiendo y dice, uy, desde el viernes, pero pues pueden que en otras partes de Colombia sea desde el sábado. Yo pensé que eso era una medida nacional, pero veo que lo pueden modificar los alcaldes, ¿no?
2: Sí, sí. El distrito lo puede modificar. Por ejemplo, aquí hay municipios del Departamento del Atlántico que los alcaldes se han acogido a la medida de ley seca, pero ellos dicen, bueno, nosotros comenzamos aquí a la tal día, tal hora, hasta tal hora del día tal.
0: Vea, les voy a mandar la noticia ahí a través del grupito.
1: Depende
0: para que la
1: también
0: lea,
1: del orden público, muchachos.
0: Porque miren lo que dice, eso es la página de Caracol Radio y ahí dice desde el viernes.
1: ¿En Caracol
0: Pero
1: Radio?
0: La ciudad de Bogotá, creo que es.
1: Ah.
0: En la ciudad. No, me jodieron el cumpleaños. No, me jodieron.
1: Predicino. Freddy quería decir que cumpleaños mañana.
0: Quedé aburrido.
2: No, pero porque vas a quedar aburrido, Freddy. Mira, a ver, mañana paga. Te coges y compras un pocotón de fría, compras el guaro, te vas para tu casa, te la vacilas en tu casa.
1: Señores
2: y, lindo.
1: Y señoras,
0: ¿pero les cuento
1: hace
0: algo?
1: 20 minutos se postea entonces la información. Exactamente, confirmado ley seca en Bogotá desde mañana viernes 29 de mayo.
0: Pero les cuento algo, nosotros teníamos un concierto con Tropicana en Bogotá.
1: Ay,
0: con Alan Ramírez, mañana.
1: Van a vender mañana jugo de naranja.
2: Se la vaciló, Karina.
0: Me preocupó.
1: Pues que el concierto no toman y ya.
2: Bueno, papi, nada que hacer. A la bona ahí.
0: No, hágalo usted el resto del programa. No.
2: Viste, Freddy, la vida es una sola. Por eso ese día yo me estaba metiendo mis tragos y yo la vacilo. Y tú, aburrido, que no te vas a poder disfrutar tu cumpleaños.
0: Pero que la gente no sabe. Mandaron noticados.
3: Qué picada más bacana, viejo Freddy. Pero hay perfumes, por ejemplo, que son unisexo, como por ejemplo el Zika.
0: Ah, no, este man está hablando de perfumes. No, no tiene nada que ver. Pero es que el man escribió abajo, es desde el sábado a las 6 de la tarde. Pero no, Karina también está mandando foto por ahí.
1: Dice por acá, escuchemos sí. Nota de voz. Escuchemos a ver.
4: Qué bueno, Freddy, la verdad es que acá nosotros, bueno, yo vivo en Soledad. Y acá nosotros cuando hay ley seca, tú puedes comprarte tu caja de fría. Pero eso sí, que la autoridad no te vea dónde la estás comprando porque...
0: ¡Ay, no, no, no, no, no! No, no, no, no, no.
4: Pero tú te
1: o sea, está colitando.
4: En tu casa. En tu casa te puedes tomar tranquilito.
0: Venga, ¿qué dicen por acá, Cari?
5: Viejo Frey, el decreto lo sacaron a última hora hoy, ahorita. Sí, empieza mañana viernes. Tocó encerradito beber y beber.
1: Amor, vaya, cómprelas ya.
0: Pero nos jodieron la fiesta y todo.
2: Freddy, pero ven acá, yo tengo una pregunta. ¿Cuál era el plan que tú tenías para tu cumpleaños?
0: Mira, mañana tenía un bar, tengo un concierto porque lo íbamos a unir con la fiesta que tenemos de una causa bacana por Mamán Tropicana con Alan Ramírez, Luis Miguel Fuentes.
1: Llamemos a Alan.
0: Y Llano López. Y teníamos salsa ballena, o sea, todo planeado, hermano. Boletas entrega. Nos acaban de tirarla.
2: Y te la voy a tirar plena. Venga. Nosotros aquí en Barranquilla tenemos un evento con Peter Manjarres que mañana le voy a ir mostrando qué es lo que está sucediendo con Peter Manjarres. No les puedo dar ubicación hoy. Mañana sí voy a postear absolutamente todo lo que pase con Peter Manjarrés y Tropicana aquí en Barranquilla.
1: Pero es que mañana no hay ley seca en Barranquilla.
0: Dice Freddy, no, la ley seca en Bogotá, sí, viernes 6 de la tarde, pero en Chía, que es allá 20 minutos desde el sábado. Yo no entiendo.
1: Si quiere, Freddy, si quiere voy y le averiguo precios ya allí abajito, le averiguo precios a cómo está, ustedes me van diciendo, y listo. Pues para que se adelanten como a la comprita de ley seca.
0: Oiga, qué vaina, pero ¿cómo tiran eso a última hora, no?
1: Mor, cosas que pasan.
2: ¿Qué a última hora?
0: ¡Qué perros!
1: Última hora es a mañana a las 5 de la tarde, pero estamos...
2: Freddy, ¿qué se inventó esa vaina, hombre?
0: No, esto está muy jodido.
2: No, Freddy, fregamos, pero hoy no te puedes tirar un cortico, ¿no? Hoy jueves.
1: Oiga, escuche.
6: Freddy, lo que dice la ley es que es prohibido la venta y la compra de bebidas alcohólicas, más no el consumo.
1: En espacio público.
6: Pues sí, eche para la casa.
0: Claro, en la casa, ¿no? En la casa puedo hacer lo que se me dé la gana, pero no es lo mismo que irme a celebrar en un bar.
1: Dice Juan Camilo, que se venga para Medellín y que empiece mejor que acá le celebramos.
2: No, mira, y también, Freddy, bueno, nosotros aquí tenemos por costumbre sentarnos en la terraza, poner la emisora, el equipo de sonido a todo volumen, y meternos las frías.
1: Antojando a Freddy se llama.
0: Pero ¿por qué el mundo contra mí?
1: Antojando a Freddy.
0: No, y de verdad, teníamos un evento acá con Tropicana, o sea, nos fregamos.
2: ¿Qué ha dicho Pablo? Entonces, Karina, escúchame esto y recepciona las notas de voz. Más aburrido que Freddy, 301-7422-989. 301-7422-989. Más aburrido que Freddy, que la gente invente lo que sea.
1: Invéntelo.
0: Qué aburrido. Qué aburrido.
2: Más aburrido que qué.
1: No, más aburrido que...
0: Ya no puedo celebrar mis 30 añitos.
2: No, pues sí.
1: 30. Ay, joda, carajo.
0: ¿Usted sabe cuánto tiene que pasar para que me vuelva a caer el cumpleaños un viernes?
2: Pero el año que viene no te cae sábado.
0: Me cae el sábado. Pero es mejor el viernes.
1: More, escuche, vea.
6: Más aburrido que cumpleaños en Viernes Santo.
1: Ay, no.
0: Me siento falcao con Millonario.
1: No.
2: Karina, póngale mouse a esa vaina.
0: Más aburrido que Neymar con las lesiones.
1: Vea.
7: ¡Épale, Freddy!
0: ¡Ay, ahora!
7: Ya viene el cumpleaños, mi vale. ¡Feliz cumpleaños adelantado, pero encerrado!
1: Escuche.
0: ¡Qué perro!
7: Más aburrido, Freddy, que vender empanadas a la esquina, a la vuelta a la esquina con la viejita.
0: Vea, voy a poner aquí en la cámara, de verdad, si se ve, no sé si se vea. pero la colocó. Vio
1: 50 años.
0: No, ahí la cámara no la detecta, se va para otro lado. Pero ahí decía 29 de mayo, de verdad estoy cumpliendo años. Y con ley seca, o sea, dígame.
1: No está cumpliendo.
2: La cámara diciendo, quite esa vaina de ahí que no le veo la cara.
1: No. Porque tranquilo, que va y compra alcohol etílico y con eso hace un buen frutillo y.
0: Pero la gente también está aquí como rara porque dice, no, Freddy, es desde el sábado, es que la gente
8: más
0: no...
8: aburrido que el Papa en un concierto de rock.
1: Más aburrido que los de Medellín cuando no vino nada este de Cristian Nodal. Uy, eso fue horrible.
2: Más aburrido que Mico recién cogido.
0: Y me manda nota el presidente y todo.
9: Sé que es cumplir un viernes santo.
0: Y me manda nota el...
10: Eso, mi querido Freddy, para que vengas y celebres conmigo. Todo lo hago porque quiero tenerte cerca.
0: No, qué perro. Qué perros de verdad estar haciendo eso.
11: Más aburrido que conductor de aplicación cuando llega después de desplazamiento de 10 minutos y le cancelan el servicio. No.
2: Vaina que le puede dar piedra ahí.
12: Más aburrido que el propio caballito, pues mío, de acá de Cartagena.
1: No entendí, pero bueno.
2: Más aburrido que el caballito en Cartagena. No, hombre, no, yo allá no me aburro.
0: Celebraremos en la casa, no se pudo. Bueno, ¿nos vamos con soldado caído o qué?
1: Espere, escuche.
0: A ver.
1: ¿Más a qué?
12: Más aburrido que cuando dieron la noticia que Petro fue presidente.
1: Ay, no, cuidado. A ver, ¿qué dice? ¿Más aburrido que...?
13: Más aburrido que el caballo cuando se enteró que iba a ser papá.
2: Pero conmigo no se metan, métanse con Freddy, hombre.
1: Que no, más aburrido que como cuando nos encerraron en pandemia, dicen.
0: No.
11: Más aburrido que los hinchas del América Millonarios en la Suramericana.
2: Ah, y Metal Junior también ahí.
0: Y Metal Junior también. Y al América, porque América empató. Yo no sé si al fin pasó o no, pero por lo menos empató.
2: O más aburrido que soltero en pandemia.
12: Sí. Más aburrido que la oyente de ayer, Camila, del soldado caído.
0: La gente está en la jugada, ¿sí? La gente está en la... Bueno, nada que hacer, cumpleañitos en la casa porque,
1: ¿ustedes
0: bueno,
1: se acuerdan del pico y cédula?
0: Claro.
1: Mañana hay pico y cédula, padre.
0: ¿Qué era el pico y cédula? Uno no podía salir.
2: Las personas que terminaban el número tal.
0: Para ir a mercar, sí, por la pandemia.
1: Sí, los que terminaban en cédula número tal podían ir.
0: Si se le acabó el papel higiénico, se jodió.
2: Karina, ¿a ti con quién te tocó la pandemia?
1: Solita.
2: No te creo.
1: Es que a mí no me tocó encerrarme. Yo trabajé con Tropicana toda la pandemia y ¿sí? en la calle.
2: ¿Y cuántas veces te dio el COVID?
1: Como 3.
2: O sea, tú estás vives de milagro.
1: Sí, señor.
2: De vaina no debutaste, pero con la pijama de palo.
1: Nosotros éramos los que pasamos por las unidades, por todas las casas, los
0: ¿en
1: barrios.
0: ¿En serio?
1: Diciendo tranquilos, no están solos, les poníamos música, les poníamos a que sacaran las toallas blancas y las camisas a las ventanas.
0: Y entre todos se daban la mano. No,
1: imagínense
0: no.
1: Que uno llegaba en 5 minutos a cualquier lado acá en Medellín.
2: No, qué vaina, ¿no?
1: ¿Ah?
2: Bueno, ya no hablemos de esa vaina que esa pandemia a mí me dejó. Me dejó una secuela
1: para ahorita.
2: No, y que imagínate, yo soltero, ¿sabes? Y yo. Sí, es más, yo comenzaba a hablar. Y te soy sincero, yo comencé a hablar como con 20 mujeres, imagínate, con ninguna hablo.
1: Todo el mundo jugando parchís.
2: No.
1: Todo el mundo jugando en plataformas.
2: Y haciendo conciertos en streaming.
1: Ay, a mí me tocó, ¿saben qué? Con Tropicana, un concierto en carros.
2: ¿En dónde?
1: Nos llevamos para un sitio.
0: A mí me tocó un cumpleaños con Ley Seca.
1: Oigan. Nosotros estuvimos con Tropicana en un concierto con vehículos, o sea, que se hizo. Toda la gente que iba era solamente en sus carros. Y nosotros armamos una tarimita. Y era como en un parqueadero súper grande y la gente desde los carros miraba ahí el concierto.
0: Pues póngale cuidado que en época de pandemia yo pues obviamente hago eventos. Y me contrataron para un evento clandestino, ¿se acuerdan de los eventos clandestinos?
2: Sí, sí,
0: y entonces,
2: sí.
0: Yo, bueno, listo, no, yo voy fresco, hagámoslo. Y yo fui. Hicieron flyer y la vaina y por todos lados. Cuando a mi querida Claudia López, que estaba de alcalde, le dio por publicar el flyer. Y llega y coloca así: me parece el colmo que una emisora esté patrocinando este tipo de eventos.
2: Hola, Freddy. Recibo yo. Papi, el salado no tiene día libre.
1: Recibe que termine.
0: Claro, una llamada de todas las directivas de Caracol Radio. ¿Usted por qué está haciendo eventos clandestinos? Lo vamos a echar. Ahí le cuento otro susto que me pegaron.
1: ¿Y ahí fue que lo echaron?
0: Ahí le cuento otro susto. Pero pues era una fiestica en casa. Y Claudia López le llegó el flyer y obviamente. ¿Sí?
1: Y no fue ella.
0: No. Y entonces grave, eso me llamó todo el mundo, eso mejor chuf. Grave la vaina, pero eso me pasó en pandemia.
2: Qué barbaridad.
0: Ahí se la cuento. Y en pandemia sí tuve dos veces COVID. Duré dos meses. Cada vez que me daba, me daban un mesecito de encierro.
1: La primera vez que me dio COVID, me tocó incluso ir a una clínica de Medellín a hacer nebulaciones, porque...
0: ¿Pero sí sentiste que te dio COVID?
1: Horrible, sí, ¿sí? Terrible.
2: No, a mí me tocaba... Imagínate cómo fue el COVID mío. Mi mamá duró 4 meses haciéndome el arroz simple para decirme que yo todavía tenía COVID.
0: A mí me daban comida en un plato de plástico en la puerta.
1: A ustedes al menos les hacían comida.
0: Claro,
1: yo solita.
0: Yo en ese tiempo vivía con la mamá de mi hija y mi hija era muy chiquitica. Y me tenían encerrado todo el día con Netflix en la habitación y me pasaban comida por debajo de la puerta. No le lo creo, o sea, si... de verdad.
2: Y yo sí reventé series en Netflix, Élite.
0: Yo también.
2: Qué locura. A las 5 de la mañana me acostaba y me levantaba como a las 2 de la tarde de desayunar.
0: Vea, yo veía Netflix y asomaba la cabeza por la ventana porque como para recibir airecito parecía un perrito.
1: Vea, acá Juan dice, yo sí tuve COVID 40 días en la UCI y 3 infartos y acá
0: claro,
1: estoy escuchándolos.
0: Uf. Es verdad, yo también tengo amigos que estuvieron hospitalizados.
2: Sí,
1: yo perdí,
2: sí,
1: pero a mi abuelito
0: mi
1: en COVID.
0: Mi COVID no me dio nada.
1: Yo perdí a mi abuelo en COVID.
0: A mí el COVID no me dio nada.
2: ¿Tú eres asintomático?
0: No sé, yo no sentí nada.
2: Sí,
0: asintomático,
2: me dieron asintomático. COVID.
1: Asintomático, Freddy, es que no siente nada.
2: Hay gente que con los callos también son asintomáticos. No sienten nada con los callos. Son cachorros asintomáticos.
1: ¿Y se acuerdan de esa tremenda... no sé si jeringa o manguerita que le metían o no por la nariz? Muchachos,
2: eso se llama el hisopo.
1: Yo no sé esa vaina, pero suena como con rabia, vea.
2: ¿Y te la metían duro, Karina?
1: Mordurísimo, horrible. Ay, no.
2: Dios mío. Ay, Padre Santo bendito.
1: Pero bueno,
2: qué vaina,
1: mucha
2: ¿no?
1: pandemia por hoy. ¿Vamos a llamar oyentes o qué?
2: Bueno, dale. Qué época tan horrible esa del COVID. Guácala.
1: Y ya van 6 años más.
2: Vea, 301-742-2989 para que envíe su soldado caído.
0: Ah, ya no quiero hacer nada.
1: Amor, no voy a hacer nada
2: y
1: mañana.
2: Que los cumpla feliz,
1: ya.
2: Muy feliz. Deseamos
1: voy
2: todos.
1: Voy y le averiguo unas cervecitas allí.
0: No quiero hacer nada. Háganlo ustedes. ¿Sabes?
1: No. Pereza también.
0: Es que tenía fiesta programada.
1: El oyente que ahorita estábamos llamando, él me dice, Karina, quería hablar con ustedes porque yo trabajé más de 20 años en una iglesia. ¿Vio? ¡Freddy!
0: ¿Qué pasó? No, es que de verdad, estoy aburrido. Todo aburrido. Okay. ¿Qué esperan que yo haga programa? Estoy a hora y media a cumplir años con ley seca y esperan que yo haga programa. No.
1: Bueno, vea lo que dicen acá. Ay, me encanta. Me dieron número y todo. Ojo pues al dato. Dicen, Tropicana, ¿cómo están? Miren, les mando los datos para que lo llamen, por favor. Se llama Jonathan.
0: No podemos llamar al alcalde de Bogotá y decirle que
1: le gusta
0: que no.
1: Jugar voley playa. La ex se llama Esmeralda y la otra Jennifer. Trabaja en la zona industrial de Neiva. Esta semana está trabajando en la mañana y sale a las 4 de la tarde. Él vive en el barrio Las Granjas.
0: Y allá hay ley seca.
1: Tiene una moto TT200 roja.
0: Allá sí no hay ley seca.
1: ¿Los llamamos?
0: Para saber si hay ley seca.
1: Ah, qué pelea con Freddy también.
2: Oye, pero ven acá, yo te voy a hacer una pregunta. Si a él le gusta el voleibol playa, ¿en Neiva en dónde juega eso?
0: Yo en la mano. Le voy a preguntar, caballito, ¿usted qué tiene la playa al lado? ¿Nunca ha jugado voleibol playa?
2: No, hombre, no, imagínate.
0: Yo tampoco.
1: Acá en Medellín hay varias canchas.
0: Eso es muy afeminado, ¿no?
1: No, cualquier afeminado.
2: Ahí viene la pelota, pégale, pégale, cógela.
0: Es que mírale las nalgas al que está ahí saltando. Ajá. Uy, pero oye, en el voleibol, uy, no, las mujeres eso tienen para las mujeres, unas nalgas.
2: Eso se le ve chévere a las mujeres, pero uno hombre ahí tirando pelota, no, eso queda.
1: Tirando pelota, mi amor, usted tira pelota todo el día.
0: No, yo bueno, no sería capaz Freddy, de jugar eso.
1: Ahí le mando el teléfono, porfa, para que le marque. A ver, que a mí no me da para llamarlo desde acá. Ay, Dios mío. Ahí se lo acabo de mandar. A ver. Sí. Pero en algo me está también.
0: Vamos a ver si timbra desde acá.
1: Listo, ahí se lo acabo de mandar.
0: A ver. Qué rico que Karina me lo mande toda la noche. Es que ya me lo ha mandado dos veces.
1: Bueno, ya.
0: A ver, espere, vamos a marcar aquí. A ver si sale la llamada. Y...
1: Que suene.
0: Ah, espere. Ustedes sigan, cuéntense un chiste ahí mientras tanto.
1: Pero póngalo que suene.
0: No, desde aquí no suena. Este no bota timbre. La vaina es que si yo lo llamo desde acá, va a aparecer... Caracol Radio, mi querida amiga. En el identificador va a aparecer. Ahí le voto el dato. Pero,
1: entonces no llamamos hoy a nadie porque yo de acá no puedo llamar.
0: No tenemos minutos para que no me...
2: Ah, ¿verdad? No. Karina, Dios mío.
0: Karina no puede llamar desde allá. Estamos
2: Freddy,
0: graves.
2: Vamos a hacer algo, Freddy. Entre tú y yo le pagamos el plan a Karina.
1: Estamos graves, más graves estamos que desde la cabeza ya no podamos llamar.
0: No, es que sí se puede llamar, pero aparece el identificador.
1: Ah, no, acá también aparecería.
0: Claro, aquí de una yo lo llamo y va a aparecer Caracol Radio. De una.
1: ¿Nos llamamos hoy?
0: De una.
1: Entonces no llamamos.
0: Es que yo no quiero ver nada hoy. Ya pusieron la dice que es de mañana, yo no quiero ver nada.
1: ¡Ronald!
0: Ya se fue. Tras del hecho, fue.
2: No, pero no te creo.
0: ¿Qué, Ronald? No te creo. Ronald ya se fue.
2: Bueno, atención, en este momento, soldado caído. El soldado que está caído es mi compadre. Mi compadre. Freddy de producer. Oh, más aburrido que Freddy cumpliendo la ley seca.
0: Oh. Oiga, ay, se fue María a confirmar la noticia de la ley seca porque...
1: Hicimo.
0: ¿Y qué le dijeron, María, ya?
14: No, mira, chicos, confirmadísimo en Bogotá, ley seca desde las 6 p.m. hasta el lunes.
1: No creyeron en mí. No creyeron en mí cuando yo les dije.
2: ¿Qué día?
0: Mañana 6 de la tarde en Bogotá y ley seca.
14: En Bogotá.
2: Ok, en Bogotá. Menos mal que aquí en Quillami esa vaina no.
0: ¿Sabes que no me interesa tu comentario en este momento, caballo?
2: Freddy, pero vente, mira, pides el día, te vienes a vacilar aquí el viernes, el
0: Mari,
2: sábado y vamos.
0: Vaya, averígüese si en Chía hay ley seca. Averígüese ahí. De verdad, pregúntese. Diga, oiga, en Chía hay ley seca. Es que en Chía tengo otro bar.
14: No, pero pues en Chía debe ser normal.
2: ¿En Chía hay ley seca, sí o no?
1: ¿Qué?
0: Ya, pero ya, de verdad, Mari, averígüele, pregúntele si en Chía hay ley seca. Échese la caminadita hasta él y dice, oiga, ¿y en Chía? Porque Chía es Cundinamarca.
15: Es que ahorita está en...
0: Cuenta, que nadie la está escuchando.
14: Ah, ahorita está en programa el periodista, pero...
0: No importa, usted entre y diga, soy ya que no me duermo.
14: Y lo invité
2: y no quiso venir. Inicia el sábado 30 de mayo a las 6 de la tarde y finaliza el lunes 1 de julio a las 12 del mediodía.
1: ¿Y la fiesta es en Chía?
0: No, la fiesta era en Bogotá. Es que de verdad, vea, les cuento. Para toda Colombia y todos los que están ahí en A Que No Me Duermo, nosotros mañana tenemos una fiesta muy bonita para las madres en Bogotá. Con Alan Ramírez y todo.
16: De mayo a las 6 de la tarde. Termina. Lunes 1 de junio a las 12 del día, mediodía.
0: O sea que solo en Bogotá y
16: si te mueves entre Chía y
1: que
16: Bogotá.
1: Sí.
16: Ten mucho cuidado porque Bogotá decidió adelantarse. La alcaldía mayor de la capital expidió un decreto local para arrancar la ley seca desde el viernes 29 de mayo a las 6 de la tarde. Entonces, si el viernes por la noche estás en Chía, no tendrás problema. Pero si cruzas hacia Bogotá, ya estarás bajo restricción. Pilas con eso para evitar dolores de cabeza o multas.
0: Pero esa explicación sí. ¡Lejos! ¡Cerca! Muy chistoso. Si entras a Bogotá vas a tener ley seca.
1: Es maravillosa.
2: Sí. A lo lejos se ve, mi pueblo, mi pueblo natal.
0: Eso es como cuando uno dice, bueno, si tomas una cerveza te puede sentar un poquito mal. Si tomas dos te va cogiendo.
2: Más aburrido que locutor ese minuto.
1: Venga, cosas pasadas para hacer un día de cumpleaños sin alcohol. Ideas.
2: Oye, pero espérate, espérate. ¿Es en serio que no vamos a ser soldado caído? Entonces llamo yo, pero, pues, llamo yo.
1: Entonces márcale desde allá.
2: Soldado caído. Dios mío, Padre amado bendito. Bueno, ojo. Yo le marco, pero yo no puedo.
0: La vida, ¿sí?
2: No.
0: Pero ahí, ¿cómo va a ser? Porque tiene que hablar Karina.
2: Yo acá lo voy a adecuar, lo voy a acomodar. Y Karina.
1: ¿Qué va a acomodar?
2: Tú. Él te va a escuchar, él te va a escuchar. Pero tienes que darle chance, tienes que darme tiempo a mí, porque tengo que cerrar el micrófono para que él te pueda escuchar, ¿ok?
1: Y listo, va.
2: Es un reto, pero vamos a hacerlo.
1: Vamos a hacerlo.
2: Ok. ¿Estamos activos o no estamos activos?
0: No, no estamos activos. No estamos activos en nada.
1: Es que verdad, si yo te llamo.
2: Freddy, ¿a qué hora comienza la hora de la ley seca ahí en Bogotá?
0: A las 6 de su madre.
1: Venga, les voy a marcar desde este número. Espera, le voy a marcar a Caballito desde este número y me dice si aparece con identificación o no.
2: Dale.
0: Pues debe aparecer. Oh, claro.
1: Que no, cálmese, espere.
0: Pues debe aparecerle el número de la SINCAR. O sea, no debe aparecerle el nombre de la emisora, pero sí el número.
1: De puente le aparece el nombre de la emisora. Es que no sé, espéreme, ya le voy a escribir. Le va a marcar a Caballo.
0: Hágale soldado caído a Caballo. Soldado caído yo como el miércoles.
1: Listo. Ahí
2: dale, pues.
1: Estoy marcando a yo Caballo. No puedo creer. Me dice si aparece identificación o no.
0: ¿Quién me presta
2: no
0: una
2: identificación,
0: casa?
2: Ve. Es un número normal.
0: Claro, normal. Es un número de WhatsApp, sí. Listo, normal,
1: entonces,
0: claro.
1: Entonces le va a marcar de acá. Bueno.
2: Nada, Karina, tú lo que tienes es flojera, no quieres enmarcar nada.
0: En Bogotá, Nata, empieza a las 6 de la tarde. En Colombia tiene un horario de sábado a las 6 de la tarde. Pero en Bogotá, ley seca a las 6 de la tarde, ahí salió la noticia.
1: No sé cómo van a hacer eso. Es que como van a hacer eso, la toda traumatizada.
0: Freddy, soy de Tabio, Cundinamarca, cerca de Chía. El decreto en Cundinamarca arranca la ley seca el sábado a las 6 de la tarde. Pues todo el mundo pa' Chía, nos vamos que ya tengo
1: tiempo. Arranque, pues. Bueno, a ver. Va a marcar. ¿Cómo se llama el man?
0: Ley seca.
1: Es que ley seca, ley seca a usted.
0: Cervecín. Hola.
1: Es que cervecito. Bueno, cervecito, se va a ir calmando. Calme, espere, hablen pues alguna cosa.
0: Más aburrido que Tropicana para llamar.
2: Más aburrido que locutor sin minutos para ser soldado caído.
1: Claro. Ya, silencio. Shh. Ya, espere pues. Que aquí no sé la vaina.
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0: sistema correo de voz.
1: ¿Qué hacemos ahí?
2: Nada, igual la aburrió a Fred.
1: Más aburrido que cumple.

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1: Sistema Correo de Voz.
2: Mierda. Ah, manden un número que conteste, pues.
3: Ahí está el soldado caído.
2: El tercero, es la tercera.
3: No.
4: No se pudo.
3: No, de pronto también cumple año y le pusieron ley seca.
4: Ajá, y entonces ve.
2: Freddy es de apellido ley seca.
3: No, apellido de mala.
4: Oh, me ha dado risa la vaina. El Freddy esperando el cumpleaños ahorita. Y vamos a ver que le cayó ley seca. O a nada. Freddy, tú si eres salado.
2: Negativo la civil. No contestamos.
3: Y tengo historias en Instagram y todo. Es que mañana celebrar todo el mundo. Uy, no hay que ser muy salado. Voy bajando.
2: Borre
3: eso de una
2: eso,
3: vez.
2: Al favor.
3: Sí, voy bajando aquí. Es que a pocas horas, 29 de mayo, ni que miércoles.
4: Bueno. Entonces,
5: más aburrido que el caballito cuando llegó borracho y se le declaró a la chica y la chica no se la dañó a oler.
3: Vea, apágale que va,
4: Ey, no me recuerden eso, que me da guayaba moral.
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3: Hay que ser muy salado.
7: Cumpleaños, Fredito. Solución. Empiece ahorita después de las 12 de la noche.
2: Bueno, dicen por acá, soldado caído. Alirio tiene una moto, trabaja en oficios varios, tiene una relación, no sé el nombre de la relación y le gusta tener amigas con derecho. No complicarse.
4: Bacano, me parece chévere.
2: O sea, ¿lo llamamos?
3: No llamamos a nadie.
8: Más aburrido que uno esperando la buseta cogido de la tarde, pasa llena y no lo lleva uno.
4: El man está así, casi que salado que Freddy. Igualito.
3: Que Freddy.
8: Más aburrido que Costeño en Bogotá pagando 70 mil en un taxi.
4: Ey, yo que estoy acostumbrado a pagar taxis a 8 mil a 9 mil pesos y me van a quitar 70 barras de buenas a primeras allá en Bogotá.
9: Más aburrido que Freddy esperando un año para cumplir años para que caiga ley seca.
3: y viernes.
2: Bueno, dicen no. Por acá, llama a Camilo, es coqueto y tiene una amiga que la invitas a salir a comer hamburguesa. ¿Qué? Que tiene una amiga en Cúcuta que lo invita a comer hamburguesa. Me parece que este ya lo hemos visto varias veces. Ay, Dios mío, pobre Freddy. Bueno,
4: dale, de una.
10: Freddy, usted se amarga la vida solito. Si el caballo lunes festivo se ve borracho a trabajar, ¿usted por qué no lo puede hacer desde ahorita?
3: ¿Y qué? Voy a celebrar solo.
4: Hey, papi, y tú sabes, y le voy a contar mi experiencia. Ustedes saben lo sabroso, lo chévere que es venir a trabajar así gozoso, sabrosito.
2: Dice
4: de pronto
2: que
4: te tomas
2: se
4: un caldito.
2: Pero no en ley seca.
4: Ey, Freddy, metas unos traguitos, no le va a hacer daño a nadie. Mañana usted va a la emisora. Es más, tú no tienes el programa en la noche, así que dale.
3: Pero caballo, ¿me voy ahorita con quién? ¿Solo? ¿A llorar a un bar porque
4: no,
3: ley seca?
4: No, Malumita, la flaca.
2: Le voy a
4: flaca,
2: decir sinceramente algo. Ronald. Usted solamente puede pasar bueno en un cumpleaños con trago, no. Váyase pa' un... Mi amor, ideas. Váyase pa' un motel que allá si no hay ninguna restricción. Mentiras, o sí.
3: Claro, porque allá no, vaya, puede, no pueden expedir licores. Nada. Lo único es ir a celebrar la casa.
4: O flaca, irme por ejemplo, fuera de la ciudad. ¿Tú tienes más experiencia? ¿Para dónde te llevarías a Freddy?
3: ¿Qué, flaca?
11: Yo me llevaría
3: a Freddy. ¡Pal carajo, dije!
11: Hacer un picnic.
4: No, da premio, porque quédate en la casa.
2: Con salpicón y helado.

0: Yo le pongo este mantel encima.
1: Escuche, escuche. A ver, es que esos oyentes...
0: ¡Ah, qué aburrido!
2: Pero está más aburrido que DJ que fue a hacer un evento y le cobraron 500 por un traguito.
0: ¡Ah, perros!
1: ¡Se acuerda!
0: ¡Uy, qué perros! De eso sí se acuerdan, ¿no? ¡Uy!
1: ¡No le creo! Madre.
0: Claro.
1: A ver, ¡buena!
3: Yo y ustedes, de Karina y de Caballito, le regalaría el tiquete al Freddy para que llegara
0: muy bien
3: ahí a Curramba, donde el Caballito, y se pusieran de sombrero el día de los cumpleaños de Freddy. Sería buen gesto.
0: Imagínense, Caballito, el Osito y yo a celebrar mi cumpleaños.
4: Pero por lo menos el osito nos puede atender bacano, bien, Freddy. El Osito nos puede atender bacano.
1: No, no, pero si de opción dicen que se vaya para un motel.
0: Pero en un motel no se puede. ¿Cómo van a vender trago en un motel?
1: Pero si están en...
4: No, lo que pasa es que tú lo llevas, Fredicinho, tú
0: por
4: lo llevas.
0: Por eso no se puede.
4: No, tú lo llevas, tú llevas
1: el trago. Hoy.
0: Exacto, pero llega a entrar la alcaldía o la policía y ¿qué?
4: No, que ahí sí, no.
0: Es un establecimiento comercial, ¿no?
4: No, pero lo que pero pasa no, es que... ¿qué se hace en el motel?
0: Tomar
4: tomar malas decisiones,
0: Mami. Jugar del jacuzzi.
1: Hacer burbujas.
0: Ya. Ay, ¿cómo escuche? Sabe Karina.
1: No, hombre, pues me estoy imaginando acá.
4: Sí, claro, y supuestamente tiene rato que no motelea, ni te creo.
5: Señor llore, está hablando igual a la muchacha.
1: ¿Qué?
4: Freddy, bueno, también te tengo la última.
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0: ¿Qué es eso?
4: Quítenle la opción a Karina de esa vaina, hombre.
1: Sí tengo.
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0: Nos van a bajar el live de YouTube, por favor. Bueno, nada, será irme para una finca. No, lo que pasa es que, bueno,
1: amor,
0: ¿cuál es la vaina?
1: Tengo la idea.
0: ¿Qué?
1: Váyase a soplar velas.
0: ¿Qué silencio? ¿Puedes creer eso, caballo? ¿Puedes creer eso, caballo?
4: No.
0: La vaina no, es que pues
4: papá,
0: obviamente
4: vayas a partir torta mejor, hombre.
0: Lo íbamos a celebrar en la fiesta que tenemos con Tropicana y ya estaba todo planeado y todos los amigos y todos iban para allá. No, pues la fiesta me imagino que quedará aplazada, ya no se puede hacer nada, pues ¿qué se puede hacer?
4: Ya me imagino todo el mundo mañana posteando en redes sociales y grabando la promoción.
0: Es que por no, ya no me puedo hacer nada. Pero la vaina es que yo digo, bueno, me voy para un motel, me toqué irme con mi pareja para un motel, pero la fiesta que tenía,
1: venga,
0: el traguito.
1: ¿A un motel no lo dejan entrar solos?
0: Uy, yo he entrado a motel solo.
1: ¿Sí?
0: Sí, claro. Hay veces que me ha tocado en los pueblitos descansar y demás. Yo digo, uy, voy a buscar un motel.
4: Y
0: pago
4: la
0: habitación y al otro día me voy, me baño y chao.
4: Y es la mejor opción.
0: Claro.
4: Sí. Claro. Me parece bacano.
1: Es que las velas de... Le sonó.
0: No, ya no me puedo hacer nada. No, queda aburrido. 10:48.
1: Mor, hay que ponerle la canción. No, que.
0: A partir de este momento vamos a contar chistes aburridos.
1: Cuéntelos.
4: No. Freddy,
0: voy a contar.
4: Póngale ánimo, compañero, póngale ánimo.
0: Todos los chistes que tengo acá los voy a contar aburridos.
4: Mañana es el día, papi, mañana es el día.
1: Dice, compre buenas tortas para que se lo partan.
0: ¿Qué le dice una flor a otra flor? Amiga, creo que nos dejaron plantadas.
1: Amor, usted también parece una flor.
0: ¿Qué hace una abeja en el gimnasio? Zumba.
4: Yo para esa vaina soy demasiado malo, de verdad.
0: Muy ¿cómo mal. Maldice un pollito a otro pollito? Caldito seas. ¿Qué le dice el 2 al 0?
4: ¿Cómo?
0: 20 conmigo. ¿Qué pasa si tiras un palo al agua? Nada.
4: Eso se me dio risa.
0: ¿Cuál es el café más peligroso del mundo?
1: El café de tus ojos.
0: El expreso.
4: Ey, ya se está metiendo con Santa Fe barro.
1: El expreso.
0: ¿Qué hace una caja en el gimnasio? Se vuelve una caja fuerte.
4: Ese sí me la sabía, ese sí es malo, huesero.
0: ¡Ay, ya no quiero nada!
1: Había una vez.
4: Papi, oiga, pero
1: había una vez una bala
4: el que
1: perdida
4: no quiere...
1: y se puso a llorar.
7: No quiero nada, no quiero nada.
4: Freddy.
7: ¿Qué?
1: Hola.
4: Tranquilízate, papi. Todavía tienes chance, todavía tienes tiempo.
7: ¿De qué?
4: Mira, 3 horitas. Tú mañana entras en la tarde. Te vas 3 horitas a un bar. Te tomas unas cervecitas, te pones contentoso y te acuestas delicioso. Papi, ya celebraste tu cumpleaños.
7: Qué triste eso, caballo. Eso no, sí es muy triste.
4: Te vas con la hembra, papi, te vas con la hembra, te metes unas frías, una buena comelona o de pronto unas picaditas.
7: No, mañana ya trabaja.
4: ¿Cómo?
7: Todo estaba planeado para salir mañana a la noche.
4: Y entonces...
7: Dice que vaya, o sea, vaya a responder las cariñosas. No, no.
4: O sea, Frediciño, que tú te vas a dar por vencido.
7: Freddy entra solo a un motel y pide un cuarto sin luz para que se lo coma el coco. Ya volvemos a Que No Me Duermo de Tropicana.

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1: Ya siguen sonando y sigue sonando música bastante más tiempo. Entonces también uno se pierde de lo que están hablando, del chisme.
2: Buen punto.
1: ¿Qué pasa eso?
3: Porque están haciendo esa vaina mal.
1: Feo, porque uno se pierde mucho de la charla.
2: Hágame el favor, me guarda la nota de Oscar y si puede, por favor, y la manda ahí al trío, por favor.
4: No.
2: Señora, porque es que no, también toca pasar esa nota de voz a los jefes.
4: No, pero no, yo no creo que sean 20 minutos, son los 12 minutos, 10 minutos.
2: Por favor, guarde esa nota de voz y la manda, por favor.
4: Que no la voy a guardar, sí, que vaya fastidioso, sí.
2: Señor, si la puede enviar al otro WhatsApp de una vez, ¿por qué?
4: No.
2: Claro, no, tienen toda la razón. Oiga, hay un eco, ¿dónde está el eco? Adivine dónde está el eco.
3: Y tienen razón los oyentes, porque los oyentes no se quieren perder absolutamente nada.
4: No, el eco es porque ustedes allá me están devolviendo la voz mía.
2: No, pero nosotros no tenemos nada que ver ahí.
4: Sí, señor, tiene que ver mucho.
2: Pero será de la conmutación de Caracol Bogotá.
4: La consola ya, sí, señor. No es que sea que ustedes.
2: Pero no será alguna conexión de las que hicieron ahí ahorita. Porque no se devolvía.
4: No, porque pasé totalmente lo mismo, o sea, mi amor. ¿Cree que?
2: Pero ¿por qué antes no se devolvía y ahora sí? Vea, no, pero espere. A ver, yo miro por acá. No, hay algo. Caballo. Es el caballo el que tiene el eco, ¿no?
4: ¡Ay, caballo!
3: No.
4: No tiene que estar haciendo las cosas.
2: Hay un eco ahí.
3: Cierro el micrófono.
2: Espere, ahí el caballo lo va a cerrar.
4: El caballo.
2: Si ve que no hay, ahí está el eco del caballito.
4: Ah, pero claro, Medellín. Ah, y ahí.
2: Móntesela, Karina, móntese.
4: No, pero entonces. Ey, no,
3: pero raro, extraño.
4: Todo sí. Es Karina, es ¿sí? Que mire, le movieron, es que adivine quién es la de la bulla, es que vea, siempre soy yo, o sea, todo yo.
3: Freddy,
4: todo
3: ahí.
4: Medellín.
2: Muestra a ver, ahí. No, ¿hola? Ahí se escucha un eco. Un eco. Venga, se escucha un eco.
4: Almorrones.
2: Hay un eco por ahí. Sí, es usted, caballito. Caballo. Tiene, ¿hola? Un eco por ahí.
3: Sí.
4: Caballo, sí le...
2: ¿Será un efecto?
4: Pero a caballo sí le dice, ay, eres tú, caballito. En cambio a mí, claro, Medellín, Karina, Tesla.
2: Uy, ¿qué pasó? ¿Qué sonó ahí? No,
4: espérate. Caballo,
2: uy, nos están asustando,
4: Metiéndole mano en la vaina.
3: No, estoy, y ahora sí estoy moviendo estos botones porque me parece raro, me parece extraño.
4: Amor,
2: que apáguela, vuélvala a prender, déjela una hora apagada y nos vemos mañana.
3: Espérate, te voy a sacar dos segunditos. A ver, uno, dos.
2: Ahí estoy. Hola, ¿cómo estás, caballito? Sí. Me alegra verte. Ojalá tu osito dormilón te abrace esta noche.
3: 1, 2, 3, ¿ok?
2: Fresino. 1, 2, 3, 4, ahora sí.
4: Osito.
2: No, y vamos a tener por acá, Libardo dice, ¿por qué no unen las otras emisoras de Tropicana? Vamos a tener también muchas ciudades conectadas con Tropicana que nos van a acompañar en la noche. Yo sí quedé aburrido. Yo les cuento que yo sí quedé aburrido. Ah, qué vaina.
3: ¿De qué?
2: Pero bueno, por mi cumpleaños, pero nada que hacer.
4: Otra vez, no.
2: Venga, ahora sí que está Karina. Le mandé un video ahí, mi querida Mari, para que lo tenga presente. ¿Ustedes qué piensan de esto? Las fachadas.
4: Y reproduce.
2: Las fachadas de las casas.
3: Ajá.
2: ¿Son públicas o privadas?
3: Papi, esa vaina es tuya. Eso
2: no.
3: Es tuyo.
2: Según el Estado, no. Y según el Prezi, no.
3: Las fachadas.
2: Las fachadas de su casa. ¿Es público o privado?
4: Entonces, ¿por qué cuando se dañan? Porque a uno le toca pagarlo.
2: Él dice que ahí se puede hacer grafitis y demás. Y le tengo el audio y le tengo el video. Lo vamos a poner en este momento. Escuchen
3: no,
2: esto.
3: No creo.
2: Escuchen. A ver, Mari, ¿qué
5: todas
2: dice?
5: Las fachadas de nuestras casas son públicas.
4: ¿Qué?
5: No son propiedad privada. Norma que se olvida. Yo la practiqué en Bogotá. y permitir los grafitis, porque el grafiti es obra de arte o es libre expresión. Esto para que lo sepamos, ¿no? En las ciudades han matado jóvenes pintando grafitis. Las fachadas son propiedad pública, no por orden del gobierno actual, sino desde hace décadas. Yo no me acuerdo cuál es la norma que hizo. Entonces...
4: ¿En serio?
2: ¿Ustedes qué opinan? Empiezo por Karina.
3: Pero bueno, primero hay que ir a las leyes para ver si eso es verdad. Porque de pronto no solo está inventando él, sino que eso estaba estipulado.
2: Por eso le digo. Yo cuando encontré el video, yo dije, oiga, ¿es verdad que mi fachada o la fachada de la casa de todos los colombianos es pública? O sea, eso se puede rayar y pintar.
3: Espérate, vamos a buscar aquí esa vaina de una.
2: Por favor, si encuentran por ahí el decreto, vamos a poner otra vez el video del Prezi. Esto es lo que están diciendo en el gobierno. Y él dice que las fachadas de la casa son públicas y por eso es que las pueden llenar de grafitis. Ahí, ¿qué dice mi Marip?
5: Todas las fachadas de nuestras casas son públicas. No son propiedad privada. Norma que se olvida. Yo la practiqué en Bogotá. Y permití los grafitis, porque el grafiti es obra de arte. O es libre expresión. Esto para que lo sepamos, ¿no? En las ciudades. Han matado jóvenes pintando grafitis. Las fachadas son propiedad pública, no por orden del gobierno actual, sino desde hace décadas. Yo no me acuerdo cuál es la norma que hizo eso. Entonces.
3: Pero mira, en Colombia la respuesta legal tiene un gran depende. Depende de cómo esté registrada la vivienda. Aunque la casa sea tuya, la fachada tiene diferentes niveles de control dependiendo de dónde y cómo vivas. Aquí te explico los tres escenarios principales. Casas y apartamentos en propiedad horizontal, conjuntos cerrados. Si la casa o el apartamento hace parte de un conjunto cerrado, un edificio o está sometido al régimen de propiedad horizontal, ley 675-2001, la fachada es un bien común. ¿Qué significa? Que aunque la pared da a tu sala, la fachada por fuera le pertenece a todos los copropietarios del conjunto. La regla de oro no es privada, pero puedes pintarla de otro color, cambiar el estilo de las ventanas, poner rejas distintas a las aprobadas, ni colgar aires acondicionados que alteren la estética sin la aprobación de la asamblea de copropietarios. Entonces acá viene. Casas independientes en barrios tradicionales. Si es una casa sola, de barrio tradicional, que no pertenece a ninguna administración ni conjunto cerrado, la fachada es propiedad privada, es tuya y tú asumes los costos de arreglarla. Sin embargo, tienes restricciones de orden público. Está sometido al plan de ordenamiento territorial, el POT de tu ciudad. Puedes pintarla del color que quieras y cambiarle el diseño a tu gusto. ¿Cuál es el límite? No puedes invadir espacio público, por ejemplo, hacer que tu balcón, tus escaleras o tu techo sobresalgan hacia el andén.
2: Bueno, y en el resumen de todo eso, ¿es público o privado?
3: Casas declaradas patrimonio arquitectónico o histórico. Si la casa está en un sector protegido, como el barrio El Prado aquí en Barranquilla, o el centro histórico de Cartagena o la Candelaria en Bogotá, la fachada sigue siendo privada, pero de interés público. ¿Qué significa? Que no le puedes cambiar ni el color, ni las molduras, ni las ventanas, ni demolerla, sin un permiso estricto de la curaduría urbana y del Ministerio de Cultura o la entidad local. En resumen, pared de la fachada es de quien la compra, pero su aspecto exterior casi siempre está regulado por normas comunes o de la ciudad. En verdad tiene razón.
2: Por eso entonces...
3: Pero no creo que de pronto yo voy a dejar pintar un mural.
2: O sea, en conclusión, lo que usted acaba de leer, interprételo, por favor. ¿La fachada es privada o es pública? Es decir, ¿la fachada es de uno o es del Estado para que la pinte? Esa es la pregunta.
4: Escuche.
6: Muy bien, pues este presidente que quiere hacer las fachadas públicas. No está ni tibio. Pues que me pague todo lo que yo invertí en mi casa. La cerámica, la pintura y la mano de obra del obrero. Pues viene con inventos.
4: ¿Ah?
2: Oiga, pregúntele ahí, Alexa, pregúntele ahí a la inteligencia artificial que le dice referente al tema caballito.
3: Ok.
2: Y miramos a ver qué dice, sí, a ver si la fachada es pública o privada, porque de verdad, O sea, imagínese usted pintando su casita y arreglando la fachada y las ventanas y todo, y le dicen, no, es que esto es público, aquí puede venir la gente a grafitear.
4: Mire lo que dicen los otros oyentes, mire lo que dicen.
7: No, pero ¿cómo se le ocurre que la fachada de la casa es pública? O sea, que vienen y pintan grafitis y todo, vuelven nada al frente de la casa, de la fachada.
8: Dice que las fachadas de la casa son públicas.
7: ¿Y uno tiene que pintarla? Ahora, el impuesto, yo no creo que lo están cobrando solamente de puertas para adentro. Están cobrando todo el predio cuando llegan los impuestos. No son
2: propiedad. Por eso le digo, pero el presidente está diciendo que es pública.
4: Bueno, dice por acá, no, las fachadas de las casas no son públicas ni de uso público, son de propiedad privada, aunque son visibles desde la calle y están sujetas a normas urbanísticas de las alcaldías. Intervenir una fachada sin permiso del dueño constituye un daño a la propiedad privada y una infracción policiva.
3: Hay muñeca entonces, hay muñeca.
2: Porque a mí también, yo sí tengo mi casa para ponerla pública y que vengan y grafiteen y entonces...
3: Bueno, pregúntale a la gente, vea, si llega un grafitero diciendo, no, que el presidente dijo esto, yo voy a pintar el frente de su casa, ¿usted se dejaría pintar el frente? Por ejemplo, Karina sí le gustaría que le pasaran la brocha por el frente de su casa.
2: Se la deja pintar. ¿A usted no le gusta la brocha? Se la deja pintar,
4: no,
2: Karina.
4: No, le va a pasar la brocha por el frente. ¿Desde qué?
3: Karina, pero hable usted o la nota de voz, pero las dos al mismo tiempo no.
2: Pero devuélvala porque no pudimos escuchar nada.
4: Bueno, primero van a calmarse.
2: A ver.
4: Listo, está bien. A ver.
2: No, bueno, esos baches.
9: Buenas noches. Lo que yo entendí es de que es privada si es en un barrio normal, un barrio, o sea, X. Pero es pública si es un barrio colonial como, pues, como el centro de Cartagena, no sé, la Candelaria, cosas, o sea, como monumentales, cosas que lleven décadas, eso pertenece, pues, como a eso, sí es público, y privadas, pues, son las de barrio. Pero si la casa,
2: no.
9: Digámoslo así, el apartamento pertenece a un conjunto residencial, pues esas son públicas, ya que todos tienen que regir bajo la norma que tiene ese conjunto.
4: ¿Vio?
2: Escuche lo que dice, vamos a poner otra vez el audio para que la gente lo sepa, Mari, vamos a poner el video.
4: Póngalo.
2: De una vez, porque él dice las fachadas de las casas, él no está hablando de cosas privadas, ni... No, él dice las fachadas de las casas. Escuche esto, vea.
10: Todas las fachadas de nuestras casas.
2: De nuestras casas.
10: Son públicas.
2: Son públicas.
10: No son propiedad privada.
2: Ahí está.
10: Norma que se olvida. Yo la practiqué en Bogotá y permití los grafitis porque el grafiti es obra de arte. O es libre expresión.
4: No.
10: Esto para que lo sepamos, ¿no? En las ciudades. Han matado jóvenes pintando grafitis. Las fachadas son propiedad pública, no por orden del gobierno actual, sino desde hace décadas. Yo no me acuerdo.
2: Las fachadas de las casas.
4: Dice, esa norma es vieja. Con ese manto me dice a mi amor.
3: Pero venga, sería bueno que usted le pusiera ese ejemplo a la gente. ¿Usted se dejaría pintar la fachada de su casa porque el presi dice, bueno, ahora porque lo está tocando él, pero supuestamente eso viene de hace muchos años, del año Jupa Jupa? ¿Usted se dejaría pintar la fachada de su casa?
2: Karina, no, pues ¿tú? Yo creo que todo el mundo va a decir que no.
4: No.
2: Claro,
4: no.
2: ¿Quién va a decir que sí?
3: Freddy, y no. eso puede llevar
2: lo que yo no sabía problema. Es que venga.
4: Entonces a uno le darían plata el gobierno.
2: Exacto.
4: Para uno
2: montar la vaina la es, llega un grafitero al frente de mi casa a dibujar a Mickey Mouse y yo lo tengo que dejar. Porque es que eso es público.
3: ¿Qué le dices tú, Freddy?
2: Claro, pues es que yo qué le puedo decir si eso es público.
3: Papi, tú te vas a dejar pintar la fachada de tu casa.
2: ¿Y qué hacemos si eso es público?
3: Papi, tú tienes que pararte en la raya. A mí esa vaina no me
4: la
3: pinta.
4: Dice acá. Alguien dijo acá algo importante, vea. Ustedes se han puesto a analizar que hay casas que son feas y sin arreglo por fuera y por dentro son tremendas casas, súper lujosas. Esto se debe a que el impuesto predial aumenta según tenga arreglada su fachada.
2: ¿Será?
3: No, pero bueno, eso es otra cosa. La cuestión es que lo que el presi está tocando es que las fachadas son públicas y que...
2: Claro,
3: bueno,
2: pueden hacer lo que quieran con la fachada de las casas, claro.
3: De pronto, un puente, sí. Una pared de X lado, sí, pero ya que te vayan a pintar tu casa, Freddy.
2: Las nalgas del caballo, sí. Las caritas de Karina, sí.
3: Sí. No, no. Desde que nosotros entramos a este programa, ya nosotros no somos privados, sino somos públicos. Así que las Karinas sí, son de todo el mundo.
4: Sí, escuche, escuche.
11: Buenas noches. No, esta vez sí estaba muy fumado con esas cosas que dijo. La fachada es mía. La fachada todo me pertenece. Y si no, ¿por qué estoy pagando predial? No, no, no, no, no, nada. Eso sí es. En serio, ustedes están dudando. No, no, no, no, no, ahí sí estamos graves, graves. Los hace dudar una persona de esas. Estamos graves.
2: Karina, me escribió Ronald que se coloque en el centro.
4: ¿Y por dónde el centro?
2: Yo estoy transmitiendo lo que me dice mi presi. Él es mi presi del programa.
4: Entonces, ¿cómo es para el centro así?
2: Ronaldcito, envíeme un audio si está escuchando el programa.
3: Lo yo se las a pinto a Karina.
4: O sea, así es.
3: Pues obviamente que yo se las voy a pintar a Karina, porque eso me pertenece a mí, es algo público. Y no solamente bueno, le voy a pintar el frente, sino que también le voy a pintar el patio.
4: Y bueno, como se me descuida,
3: le siembro una yuca allá
4: no,
3: en el patio.
12: Entonces que nos vayamos todos a pintarle la casa al Petro ese a ver si es que se va a dejar. Porque es muy bueno estar diciendo, ay no, eso es público, píntenle las casas a los demás, pero que le vayan a hacer eso a él y ahí sí oculta las noticias y lo desaparece.
4: Oigan, me encanta la canción que dice, píntame.
3: Le dije yo al pintor, píntame las carinas. Qué rico.
2: Yo estaba averiguando en internet y dice, en Colombia las fachadas de las casas pertenecen al ámbito de la propiedad privada.
4: Oigan.
2: O sea, eso no es público.
13: No. Primero que todo, ese man mantiene más borracho que el caballito, pero a mí me llega un tipo de eso a pintar algo. Por ejemplo, un graffiti como una hoja de la María y Juana. Yo, se va más un muñequero y ya.
4: Me encantan los términos de las personas.
2: Vea, ustedes que estaba leyendo por acá, ¿ustedes qué interpretan con esto?
4: Hay un oyente que me dice, yo, por favor.
2: Propiedad física, la fachada le pertenece al dueño de la vivienda.
3: Propiedad esa, física,
2: propiedad
3: claro
2: física.
3: Sí.
2: Ajá. Sí, sí. O la copropiedad si es propietario horizontal.
4: Y hablando de personas también.
2: Nadie puede intervenirla, pintarla, modificarla o rayarla sin el permiso expreso del propietario. Y es dice correcto. Después abajo, reglamentación urbanística ante la ley, las ajá, fachadas son consideradas elementos constitutivos del espacio público en el sentido de que conforman el paisaje urbano.
3: Papi, pero ¿tú para qué vas a Agustín Codazzi? ¿Tú para qué vas a instrumentos públicos? ¿Tú para qué haces las escrituras? ¿Tú para qué haces promesa y cumplimiento y demás? Y, o sea, obviamente, y tú para...
2: O sea, según lo que está diciendo esto acá y lo que yo veo en internet, la propiedad física, es decir, su casita, su casa, su fachada, es privada. O sea, el presidente está equivocado, eso no es público.
3: Es correcto, o sea, no queremos llevarle la contraria al presi, pero... Pero yo creo que, o sea, de pronto...
14: Freddy, que Karina que está en el centro. Llegue, que lo estoy esperando.
2: Me lo mandó mi presi. Sí, lo mandó mi presi. ¿Yo qué le dije?
4: Ay, joda, escucha esto.
1: Yo les dije que patentaran las Karinas porque la iban a robar. Ya la hicieron pública.
2: Hay que patentar las Karinas, ¿sí? Yo se lo digo.
3: Vea, si Lisandro Mesa tiene una canción que se llama Las Tapas, ¿por qué nosotros no vamos a tener una palabra que se llama Las Karinas?
2: Claro,
3: vea, coja usted la Karina de las mujeres suyas y cójala y amásela duro. Las Karinas de la mujer suya tiene que cogerla y agarrarla duro.
4: Duro.
3: No. ¿Sí o no?
4: No, le hagan duro que eso duele mucho también.
2: Bueno, entonces quedamos con qué, con la conclusión de que eso es privado, su casa, su fachada es privada y el el presi no tiene la razón. Oigan, ahí.
3: Fredicillo, imagínate que te vayan a tu casa o a la casa de Karina a braviar. Oh, venga. Es más, ni siquiera te van a pedir permiso, sino que sacan los aerosoles, los aerosoles esos, las pinturas. Y es loco que estás haciendo ahí. No, que estoy pintando porque esto es público. Papi, te puedes llevar tu palera para que sea serio.
2: Bueno,
3: papi,
2: que Karina quiere jugar. Oiga, cosas que hay.
3: Ay, dame las tapas, María. Dame las tapas, mi amor.
2: No, ay, sí, Karina parecía haciendo campaña política. Se lo juro.
4: ¡Espero! Muy bien. ¡Que todos!
3: Y yo desde este momento voy a privatizar la fachada de las casas para que no cojan las caritas.
2: No, eso es paso de tía, Karina. Eso es paso de tía. Paso hacer de lo que tía, estás. Sí. Claro. Estoy moviendo hombrito. Y mirá cómo mueve los hombritos. Mirá cómo mueve los hombritos. Bueno, un abrazo para todos los que están conectados en A Que No Me Duermo de Tropicana, todos mis amigos tropiamarillitos, todos los de aplicaciones.
3: Hey, los conductores, Freddy.
2: Los conductores que están, por supuesto.
3: Freddy, que ahora sí, ¿qué fue lo que pasó? Cuéntamelo de una, que tú andas con esa vaina desde hace como 3 días, que el 1 de junio, que esto, que lo otro, ¿qué va a pasar ese día, hombre?
2: Bueno, dicen que se viene el aumento de la gasolina en junio, ¿no?
3: ¿Otra
2: va a aumentar
3: vez?
2: La gasolina. Sí, a partir del 1 de junio, es decir, a partir del lunes.
4: Del lunes.
2: Eso es lo que están diciendo. ¿Cuánto? No se sabe todavía, no han hecho como oficial el incremento.
4: Mire. Veo unos pies.
2: ¿Cuáles pies?
4: Vean, ¿sí los ven pasando unos pies?
2: Sí, atrás, sí. ¿Qué le dijo?
4: Venga, salude, venga. Voy a tragar.
2: Oiga,
4: Espere. ¿Qué? Espere. Jason. ¡Cristian!
2: ¿Y esos por qué es que son famosos?
4: De él, un momentito. No, pero es que son más miedosos que usted y yo juntos. ¡Jason!
3: Pero rápido que necesitamos
2: no,
3: el tiempo.
2: No, pero ya. No, ni le hacen caso. Atención a esto, les tengo una pregunta a todos mis amigos conductores. Conductores, pregunta. ¿Vale? Atención. Si usted se pelea con su mujer... Esto es para los hombres, más que todo, ajá, para los conductores. Se pelea con su mujer, porque a mí me ha pasado también. Y la mujer dice, oiga, pare el carro, bájeme aquí, o pare que yo me bajo aquí. ¿Usted deja bajar a su pareja, sí o no?
3: Pero ni puedo contestar.
2: Claro, caballito, obvio.
3: Sí. Papi, uno es un caballero. Y si la hembra te dijo que eras lo peor de lo peor, un tal por cual... lo que sea, papi, uno es un caballero y uno la deja en un lugar seguro o la deja en la casa, pero en la calle no se deja una hembra.
2: Pero si ella le está diciendo, oiga, no, para el carro que me quiero bajar, y empieza a jalar la puerta y empieza a abrir la puerta y todo, ¿usted qué hace, caballito?
3: No, si yo quiero que
4: me bajen, me dejan ahí y listo.
3: Le digo, ¿me haces el favor, te quedas quieto, te pego tu cuerpo en la costilla?
2: Una vaina es cuando uno tiene la cabecita caliente y uno dice, uy, con cabeza caliente. Pero
4: caliente.
2: Después cuando uno...
3: A Karina le gusta cuando uno se le pone la cabeza caliente.
2: Porque todo tiene que ser doble sentido, maldita sea. Porque
4: que la cabecita caliente, que caballo sí la debe tener caliente.
2: Vea, a mí me pasó una vez con una pareja y me dijo, déjeme aquí, ya que no sé qué, tema. Y estaba manoteándome en el carro y todo, y pues obviamente manejar así es muy complicado. Y yo, pero y le bajé, le abrí la puerta y pum, bájese. Papi, y al otro día, una nota de voz, caballito, usted me dejó tirada en la calle, usted
3: viste,
2: cómodo.
3: Viste.
2: Por eso. Y entonces uno, ¿qué hace?
3: Freddy, no, tú le dices, tú la amenazas, pero tú no vas a hacer eso. Me hace el porte, queda quieto, te pego tu cascarazo para que te quedes ahí en el puesto. Y tú la llevas, o sea, tú tienes que amenazarla bien fuerte.
2: ¿Pero cuál cascarazo? ¿Usted le pegaría?
3: No, o sea, te estoy diciendo que la vas a amenazar, más no la vas a violentar porque no se puede.
4: No,
3: tú le dices, me hace el porte, queda quieto, te pego tu cascarazo para que sea
4: serio.
2: Claro, ya es violencia, claro.
3: No importa, o sea, yo prefiero amenazarla que dejarla por ahí tirada y que le vayan a hacer algún daño. No.
2: Pero ¿cómo vas a llevar a una persona que de pronto te esté pegando para manejar y todo? Que esté gritando, ¿eso es secuestro?
3: Pues grita más duro tú, me haces
4: duro.
3: El favor, no jodas, te quedas quieto, te pego tu cascarazo, vámonos para allá, y te baja, y listo, y ya.
4: Y uno le dice, o me baja o le pego su cascarazo.
3: No, bueno, me vas a tener que pegar.
2: Bueno,
3: no,
2: Karina, como mujer, ¿usted qué hace? O sea, usted dice, bájeme aquí, no sé qué.
4: Donde digo que me bajen, me bajan.
2: No, pero creo. Si es un lado ahí solo, oscuro.
4: No importa, por algo uno quiere bajarse.
2: Pues
4: es más
2: sí,
4: peligroso
2: pero
4: quedarse.
2: Por lo general eso pasa en las parejas, ¿no? Pelean así. Y después al otro día, usted me dejó tirada allá en esa calle toda sola. Pero, que, o sea, usted no quería bajarse del carro en todo el fin, que por favor que la gente comente qué haría en ese caso.
15: Tropicana, Tropicana, buenas noches desde aquí en Los Ángeles, California. Sí, acabo de escuchar lo último que dijo Freddy. Y la propiedad es privada. Venga, este presidente no sabe ni en dónde está parado. Habla unas barrabasadas, algo absurdo.
2: Bueno, eso es con referente a lo de la propiedad privada que ya acabamos. Ay, pero referente a este tema.
16: ¿Está llamando a los parceros del barrio?
2: Referente a este tema, usted pelea con su pareja y su pareja, su mujer le dice, bájeme aquí, hágame el favor que yo me quiero bajar. ¿Usted la deja que se baje? ¿O usted, como dice el caballo, uno es un caballero y soporta la vaina y soporta los alaridos y llevarla hasta la casita para no dejarla tirada en la calle? Bueno, ¿qué opina la gente?
4: Espera, que es que esto así es más difícil.
17: Estas mujeres de ahora no se dejan corregir. Y cuando te griten o te manoteen, no tiene que pararse de firmes. Pues estas mujeres quieren dominar a un hombre, como decía difunto Diomedes. Ellas creen que el mundo es de ellas y uno vive alquilado. No, señor.
3: Y es verdad, el mundo es de las mujeres, nosotros vivimos alquilado.
4: Escuche.
18: Bájela. No le deje plata, llévese el bolso, cosa que le toque echar patita.
4: No, señor. Yo me bajo con mis cosas.
2: Imagine que usted pelea así en carretera. En una carretera y que le diga, déjeme aquí, hágame el favor.
4: No, pero ellas no son locas.
3: Ellas son locas, ellas son locas.
2: Es que eso es de loquera, claro.
3: Ellas son locas en momentos donde
4: dicen... ¿Cómo será la rabia?
3: Por eso, cogen rabia y son locas donde pueden ser locas, pero hay momentos y hay sitios donde ellas no pueden ser locas. Extravagantes, así.
2: Ejemplo, a mí me pasó en una carretera.
3: Bulleras.
2: A mí me pasó en una carretera.
3: ¿En serio? ¿Qué
2: sí. ¿Qué te y dijeron? Me agarré. Y me decían, no, señor, para el carro, déjeme aquí en la carretera. No, con una novia que yo tenía, déjeme aquí en la carretera, hágame el favor y no sé qué. Y yo, bueno, ¿cómo te vas a quedar aquí? Aquí no pasa nada. Yo le hablaba así, de verdad. No, déjeme aquí, yo no quiero irme para ningún lado con usted, no sé qué. Y uno de hombre hace lo que dice el caballo. Ay, ¿será que la dejo aquí, le pasa algo? Pero uno tiene la rabia de qué pereza esa cantaleteadera al lado y lo están manoteando a uno, hasta pegándole. Y yo abrí la puerta y le dije, bájese. Y la dejé ahí.
4: Me hiciste acordar de algo.
2: Pero aceleré y cuando llegué, no sé, estaba manejando 2 minutos, un poquito más adelante, ahí paré y me quedé. Pues, ¿cómo hago? ¿Qué tal le pase eso y le pase algo y uno...
3: O sea, se bajó y tú le esperaste más adelante.
2: ¡Claro!
3: ¡Ah, oh, Freddy!
2: Pues es que es el amorcito.
4: Freddy, me hiciste acordarle algo.
2: ¿Qué, Cari?
4: Que en mi casa había una perrita que se llamaba Cantaleta.
3: ¿Cómo?
4: En mi casa había una perrita que se llamaba Cantaleta. Mi mamá
3: en honor
4: echó
3: a ti.
4: Y echó Cantaleta tan horrible porque llevaron otra perrita... Que mi papá le dijo, así se queda, pum, listo, Cantaleta. Ay, más linda. Y ya, se fue para echar Cantaleta a otro lado. Después de...
2: ¡La cara del caballo! ¿Tú puedes creer eso, caballo?
3: Sí, y eso que viene al tema.
4: Que él dijo que Cantaleta...
2: ¿Sí ve que hay mujeres locas, caballo? ¿Sí ve? ¿Sí ve?
3: Y no quieren volver locos a uno.
4: Acordar de Cantaleta.
3: Pero bueno, mi amor, está bien. Vea, nos acordamos de Cantaleta.
4: Nosotras, pase lo que pase.
2: Sonó a novio resignado.
4: Nos tienen que hacer lo que digamos.
3: Es verdad.
2: No, pero entonces todos los hombres tenemos que aguantar las loqueras que les dé a ustedes. No, qué pereza.
4: Sí.
2: No, qué arte era, en serio. No, pónganse serias.
4: Escuche.
19: Eso es puro show de ellas. ¿Por qué no lo hacen cuando van para un San Andrés Islas en el avión? Que se bajen donde quieran. Puro show.
20: Pero, güey, yo tuve un perrito que se llamaba Chocolate y no dormía. Ya se quedó dormido y se lo comieron las hormigas.
2: Ah, ¿quieres chiste? Vámonos con chiste entonces.
4: ¿Y cosas que hay?
2: ¿Quiere cosas que hay?
4: Sí.
2: Entonces vámonos primero con cosas que hay y luego terminamos con chistes.
3: Freddy.
2: Bueno. ¿Qué pasó, caballito? Sí, es como le hacemos esa... caso a las mujeres.
0: No, somos muy bolas.
3: Esa flaca me acaba de romper el corazón.
2: ¿Cómo así? ¿Qué le hizo?
3: Resulta que ha puesto en sus historias de Instagram un man y que Juan Marpo y puso unos ojitos de enamorado. Yo esa vaina no se la perdono a la flaca.
2: ¿Flaca, usted hizo eso?
4: Por un beso de la flaca.
2: La flaca aquí está que me mira. Respóndale, ahí tiene el micrófono abierto. Yo no sé usted qué le hizo al caballo.
21: Caballo, ¿te acuerdas que te dije que hoy me enamoré?
3: Mira.
21: Y cambió la cámara.
3: Mira, flaca. Mira, Mari. Yo a ti, en este momento, te expropio de mi corazón.
4: Ah, no. Entonces, corazón con todas, pues.
3: Obviamente sí. Que sí, yo tengo mi harén de mujeres. Tú haces parte también de mi harén.
2: Yo no tengo
3: y yo soy
2: a Mari.
3: Muy celoso con eso. Así que no. Ay, acepto.

0: Mari con Freddy, Mari con los oyentes, ¿cierto, Mari?
1: Eso es cierto.
0: Mari eso con caballo.
2: No. Esa vaina sí, yo no me la voy a aguantar, no me la tolero de nadie. ¿Oíste, Mari? Pero bueno, ya. Ahora sí, Freddy Ciño. ¡Ey!
0: Cosas que hay.
2: ¡20 minutos! Al cumpleaños de mi hermanito querido el Freddy.
3: No, me acuerdo. ¿Qué?
0: No, ya ustedes no dejaron escuchar ya.
3: Es que esto aburre. De verdad me dejó aburrido, dale y seca.
2: Uribe, dale, ponla. La notica de vos.
3: Cosas que hay en el cumpleaños de Freddy.
2: Ley seca. Agua.
3: Juguito de mora.
0: Hielo.
2: Juguito de tamarindo.
3: Juguito de mango.
0: Juguito de fresa.
2: Un pocotón de mujeres así llegando. ¡Ah, qué rico!
3: Pero sin trago para invitarle un carajo.
0: Torta.
3: No hay discoteca para celebrar el cumpleaños.
2: Vela.
0: Chispitas.
3: ¿Chispitas? ¿Qué? Ay, no, paroles.
2: Gaseosa.
0: Mermeladas.
2: ¿Y para qué?
3: ¿Y por qué?
0: Porque le unte donde quiera.
3: Eso, Nutella por todo lado.
2: Ok.
0: No, pero ¿qué tiene que ver la música?
3: Ah, qué pena.
2: Bombas. Me salto ahí.
0: Cuchara.
3: Platillos. Ese qué cosas que hay. Si no, no salió muy pendejo.
0: No, Mari, cosas que hay, díganos un lugar.
3: Es que difícil. Mari, cosas que hay. Uy, ¿qué es eso? Es que Mari, cosas que hay. Mari, no, cosas
0: Mari con
3: que
0: Freddy.
3: Hay. Cosas que hay, Mari.
1: Sí, cosas que hay.
3: Es que sí, hasta que se duerme, Mari. Te lo juro que está cabeceando Mari en este momento. A que no me duermo, Mari, no la dejamos dormir, carajo.
1: Cosas Mari, que hay.
2: Pero dime. No, pero Mari, que también se mete en la vuelta. Dale, pues. Un dos pa' dos de rapidez.
1: ¿Cómo se llama eso? Donde uno vota.
2: Caneca. Ah, ok, listo. Puesto de votación, Mari.
1: En un puesto de votación.
3: Uy, pero.
0: Bueno. Va.
3: Cosas que hay en un puesto de votación.
2: Cosas.
0: Tarjetones.
2: O que hay en un puesto de votación mejor para poder meter a la gente.
0: Cosas.
3: Es cosas que hay en un puesto de votación.
2: Listo, pues entonces.
0: No, personas que hay.
2: Karina, mi persona, Mari y Freddy.
0: Bueno, listo. Tarjetones.
2: Lapiceros.
1: Sharpie.
3: Hojas.
0: Papelera.
2: Cédulas.
1: Cartón.
3: Clic. Ay, fue mal.
0: Tirita donde se amarran los lapiceros para que no los roben.
2: No.
3: Tirita.
2: Ok. Un güeyero.
1: Personas.
2: No, las personas no son cosas.
3: Las personas no son cosas, sí.
1: ¿Qué hago? ¿Perdí?
0: Claro.
1: Bueno, siguen.
3: Sí, sus prendas, pilas.
0: Resaltador.
2: Focos.
3: Ropa.
0: Ventanas.
2: Hay una vaina que se llama. Ah, ya sé. Abanicos.
3: Cubículo para votar.
0: Es que hay una vaina que se llama. Ay, tijeras.
2: Bueno, las urnas donde se meten los papeles.
3: Hay reglas.
0: Hay puertas.
2: Hay marcadores.
3: Sí, ya lo dijeron.
0: Ya.
2: No. Señor. Dijeron Sharpie.
3: Ya lo mismo.
0: Yo dije resaltadores.
2: No. Resaltador es una cosa, resaltador es color verde. El Sharpie es más delgadito, el marcador es más grande.
3: Es lo mismo.
0: Perdió.
3: Ay, ya no estoy. Ay, sigan ustedes. Yo estoy achantado con mi cumpleaños.
2: No, pero nosotros.
3: Es que perdió desnudez.
2: Ah, bueno.
3: Uy, ¿cómo?

0: ¡Ay, sí,
1: no.
0: Mari pegada! ¡Ay,
1: no,
0: sí, Mari pegada!
1: No, Dios mío.
2: No, yo sí.
0: No se emocionen viendo la barriga del caballo.
2: No se emocionen tanto, por favor. Tranquilo.
0: ¿Y cómo le fue en el cumpleaños? No tuve ley seca y un caballo me hizo un striptease. ¡Qué cumpleaños tan emocionante! Bueno, 11 de la noche, 45
1: bueno,
0: minutos.
1: Bueno, espere. Un
2: taxista
1: momento.
2: Que se respete es mujeriego. Es que
0: se le escapó un hipopótamo a Pablo Escobar.
2: ¡Ey! Taxista que se respete, Freddy.
0: Taxista que se respete. No lo deja uno cuando uno le dice pare, sino más adelantico.
1: Tiene un perrito que mueve la cabecita así.
2: Taxista que se respete tiene más de 4 mujeres.
0: Taxista que se respete no le echa seguro a las puertas cuando uno inicia la carrera.
1: Taxista que se respete tiene una manga en la mano izquierda.
2: Bueno, 301-742-2989.
1: Mientras 301-742-2989.
0: Está leyendo la noticia del caballo.
2: ¿Y taxista que se respete?
1: No.
2: ¿Karina, para cuándo?
1: Pere. Mientras
3: por
1: tanto...
3: tu seguridad.
1: ¡Ay!
0: ¿Qué? ¿Qué es eso?
1: Ya, espere, que es que. Estoy acostumbrada a Mark. Que es que primero voy a decirle algo a Freddy antes de. ¡Muy bien!
0: Explícame eso, caballo.

0: tomar ese anís.
1: Feliz. Ya.
2: ¿Qué puedo pedir de cumpleaños?
1: Papi, lo más bacano de este mundo, la salud.
2: No, no puedo mañana hacer salud. No, hermano, no hablemos de eso.
0: Hay una que dice cumpleaños.
2: Dice Perney, de regalo unas carinas.
1: Uy, rico.
2: Uy.
0: Cuidado.
2: Uy, que se quite esa camiseta rosada.
0: Le dan un carinazo y llega el lunes así.
2: Carinazo, noche de carinazos. Oiga, bueno, 11 de la noche, 48. Gracias, mi cari, Dios te bendiga. Espero tu cumpleaños no lo pase en una ley seca, pero bueno.
0: Pero yo creo que no. Yo creo que a mí el cumpleaños no me va a tocar en ley seca.
2: Y no te canceles una fiesta con Alan Ramírez.
0: Tampoco.
1: Otra vez.
2: El calle es que otra vez. Ah, pero sí iba a decir que queda aburrido. Qué aburrido.
1: Prediciño, que papito Dios te siga regalando vida y salud en abundancia, que seas muy feliz.
2: Amén, caballito.
1: Que le sigas dando veo a las consolas, que sigas haciendo lo que te hace feliz, papi. Y el otro fin de semana metas una pea.
0: Venga, espere. Tengo algo chévere. Espere, escuche.

0: lo que mucho te aprecian así.
1: ¿Qué es eso?
0: Lo que mucho te aprecian así te van a
2: Guacarina.
1: ¿Qué es eso?
0: Que lo cumplas feliz.
1: ¡Ley seca!
0: Que lo cumplas feliz.
1: ¡Ley seca!
0: Que lo cumplas feliz. Que lo cumplas.
2: Uy.
3: ¿Vio que les cumplas?
1: Uy, Karina. ¡Qué regalazo!
3: Por si quiere, le traigo una cerveza, pues ya.
2: Ay, hombre, Dios mío. De verdad, Karina, deberías mandarle a Freddy un six pack.
3: Que un cuando uno no puede tomar, cuando 9, está con ley seca, 8, cuando toma, se 7, le da un besito. 6, sigan a Freddy, 5, sigan al caballito, 4, síganme a mí, Karina.
1: 3,
3: y a Tropicana.
1: 2,
3: chao, chao.
1: 1.

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0: Bueno, ya tenemos en Colombia a las 4 de la mañana, 10 minutos. Aquí estamos en nuestro espacio, ¿Cómo amaneció Bucaramanga de Tropicana? La dirección de John Edward Muriel Ladino, está con ustedes quien les habla, Jaguar León. En el nombre del Padre, del Hijo y del Espíritu Santo. Amén. Muchas gracias, Señor, por regalarnos este día, por darnos este nuevo amanecer. Gracias, Señor, por los alimentos, por el trabajo, por cada una de las cosas que nos das. Sin ti no somos absolutamente nada, Señor. Agradezco tu infinita misericordia por permitirme despertar a un nuevo amanecer, a un nuevo día. Gracias porque no me abandonas y te preocupas de cada detalle en mi diario vivir. Perdóname por fallarte tanto, Señor. Sé que hago cosas que no te agradan. Es verdad. Y me cuesta mucho evitarlas. Es verdad. Pero siempre tu amor es más grande e igual. ¿Me perdonas? Si mi arrepentimiento es genuino, Padre, hoy encamina mis pasos por senderos seguros de alegría, bienestar y prosperidad. Concédeme, si es tu voluntad, la dicha de alcanzar mis ilusiones y mis más grandes anhelos. Espero tus bendiciones y también para que estés a mi lado. Te lo ruego en el santo nombre de tu Hijo amado. Amén y amén. Padre nuestro que estás en el cielo, santificado sea tu nombre. Venga a nosotros tu reino. Hágase tu voluntad, en la tierra como en el cielo. Danos hoy nuestro pan de cada día. Perdona nuestras ofensas, como también nosotros perdonamos a los que nos ofenden. No nos dejes caer en la tentación y líbranos del mal. Dios te salve María, llena eres de gracia, el Señor está contigo. Bendita tú eres entre todas las mujeres. Y bendito sea el fruto de tu vientre, Jesús. Santa María, Madre de Dios, ruega por nosotros los pecadores, ahora y en la hora de nuestra muerte. Amén. Padre nuestro que estás en el cielo, santificado sea tu nombre. Venga a nosotros tu reino. Hágase tu voluntad en la tierra como en el cielo. Danos hoy nuestro pan de cada día. Perdona nuestras ofensas, como también nosotros perdonamos a los que nos ofenden. No nos dejes caer en la tentación y líbranos del mal. Dios te salve María, llena eres de gracia, el Señor está contigo. Bendita tú eres entre todas las mujeres y bendito es el fruto de tu vientre, Jesús. Santa María, Madre de Dios, ruega por nosotros los pecadores, ahora y en la hora de nuestra muerte. Amén. Este domingo son las elecciones en Colombia. Hay que pedir al Señor que nos dé sabiduría para elegir como debe ser. Elegir un gobernante que crea en Dios, que respete la independencia de poderes, que esté a favor de la vida y que sea justo, honrado, responsable, serio y sobre todo lo que dije hace algunos instantes, que esté a favor de la vida, de la familia, ser tolerante. Un gobernante que sea equitativo, justo con todos. Que prospere nuestra nación. Es lo que le pedimos al pueblo colombiano. Usted como católico, como evangélico, como cristiano, debe creer y estar con una persona que sea creyente y que tenga principios morales éticos como debe ser. No lo digo yo, se lo he escuchado a varios sacerdotes. Un verdadero católico o un verdadero cristiano, evangélico, cristiano, bueno, tiene que votar por una persona que esté a favor de la vida. ¿Ve? No estoy mencionando nombres de ningún candidato, quiero ser claro, no he mencionado ninguno. Nada, estoy hablando en términos generales. Uno tiene que tener coherencia en la vida. Si yo soy católico, creo en Jesús, creo en María, creo en los apóstoles, creo en la doctrina de la iglesia, creo en la Biblia, pues estoy a favor de aquella persona que esté siempre con la vida. Entonces, les dejo ese mensaje y aclaro, no he mencionado a nadie. Un candidato, no. Que respete la independencia de poderes. Eso es fundamental. Y sobre todo que trabaje por esta nación. Que trabaje por los más necesitados. Como lo hace la iglesia. La iglesia siempre lo hace. La iglesia lleva 2000 años. La fundó Cristo hace 20 siglos. Y siempre está en pro de los más necesitados. Siempre. Entonces, eso es lo que queremos. Este domingo, elijamos bien. A propósito, ya por acá me están diciendo mis compañeros, ya tenemos al padre Carlos Yepes con su palabra de vida. Vamos a escuchar la meditación del Evangelio de San Marcos, capítulo 11, versículo 11 al 26. Tengan fe y conseguirán. Tema a cargo del padre Carlos Yepes. Meditación.
1: Palabra de vida. Evangelio de hoy, padre Carlos Yepes. De la primera carta del apóstol San Pedro, capítulo 4, versículos 7 al 13. Hermanos, ya está cerca el final de todo, por lo tanto, vivan con sensatez y en vigilancia para poder orar. Sobre todo, mantengan en continua actividad el amor mutuo, pues el amor sepulta una multitud de pecados. Sean hospitalarios los unos con los otros, sin quejas. Que cada uno, como buen administrador de la gracia multiforme de Dios, emplee para servir a los demás los dones recibidos. Quien habla, sea mensajero de las palabras de Dios. Quien se dedica a servir a los demás, que los sirva con la fuerza que Dios le comunica. De modo que Dios sea glorificado en todo, por medio de Jesucristo, a quien corresponden la gloria y el poder por los siglos de los siglos. Amén. No se sorprendan, queridos hermanos, del fuego de persecución que ha prendido por ahí para ponerlos a prueba, como si les sobreviniera algo nunca visto. Al contrario, alégrense de compartir ahora los padecimientos de Cristo, para que cuando se manifieste su gloria, el júbilo de ustedes sea desbordante. Palabra de Dios. Te alabamos, Señor. Salmo 96. El Señor juzgará a todas las naciones. Reina el Señor, digamos a los pueblos. Él afianzó con su poder el orbe, gobierna a las naciones con justicia. El Señor juzgará a todas las naciones. Alégrense los cielos y la tierra, retumbe el mar y el mundo submarino. Salten de gozo el campo y cuanto encierra, manifiesten los bosques regocijo. El Señor juzgará a todas las naciones. Regocíjese todo ante el Señor, porque ya viene a gobernar el orbe. Justicia y rectitud serán las normas con las que rija todas las naciones. El Señor juzgará todas las naciones. Del Santo Evangelio según San Marcos, capítulo 11, versículos 11 al 26. Después de haber sido aclamado por la multitud, Jesús entró en Jerusalén, fue al templo y miró todo lo que en él sucedía, pero como ya era tarde, se marchó a Betania con los 12. Al día siguiente, cuando salieron de Betania, sintió hambre. Viendo a lo lejos una higuera con hojas, Jesús se acercó a ver si encontraba higos. Pero al llegar solo encontró hojas, pues no era tiempo de higos. Entonces le dijo a la higuera, «Que nunca jamás coma nadie frutos de ti». Y sus discípulos lo estaban oyendo. Cuando llegaron a Jerusalén, entró en el templo y se puso a arrojar de ahí a los que vendían y compraban. Volcó las mesas de los que cambiaban dinero y los puestos de los que vendían palomas, y no dejaba que nadie cruzara por el templo cargando cosas. Luego se puso a enseñar a la gente diciéndoles, «¿Acaso no está escrito, mi casa será casa de oración para todos los pueblos? Pero ustedes la han convertido en una cueva de ladrones». Los sumos sacerdotes y los escribas se enteraron de esto y buscaban la forma de matarlo, pero le tenían miedo, porque todo el mundo estaba asombrado de sus enseñanzas. Cuando atardeció, Jesús y los suyos salieron de la ciudad. A la mañana siguiente, cuando pasaban junto a la higuera, vieron que estaba seca hasta la raíz. Pedro cayó en la cuenta y le dijo a Jesús, «Maestro, mira, la higuera que maldijiste se secó». Jesús les dijo entonces, «Tengan fe en Dios, les aseguro, que si uno le dice a este monte, quítate de ahí y arrójate al mar, sin dudar en su corazón y creyendo que va a suceder lo que dice, lo obtendrá. Por eso les digo, cualquier cosa que pidan en la oración, crean ustedes que ya se la han concedido y la obtendrán. Y cuando se pongan a orar, perdonen lo que tengan contra otros, para que también el Padre que está en el cielo les perdone a ustedes sus ofensas, porque si ustedes no perdonan, tampoco el Padre, que está en el cielo, les perdonará a ustedes sus ofensas. Palabra del Señor. Gloria a ti, Señor Jesús.
2: La primera lectura tomada del apóstol San Pedro. En el capítulo 4 nos dice con gran sabiduría, el fin de todas las cosas está cercano. Y no porque lo diga el apóstol Pedro, pero todos con el paso del tiempo comprobamos de manera empírica y por los sentidos que todo pasa, que lo que es nuevo se envejece, que la juventud prontamente desaparece en el horizonte de nuestras vidas y nos demuestra y revela la caducidad, la temporalidad de todas las realidades humanas en el mundo y en nosotros. Dice pues el apóstol Pedro, el fin de todas las cosas está cercano, y comprobando esa realidad nos invita a vivir con sensatez, con sobriedad, a ser personas de vida interior orantes, a mantener el amor intenso, que es la única realidad que sobrevive más allá de la muerte. Porque ni el cuerpo que tenemos, que se pudre o se vuelve ceniza, permanecerá más allá de la muerte, sino la única identidad, la única persona que sobrevive más allá de la muerte es el amor desde Dios que dimos a los demás, que tiene un sello de eternidad. Y afirmará de manera magistral el apóstol Pedro que el amor cubre, tapa la multitud de los pecados. Esto me hace recordar la anécdota de una señora que me decía: he sido una persona orgullosa, egoísta, codiciosa de bienes, y ya en la madurez de mi vida siento que he construido con insensatez mi vida. Por eso quiero hacer obras de caridad, porque creo profundamente que el amor y solo el amor será capaz de cubrir, de resarcir la multitud de mis pecados personales. Creo que es así, y te invito que si en tu vida viviste mundanamente, de espaldas a Dios, tal vez con gran egoísmo, sin pensar en los demás, ahora recuperes la sensatez que dan los años y vivas con amor. Y como lo dice el apóstol San Pedro, seamos hospitalarios unos con otros y administremos bien los carismas que Dios nos ha dado a cada uno de nosotros. Al final de esta primera lectura se nos invita a estar alegres, más allá de cruces, de sufrimientos como los que vivió Cristo, que allí es cuando se revela la gloria de Dios. En medio de las adversidades, aprender a gozarnos con una alegría desbordante, más allá de cualquier tipo de prueba. Pero pasemos al Evangelio de San Marcos, cuando nos presenta en el capítulo 11 el evangelista que Jesús, saliendo de Betania, ve de lejos una higuera muy frondosa en hojas, pero sin ningún fruto, y lanza una maldición sobre ella: nunca jamás coma nadie frutos de ti. En el fondo, mostrándonos a todos que somos como la higuera, llamados en la vida a dar frutos de amor, frutos de ayuda, de servicio, de solidaridad, de justicia frente a los demás, que no podemos ser meras hojas, mera frondosidad, sino que la vida, si no dio frutos, fue una vida estéril. Combina esta maldición de la higuera con la expulsión de los mercaderes del templo en ese celo que Jesús tenía por la casa de Dios, y habla de que vuelca las mesas de los cambistas de moneda, de los que vendían animales, concretamente palomas para el sacrificio, y declarará la casa de Dios como casa de oración y no como cueva de comercio de ladrones y bandidos. Pero avanza el texto y dice que esta acción, hecha con libertad y con poder, despierta gran suspicacia en los sumos sacerdotes y escribas, que se sentían dueños del judaísmo, y de alguna forma, con rabia, buscan la manera de eliminar, de acabar, de matar la vida de Jesús. Pero vuelve el evangelista Marcos a tomar la enseñanza de la higuera seca de raíz, y nos dice que la mañana siguiente, cuando pasan por el lugar, Pedro le dice: mira, maestro, la higuera que maldijiste ayer se ha secado. Y la respuesta de Jesús es una sola: frente a la falta de frutos, frente a la esterilidad de la vida, no se confíen en ustedes mismos, no se apoyen en su inteligencia o en sus capacidades. Crean en Dios, tengan fe en Dios. Y afirmará de manera autoritativa, con esa conocida fórmula casi litúrgica: en verdad les digo, si uno le dice a esta montaña, quítate de ahí y arrójate al mar, y no duda, no tiene dudas en su corazón, sino que creen que sucederá lo que dice, lo obtendrá. Y afirmará: todo lo que pidan en la oración se les dará. Pero crean que lo han obtenido, que se les ha concedido, y lo obtendrán. Y nos pide que cuando oremos a Dios, no guardemos rencores, perdonemos de corazón, para que así nuestra plegaria sea de verdad totalmente escuchada por el Señor. te invito a que te cuestiones, te replantees tu fe. Cuando a veces pedimos y no conseguimos, es porque hay dudas, miedos, porque hemos explorado primero los poderes del mundo para alcanzar nuestro propósito y no hemos acudido primero al poder divino, el gran poder sobre esta tierra. La afirmación de Jesús es lapidaria: tengan fe en Dios. Y cuando oramos el credo en la Eucaristía dominical, decimos la primera frase: creo en Dios Padre Todopoderoso. No dices creo en Dios Padre medianamente poderoso o creo en Dios Padre mínimamente poderoso. Hoy te invito para que le des por tu fe el primer lugar a Dios, no a los hombres. No le des el lugar de todopoderoso a un presidente en un país, a un presidente o CEO en una compañía, en una empresa. No le des el primer lugar a nadie en tu vida, ni en tu familia, ni en el mundo de los profesionales, porque siendo personas capaces e inteligentes, no son más que pobres hombres, que como la hierba del campo en la mañana nace y crece, y unas horas o unos días después se marchita y muere. ¡Qué locura endiosar a quien no es Dios! ¡Qué locura idolatrar en un concierto, en un estadio de fútbol, una persona, un cantante, un equipo deportivo que nos puede fallar tantísimas veces! ¡Qué locura hacernos matar, moler por un líder político que nos promete lo que él mismo sabe que no es capaz de dar, porque solo Dios y nadie más que Dios es capaz, cuando tenemos fe en él, de darnos lo que necesitamos para nuestra vida? Si hasta hoy tu existencia ha sido estéril, sin frutos, como esa higuera que tenía puras hojas pero no frutos, ya tienes la clave, sabes el camino. No es solamente desde tus capacidades humanas, también ellas son importantes, pero el centro es Dios. Y dile: Señor, quiero que en mi vida haya pesca abundante, hayan frutos dulces, sabrosos para los demás. Quiero que mi vida y al final de ella sentir la satisfacción porque he obrado según tu voluntad y apoyándome por la fe en ti, he cumplido la misión como dijo tu Hijo en la cruz, todo está cumplido. Hemos realizado esa tarea, esa misión de amor que no podemos olvidar. Nuestro mundo de guerras ha olvidado amar y perdonar. Nuestro mundo de vanidades, de lujos, de desigualdades sociales ha olvidado la solidaridad. Nuestro mundo de peleas y divorcios matrimoniales y divisiones en las familias ha olvidado el amor, el perdón, el diálogo y el respeto. Señor, quiero volver a ti para dar frutos y recuperar la fecundidad de mi vida. Que el buen Dios te bendiga en abundancia en este día, en el nombre del Padre, y del Hijo, y del Espíritu Santo. Amén.
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0: Muy bien, ya tenemos en Colombia las 4:33, 27 minutos para las 5 de la mañana. Vamos a presentarles al maestro Tito Martínez, gran locutor, gran voz comercial, abogado, con esta bonita reflexión: El niño en los clavos.
5: Érase una vez un chico con mal carácter. Siempre hay alguno así, de esos que siempre están quejándose. gritando, protestando y recriminando a los demás su comportamiento cuando a él no le gusta. A veces golpean y casi siempre humillan a los otros, lo cual duele más que una bofetada. Su padre le dio un saco de clavos y le dijo que clavara uno en la verja del jardín cada vez que perdiera la paciencia y se enfadara con alguien. Él lo pensó bien y vio que su padre tenía razón. Tenía que cambiar. El primer día clavó 37 clavos. Durante las semanas siguientes, se concentró en controlarse y día a día disminuyó la cantidad de clavos nuevos en la verja. Había descubierto que era más fácil controlarse que clavar clavos. Finalmente, llegó un día en el que ya no clavaba ningún nuevo clavo. Entonces fue a ver a su padre para explicárselo. Su padre le dijo entonces que era el momento de quitar un clavo por cada día que no perdiera la paciencia. Los días pasaron y finalmente el chico pudo decir a su padre que había quitado todos los clavos de la verja. El padre condujo a su hijo hasta la verja y le dijo: «Hijo mío, te has comportado muy bien, pero mira todos los agujeros que han quedado en la verja. Ya nunca será como antes. Cuando discutes con alguien y le dices a cualquier cosa ofensiva, le dejas una herida como esta. Puedes clavar una navaja a un hombre y después retirarla, pero siempre quedará la herida. A pesar de las veces que le pidas perdón, y debes hacerlo siempre, la marca de la herida permanecerá. Una herida provocada con la palabra hace tanto daño como una herida física. Y por eso, también es importante saber olvidar las ofensas que se nos hicieron. Pero olvidarlas de verdad, para no volver a utilizarlas nunca como reproche cuando nos volvamos a sentir ofendidos. Porque entonces las heridas vuelven a abrirse. Los amigos son joyas raras de encontrar. Están listos para escucharte cuando tienes necesidad. Te sostienen y te abren su corazón. Cuídalos. Enseña a tus amigos cómo les quieres y les respetas. Evita humillarles y quedar tú por encima. Respétalos siempre, aunque no debas darles la razón cuando están en el error. Discrepa sin herir. Son personas como tú. Piensa a menudo cómo te sentirías tú en su lugar y obra en consecuencia. Pero no se trata solo de los amigos. Hay más gente en el mundo a la que le afecta, para bien o para mal, lo que hacemos y decimos. Y hay una regla de oro, un principio moral básico que sirve para actuar con respeto. Trata a los demás solo como deseas tú ser tratado. Es en realidad una forma de decir: respeta, respeta, respeta. Trata a los demás como personas.
6: Sí, escucharon, ¿no? Trata a los demás como personas. Bonita esa reflexión de este gran locutor, periodista, abogado, maestro Tito Martínez.
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1: Amigos, mis amigos, a pesar de las vicisitudes, dificultades que tengamos, pues la vida es bonita, ¿no? La vida hay que saberla llevar. Al mal tiempo, buena cara. Hay que tener una actitud positiva ante la vida. Eso es lo más importante. Ser buena gente, buena vibra. Es el consejo que le damos. Bueno, vamos con los titulares. Bueno, mucha atención, sicarios asesinaron a un hombre y terminaron abatidos por la siguiente, terrible caso. Colapso de estructura en obra de Florida Blanca dejó 6 personas heridas, eso fue ayer. Sobre el mediodía, ¿no?

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1: Mucha atención, recuperan cargamento robado de infraestructura de Metrolínea en Florida Blanca. Hay un capturado. Oye, pero es que llevaban, era una camioneta completamente llena. Eso estaba mejor dicho. Ya estaremos ampliando esta noticia.
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1: Iban a cometer un homicidio en Piedecuesta. Frustran ataque y capturan a 5 presuntos integrantes del tren de Aragua.
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1: A la cárcel, profesor que abusó sexualmente de un estudiante.
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1: Seguimos con más titulares. Capturan a hombre que, bueno, por un robo de cable que dejó sin semáforos un cruce en Florida Blanca.
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1: Usted puede reportar su sintonía, usted puede poner una denuncia, un clasificado, si tiene una personita que está cumpliendo años. Con mucho gusto los saludamos. 317-880-1840. Les acompaña esta hora quienes habla Howard León, con la dirección de John Eduardo Muriel Ladino. Un ciudadano, ¿cómo les parece? Fue urgencias, por dolor, por un dolor que tenía. Le dieron de alta y ahora no puede ni pararse. ¡Ay!
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1: Bueno, mucha atención, entregaron 140 ayudas técnicas a adultos mayores y personas con discapacidad en Santander.
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1: En los deportes, Luis Díaz ya se unió a la concentración de Colombia y estará este lunes, ¿no?, ante Costa Rica. Bueno, suerte para Colombia.
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1: ¿Cómo les parece que el Mundial de Fútbol, eso ya lo diremos con Muriel, con Jota, con todos mis compañeros de la mesa de trabajo de Tropicana, en el programa a las 9 de la mañana? Claro que sí, el salpicón mundialista. Y bueno, también el trayecto de la mañana, por su director John Eduardo Muriel. ¿Sobre qué tema? Este Mundial de Fútbol estrenará reglas más estrictas para evitar pérdidas de tiempo.
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1: Bueno, vamos con titulares a nivel nacional. Ya les voy a presentar los titulares a nivel nacional en los 95.7 FM, 1120 AM. También en las aplicaciones digitales. Consejo de Estado ordena a Petro frenar mensajes políticos en redes. El presidente, y lo dicen los organismos de control, y ya tiene varias denuncias, ¿no?, por participación en política. No puede hacerlo. No lo puede hacer. Claudia López es una de las que la denunció, ¿no? Lo denunció a él, ¿no?, por participación directa en política y en redes y todo, que es lo que no escribe este presidente que tenemos. Él no debe hacer eso. No puede ningún funcionario público, sea alcalde, gobernador, concejal, diputado, participar en política. No puede hacer eso. Entonces el presidente en este caso no puede hacerlo. Bueno, más titulares a nivel nacional. Nuevo Tusi en Colombia mezcla nueve sustancias y puede generar amputaciones en jóvenes. La droga es un infierno. Amigo, padre, familia, enséñele sin pena ni nada, sin tapujos. Háblele de frente a su hijo, a su hija, sobre los peligros de la droga. Y ya no solamente las drogas psicotrópicas, las marihuanas que conocemos, las de siempre. No, hay que hablarle de los peligros, investigue sobre las drogas sintéticas. ¿Qué peligro? ¿Cómo la maldita droga está acabando con nuestros jóvenes? ¡Qué pesar! Lo vuelven una piltrafa, un guiñapo. No vuelve nada. Ese es el objetivo de las drogas. Destruir al ser humano. No hace otra cosa y enriquecer un poco de tipos ahí. Eso es lo que hacen las drogas. Acabar con el ser humano. Y enriquecer de forma ilícita a muchos hombres en el mundo entero. La droga no deja nada bueno, nada. Mire lo que está pasando con esta porquería. Perdóneme la expresión tan fuerte, pero es una porquería. Nuevo Tusi en Colombia. Estos tipos, dice acá la información que está en Vanguardia, mezcla nueve sustancias y puede generar amputaciones. Ya en Medellín lo dijo el alcalde de la capital antioqueña, Federico Gutiérrez. Allá en esa ciudad, que está terrible, como toda Colombia, que eso no solamente Medellín, todo el país. Entonces está inundado droga, está inundado droga. Ya varias personas jóvenes les ha tocado amputarle sus pies. ¿Y hasta dónde llega esa droga? El Tusi, que tiene nueve sustancias y puede generar amputaciones. ¡Ojo! Es más, decía el alcalde de Medellín, mostró ahí en su despacho, están, y ya de hace rato, ofreciendo una droga con dibujitos para que los niños caigan. ¡Ojo! Con matachitos, hablándole aquí en términos claros. Matachitos. Claro, un niño que va a saber de eso. Le va a llamar la atención ver el dibujito ahí. Y lo envicia. Queda, como se dice popularmente, ahí ya amarrado y atrapado. Dios mío, qué cosa tan terrible la droga. Háblele, padre de familia, a sus hijos de los peligros de la droga, del Tusi, de las drogas sintéticas. Hable de todo eso, para que no caiga. Dele consejos. Dele consejos a sus hijos. Bueno, por otra parte, seguimos con los titulares a nivel nacional. Admiten demanda contra nombramiento de Juan Carlos Florián en Bruselas. Bueno, titular de la ciudad de Tunja a nivel nacional. Capturan alias La Churca por atentado contra batallón militar en la capital de Boyacá. Bueno, este más noticias ya las tendremos aquí en Cómo Amaneció Bucaramanga. Tropicana.
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0: Muy bien, ya tenemos las 4:59.
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1: Le damos gracias a Dios por este nuevo día. Comenzamos nuestra segunda hora de nuestro programa, ¿Cómo amaneció Bucaramanga de Tropicana? Estamos acompañándoles desde las 4 de la mañana en la dirección de John Edward Muriel Ladino. Está con ustedes quien les habla, Howard León. Esperamos que este día de verdad sea productivo, exitoso, que todo lo que se propongan para el día de hoy se le cumpla con total éxito. Gracias, Señor, por este día, por este viernes. Amado Dios, gracias por este nuevo amanecer, por la oportunidad que me das de corregir mis faltas y mis errores, porque tu bondad es tan grande que no ves mis defectos, sino que ves mi hambre y sed de ti. Corrígeme a diario, no permitas que mi orgullo y envidia me superen, sobre todo si eso le causa daño a los demás. Te pido que me des sabiduría suficiente para actuar y decidir correctamente. Conecta mi espíritu con tu espíritu para que me enseñes y me guíes de la mejor manera. Y así, reaccionar con inteligencia y tranquilidad ante cualquier situación que se me presente. En el nombre del Padre, del Hijo y del Espíritu Santo. Amén.

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1: Muy linda esta canción del Español, una de las grandes figuras de la península ibérica, del canto, de la poesía, la vida. Nada más y nada menos que Joan Manuel Serrat. Gran intérprete del Mediterráneo, de España. Se llama Cantares. 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
1: Así es. Caminante no hay camino, se hace camino al andar. Bueno, con este fondito musical del maestro de España, Joan Manuel Serrat, le damos los buenos días a mi compañera Mayra Bello, que ya está aquí con nosotros. Está en el estudio de Tropicana 95.7 FM, 1120 AM y todas las aplicaciones digitales. Señorita May, ¿cómo está? ¿Cómo amanece? ¡Feliz viernes!
3: ¡Feliz, feliz, feliz, feliz viernes para ti, Howard, para todos los oyentes! Puedo y me atrevo a decir que por fin es viernes. Fue una semana bastante cargada de cosas, bastante pesadita, con bastantes proyectos y cosas para hacer. Pero que hoy viernes, ya el último día de la semana, se detengan a pensar, a cuestionarse, a mirar, a buscar respuestas, aunque usted crea que no las haya. Howard, estamos a pocos días, a dos días de una fecha bastante importante en el país, a una fecha en la que tenemos que pedir muchísimo sabiduría mental, paz mental. Mantenga su paz, no pelee. Piense en usted, piense en su futuro, piense en sus planes de vida. Decida con conciencia. Reitero y se los he repetido muchísimas veces en la semana: vote por quien se le dé la gana, pero hágalo conscientemente, porque usted leyó un plan de gobierno, porque esa persona piensa igual que usted, porque esa persona ha tomado las mismas decisiones o decisiones muy parecidas o decisiones que usted tomaría. No piense desde el odio, Howard. Es una invitación hoy viernes para que dejemos los odios a un lado, dejemos todas esas asperezas a un lado. No somos rositas para andar con espinas e ir puyando a todo el mundo. No somos cuchillo para ir cortando a todo el mundo. Somos seres humanos.
1: No me ponga a pelear con políticos.
3: Ni con políticos, ya. Ni por política, no, ni con su política. Amigo, compañero, familia. Howard, es una fecha
1: muy importante.
3: Así como nos unimos todos para ver un partido de la Selección Colombia, unámonos todos para vivir una jornada electoral en paz, un fin de semana en paz.
1: Así es. Lo que yo dije esta mañana, hay que elegir a un presidente que sea creyente, un presidente que respete la independencia de poderes, que ayude a todos. Que sea justo, equitativo con los colombianos, que ayude desde el más pobre hasta el empresario, que ayude a todos. Necesitamos de verdad un presidente que se ponga la camisa por Colombia. Aquí no estamos mencionando candidatos, ¿sí o no, Mike? Para que diga, es que allá en Tropicana no estamos mencionando nada.
3: Esta vez, en esta oportunidad, con mi voz y la de Howard León, la invitación es: vote por quien quiera, pero vote a conciencia.
1: Exacto, mire los programas
3: de
1: gobierno.
3: A conciencia.
1: Lea los programas
3: de
1: gobierno.
3: Recuerda que hace algunos años se había lanzado un candidato que era John Milton, que no tuvo mayoría de votos. Así sea por esos candidatos chiquiticos que no tengan tanta cantidad de votos, que no tengan tanta afluencia en redes sociales, que no hayan hecho campañas políticas billonarias, vote por quien quiera, por el voto en blanco, vote por el que le dijo, vote a conciencia, no vote por el que alguien le dijo, por el que le pagó, por el que le dio tamal, por el que no le dio tamal. Porque usted cree, porque usted escuchó, porque usted le dijeron, investigue, Howard.
1: Lo que pasa es que acá en Colombia somos ciudadanos, estamos en un país democrático y es un deber civil, casi que obligatorio, que salgamos a votar por el candidato de nuestra preferencia. Ahí es correcto lo que usted está diciendo. Y bueno, hay que orar a Colombia Colombia, afortunadamente, es un país muy creyente y vamos a encomendar al Señor Jesucristo nuestra nación. Eso es lo que vamos a hacer todos acá en Tropicana. Encomendar a Colombia, un país protagonista de la región. El mundo está mirando a Colombia. Los países vecinos están mirando a Colombia en este momento, lo que va a pasar este domingo. Solo solamente los protagonistas somos nosotros, los colombianos, no. México, Brasil, Argentina, Estados Unidos, Europa, están mirando a Colombia. Están mirando a Colombia. ¿Qué va a pasar en esta nación el domingo? Bueno, suficiente, Mayra, con lo que hemos hablado. Ya saben, a propósito, vamos a tener cubrimiento el domingo.
3: Todas las emisoras de Prisa Media
1: se van a enlazar con el señor Julio Sánchez Cristo.
3: A partir de las 3 de la tarde, los invitamos igual nosotros como Tropicana Bucaramanga, vamos a estar haciendo cubrimiento desde horas de la mañana.
1: El preámbulo, cuando
3: claro, desde la apertura de las urnas y por supuesto vamos a estar minutos antes del cierre oficial nacional de urnas y a partir de las 4 de la tarde van a estar en la compañía de Julio Sánchez Cristo.
1: Me imagino que usted va a estar en la mañana en la registraduría, ¿no?
3: Claro.
1: Vamos a estar ahí a las 8 de la mañana.
3: Claro, desde la apertura de urnas, por supuesto. Vamos a estar en los principales municipios. Y también vamos a estar con el apoyo de nuestra emisora hermana Caracol Radio.
1: El servicio informativo de Caracol Radio. Entonces,
3: que ellos van a estar en diferentes municipios.
1: Porque van a estar en Barranca,
3: van a estar en Barranca Bermeja, van a estar en Río Negro, van a estar en San Gil, tienes razón. Van a estar también en Bucaramanga. Y no me acuerdo
1: cómo. Bueno, diferentes poblaciones de Santander para este evento. Bueno.
2: No sé si el cielo bajó, que fue.
1: Bueno, le damos gracias a Dios por este día.

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1: Bueno, las 5 de la mañana, 12 minutos. 5 de la mañana, 12 minutos. May, infortunadamente, la plomonía sigue haciendo las suyas. Se presentó un hecho sicarial en el municipio de Floridablanca. Los victimarios también fueron abatidos. ¿Qué fue lo que pasó? Eso es un hecho que ha conmocionado la comunidad de este sector que usted va a mencionar. May, cuéntenos, ¿qué fue lo que ocurrió?
2: Pues así como usted lo menciona, con las armas aún en su poder quedaron los dos presuntos sicarios.
1: ¡Lomo!
2: Que fueron abatidos por integrantes de la SIJIN luego de haber cometido un homicidio en Floridablanca. Incluso en una de las imágenes, Howard, conocidas tras precisamente este procedimiento, se observa que uno de ellos portaba un cuchillo. La balacera se registró en la noche de este miércoles sobre la transversal oriental en el sector conocido como El Páramo. De acuerdo con información preliminar, los dos hombres que se movilizaban en motocicleta habrían llegado hasta el lugar para atacar con arma de fuego a una persona que se encontraba en la zona, causándole la muerte en el lugar de los hechos. Tras perpetrar este crimen, los presuntos responsables habrían intentado escapar. Sin embargo, unidades de la SIJIN que se encontraban cerca reaccionaron de manera inmediata, iniciando una persecución que terminó en un intercambio de disparos.
1: ¡Ay! ¡Plomo, plomo, plomo!
2: En medio de la reacción de las autoridades, los dos señalados atacantes fueron abatidos, según las primeras versiones entregadas en el lugar de los hechos. En este lugar dejó tres personas fallecidas, la víctima del ataque inicial y los dos presuntos agresores, de los cuales se desconocen sus identidades. Y después de realizar este hecho, las unidades criminalísticas adelantaron la inspección técnica de la escena y las labores correspondientes para establecer plenamente la identidad de estos fallecidos y esclarecer las circunstancias de este nuevo hecho violento en Floridablanca.
1: No, qué lamentable situación. ¿Cuándo fue lo del comerciante? ¿Antier?
2: Sí, señor, el miércoles también.
1: ¿Por eso? No, tremendo. Señor alcalde José Fernando Sánchez, yo por lo menos, May, yo no he escuchado alguna declaración de estos dos hechos por parte de él. No la he escuchado. Esperamos que diga algo de una declaración, porque es muy preocupante lo que está pasando en este municipio. Ya, un comerciante de la cumbre le quitaron la vida. Ahora estos hechos también. ¿Dónde fue?
2: Los semáforos.
1: Los semáforos. ¿Dónde fue este hecho sicarial?
2: En pues, El Páramo.
1: No, no, donde murieron estas dos personas.
2: Sí, ya, este hecho que acabo de leer, sí.
1: ¿En Floridablanca?
2: O sea, no El Páramo de Santurbán ni El Almorzadero. No, pero sí, se llama así, El Páramo.
1: ¿En Floridablanca?
2: Sí, en la transversal oriental, en el sector conocido como El Páramo.
1: El Páramo, bueno, la transversal oriental, sí, gracias, May. Entonces, no lo he escuchado. Yo no sé, no hay declaración, ¿cierto? Hasta el momento, el alcalde no ha hecho nada del municipio de Floridablanca sobre estos hechos. Pues la verdad es preocupante lo que está pasando en Floridablanca también, con la inseguridad, con los ajustes de cuentas.
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1: Bueno, vamos con otras noticias, May. Le recordamos el pico y placa correspondiente al día de hoy.
2: Howard, pico y placa para el día de hoy, 7 y 8 particulares, 1 y 2 taxis, 7 y 8 particulares, 1 y 2 taxis. Seguimos con hechos noticiosos, y es que usted tiene los detalles del colapso de una estructura en una obra que ocurrió en Floridablanca y que el saldo son 6 personas heridas.
1: Eso fue ayer al mediodía, ¿no? Transmitieron ese tema. Eran cerca a la 1:15, vea, 1:15 de la tarde de ayer jueves 28 de mayo, cuando varios obreros trabajaban en la fundición de una placa de concreto al interior del conjunto residencial Bosque Central, ubicado frente a la clínica Ardila Lule, en Florida Blanca. Mientras adelantaban las labores en el cuarto piso de la edificación, la estructura que sostenía la losa, ¡ay! ¡Fuas! Se cayó, cedió repentinamente y terminó desplomándose sobre varios de los trabajadores. ¿Usted se imagina el susto, el estruendo? Imagínese, qué vaina tan fuerte. Fue tan duro el estruendo que causó alarma entre quienes se encontraban en la obra y en los alrededores. En medio de la confusión, algunos trabajadores comenzaron a sacar a sus compañeros heridos entre los escombros mientras daban aviso al cuerpo de bomberos de Florida Blanca sobre la emergencia. Según los primeros reportes, en la edificación se proyectaba la construcción de la zona social. En la zona donde ocurrió la emergencia correspondiente al cuarto piso, estaría ubicada una piscina. Allí, los obreros realizaban el vaciado de concreto cuando los paralelos que sostenían la estructura, ¡fuas! ¡Cháquete! No resistieron el peso, May y oyentes, y colapsó. Minutos después, unidades de rescate de bomberos de Florida Blanca llegaron al sitio con maquinaria especializada para atender la situación. En videos grabados por testigos quedó registrado el angustiante momento en el que varias personas auxiliaban a los lesionados mientras esperaban la llegada de los organismos de socorro. Estamos viendo aquí las imágenes, May, ¿no? Tremendo, ¿no?
2: Sí.
1: Lo que ocurrió en esta población del municipio de Florida Blanca. Vamos a ver qué dice aquí, sí. En este video vemos ahí que los bomberos sacan a uno de los obreros, ¿no? Lo sacan herido después de ese tremendo colapso.
2: Una construcción que no tiene...
3: Estructuralmente, esas paradas no le iban a aguantar. Es más, sea como lo hablamos.
1: Estamos viendo acá que colapsó esa estructura. Ay, qué susto, ¿no? Qué susto tan tremendo.
2: Sí, horrible.
1: Nos solidarizamos con los obreros que sufrieron este colapso porque se les vino encima esa edificación. Estaban levantando. 5:20.
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1: Mayra, ayer vi la foto.
2: ¿Cuál foto?
1: De un cargamento robado que llevaba elementos de Metrolínea. ¿Ah?
2: Ah, sí.
1: ¿Cómo la vio? Recuperar un cargamento robado de infraestructura de Metrolínea. Hay un capturado. Amplíenos esta noticia a las 5:21 minutos en Tropicana, May.
2: Howard, pues vuelve y juega. Se están robando las estructuras de las estaciones que pertenecen a la construcción del Metrolínea.
1: No van a dejar nada.
2: Y es que esta noticia involucra un cargamento de material hurtado de la infraestructura del sistema de transporte masivo Metrolínea. Era transportado hacia un taller de ornamentación en Florida Blanca.
1: ¿Cómo la ve?
2: En Florida Blanca. Cuando fue interceptado por las autoridades en un operativo que terminó con la captura en flagrancia de un hombre por el delito de receptación. En un comunicado, Metrolínea indicó que labores de inteligencia y seguimiento con la Policía Metropolitana de Bucaramanga permitieron identificar los movimientos de este material y activar el operativo que llevó a su interceptación. En el lugar fueron recuperadas 95 tejas tipo sándwich en lámina, pertenecientes a las cubiertas de estaciones, 9 rieles de hierro, los andamios metálicos y 32 varillas de una pulgada. Para que los oyentes se hagan una idea, era un camión de esos de trasteo, los chiquitos, pero lleno. Howard, lleno. De acuerdo con la información...
1: Ya vimos la foto, no nada. No le cayó un tinto a esa camioneta.
2: Sí. De acuerdo con la información oficial, estos elementos harían parte de la infraestructura del sistema y habrían sido extraídos para su posterior comercialización ilegal. El capturado fue dejado a disposición de las autoridades competentes mientras avanzan las investigaciones para esclarecer si haría parte de una red dedicada al desmantelamiento de este tipo de estructuras en el área metropolitana.
1: ¿Cuántas veces hemos denunciado eso aquí, May, por parte de los oyentes? ¿Ah? Nos envían videos.
2: Sí.
1: Allá en la estación de Metrolínea Floridablanca. Varios videos han llegado aquí en el pasado reciente donde muestran llevándose como si nada.
2: Ay, sí.
1: Las láminas, llevándose los hierros, todo. Entonces, el gobierno local, nacional, tenía que hacer algo con esto porque están aprovechando que eso está abandonado a la deriva. Y estas personas aprovechan para robarse todos estos elementos y venderlos como chatarra. 5:23.
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1: Pico y placa, May. ¿Cuál es el pico y placa correspondiente a este día viernes? Que a propósito, hoy nos vamos de Sancocho también, ¿no, May?
2: Sí, señor.
1: Vamos a estar en el Rocío, barrio popular, en la cual hace algunos días estuvimos allí con usted, con lo de las monas.
2: El PIM, punto de intercambio de monas, el primer PIM, el primer punto de intercambio ocurrió ahí en el barrio El Rocío. Iniciamos esta fiebre futbolera, esta fiebre mundialista, y empezamos a decir que todo es mundial con Tropicana, ahí justamente en el barrio El Rocío.
1: Ahí a la vueltica vamos a estar, ¿no? Donde estuvimos, ¿no?
2: Hoy nuevamente, barrio El Rocío.
1: Vamos a estar ahí. Por los lados de los semáforos, ahí por ese lado, ahí en la cancha, vamos a estar ahí, May. Así que los esperamos a las madrecitas, a las señoras, a las mamitas del Rocío. 5:24, está informando Cómo Amaneció Bucaramanga de Tropicana.
2: Howard, usted tiene,
1: señora,
2: cuénteme, detalles. Cuénteme. Porque iban a cometer un suicidio en Piedecuesta. Frustraron en el ataque y parece que capturaron a 5 presuntos integrantes del conocido tren de Aragua. Homicidio, sí, señor.
1: Exacto. Bueno, le cuento que frustran el ataque, efectivamente, May, iban a cometer un homicidio, como usted lo ha mencionado, en Piedecuesta, el municipio Garrotero, y capturan a 5 integrantes del tren de Aragua. ¿Cómo les parece que una rápida reacción, May y oyente de Tropicana, por parte de la policía de Piedecuesta, evitó que al parecer sería un ajuste de cuentas que iba a terminar en homicidio? En el operativo fueron capturados 5 hombres señalados de pertenecer al tren de Aragua y que según las autoridades estarían listos para ejecutar el ataque en la zona el pasado lunes 25 de mayo. Todo comenzó durante labores de patrullaje, registro y control en el barrio El Paseo del Puente, donde los uniformados atendían inicialmente un caso de riña. Minutos después, 2 ciudadanos llegaron corriendo para pedir ayuda, asegurando que estaban siendo perseguidos por varios sujetos armados que se movilizaban en moto. De inmediato, la policía activó un plan candado que permitió cerrar las principales vías de acceso y las salidas del municipio. Como resultado, en el barrio Nuevo Día fueron interceptadas 2 motocicletas y capturados 4 presuntos implicados, a quienes se les hallaron armas y estupefacientes.
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1: Bueno, May, tenemos contacto con nuestro compañero Cristian de Jota, que ya viene a los estudios de Tropicara, de Caracol. Hay un reporte que está haciendo él, ¿no?
2: Un reporte de movilidad, sí, señor.
1: Vamos a ver qué nos dice. Escuchámoslo.
4: Hola, muchachos, buenos días. Se reporta accidente a esta hora. Dos motorizados, no tengo las placas, pero fue ahí en el sector, en la curva de Macpollo, sentido Piedecuesta, Bucaramanga.
1: Bueno, es una noticia en desarrollo, ¿no?
2: Sí, señor. A la hora, un accidente de tránsito en la curva de Macpollo, que con sentido sur-norte, o sea, viniendo de Piedecuesta.
1: Ahí por lado de Macpollo,
2: porque aunque estos días estaban reportando la movilidad un poco más tranquila, hoy puede estar nuevamente bastante lenta,
1: colapsada, ¿no? En Guaño ya. Bueno, May, vamos a seguir con más noticias. A la cárcel enviaron a un profesor que abusó sexualmente de un estudiante. Denos los detalles sobre este hecho tan lamentable a las 5 de la mañana, 29 en Tropicana.
2: Ahora aprovechamos para hacer un espacio nacional, porque esta es una noticia nacional que, recordemos, tiene bastante influencia en el resto de departamentos, en el resto de ciudades, porque Santander no ha sido ajena a todos estos hechos delictivos, de violencias a infancias y adolescencias, y por supuesto violencia sexual. Y es que la protección de los menores de edad enciende las alarmas en el país, porque se conoció una serie de decisiones judiciales que involucran graves agresiones contra la infancia. El caso más reciente de la Fiscalía General de la Nación presentó ante un juez de control de garantías a Diovanis Martínez Montero, quien es presunto implicado en el abuso sexual de una menor en el municipio de Albania, esto en La Guajira. Los elementos materiales probatorios recaudados evidenciaron que este proceso habría utilizado su condición como docente de la víctima de tan solo 12 años para realizarle tocamientos íntimos y obligarla a otras prácticas sexuales. Según la investigación, este hombre habría cometido esta conducta ilícita en al menos dos ocasiones durante el 2024, valiéndose además de intimidaciones en las que amenazaban a la menor con reportarla académicamente si no accedía a sus insinuaciones. Ante estos hechos, un fiscal de la seccional de La Guajira le imputó el delito de actos sexuales con menor de 14 años agravado. Aunque el capturado no aceptó los cargos, el juez dictó una medida privativa de la libertad en un centro carcelario. A ver, de verdad hacemos la acotación a esta hora de la mañana, 5:30 de la mañana en punto. Oigan, papitos mayores de edad, los niños viven en constante riesgo. No es una noticia buena, no es una noticia positiva. Aunque a la mayoría no nos guste, aunque la mayoría no querramos,
1: pero toca decirla.
2: Están en peligro constante.
1: Toca decirle, toca informar y hacer la advertencia, ¿no?
2: Los adultos tienen la responsabilidad de proteger y promover el bienestar de todos esos menores de edad, Howard. De verdad, de verdad, de verdad. Ay, que yo conozco, ay, que yo confío, y ahí es que me... Los niños, los menores de edad están en constante riesgo. Están en constante riesgo. Howard, a esta hora de la mañana, una invitación a todos los oyentes de despertar conciencia sobre estos temas. No es el primer tema de la semana, no es el único, y por supuesto no es un tema solamente encerrado a este departamento, no es solamente un tema encerrado que ocurre lejos de la ciudad. Ha pasado mucho, sigue sucediendo, y despertemos conciencia. Los menores de edad no deben estar solos. Es
1: claro,
2: nuestro deber de protegerlos.
1: Me gusta esa recomendación. Qué bueno, May, gracias por hacer ese recorderis a los padres de familia. Ojo con los niños. Hay que estar pendiente de ellos, porque es su mayor tesoro, padre de familia, sus hijos. Bueno, May, hablando de elecciones rápidamente, antes de ir con la buena música, recordemos que hay, Mayra, ley seca, ¿no?
2: Hay ley seca, sí, señor.
1: ¿A qué hora arranca?
2: Aquí me está preguntando. Este sábado 6 de la tarde hasta lunes 6 de la mañana.
1: Oído, la ley seca, porque recordemos que este domingo son las elecciones para presidente, en su primera vuelta, arranca sábado 6 de la tarde. ¿Y hasta qué hora va?
2: Hasta el lunes 6 de la mañana.
1: Hoy viernes no hay ley seca, porque me estaba preguntando don Rodrigo que se había hoy. No, desde hoy no. Hoy no.
2: No, desde hoy no. Recordemos que hay un pronunciamiento nacional pero cada uno de los alcaldes municipales tiene la posibilidad de emitir sus propias reglas.
1: Ellos son autónomos, todos los alcaldes son autónomos. Elegir, bueno, para tal día, a tal hora.
2: No, me corrijo, no es hasta las 6 de la mañana del lunes, sino hasta mediodía del lunes.
1: Hasta el mediodía del lunes, ah, bueno.
2: Pero entonces, se inicia sábado 30, que es mañana, sábado mañana, 30, sí. 6 de la tarde, hasta el lunes mediodía.
1: Ya lo sabe, don Rodrigo, y los oyentes, la ley seca empieza mañana sábado, 6 de la tarde, y va hasta este lunes, que es...
2: Primero de junio,
1: 12 del día.
2: Sí, señor, mediodía.
1: Hasta el mediodía. Bueno, ya tenemos en Colombia a las 5 de la mañana, 33, pico y placa correspondiente al día de hoy. May, por favor.
2: Howard, pico y placa para hoy, 7 y 8 particulares, 7 y 8 particulares, taxis 1 y 2.
1: Exacto, y le recordamos que hoy vamos a estar en el Rocío.
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1: Es un detalle de Tropicana para las mamitas. Antes hacíamos una sola fiesta, esta vez hicimos, ¿qué? 5 encuentros,
2: sí, la
1: ¿no?
2: de hoy es el quinto encuentro.
1: Sí.
2: Eso sin contar la compañía de Bésame, porque Bésame hizo concierto, también. Serenata masiva, hizo 3 serenatas.
1: Imagínense, en diferentes centros comerciales del área metropolitana, ¿no?
2: Sí, señor. Con diferentes premios también, bailes, actividades, ¿no? Sí. La verdad, las
1: mejor dicho, están... Tropicana y Bésame, le cuento, May, y lo digo en mis términos, se sobró. Con este mes de mayo que está llegando a su recta final, se sobró con las mamitas. Imagínese usted, mencionemos rápidamente, antes de ir con la música, lo que hizo Bésame con estos grupos que estuvieron en un importante centro comercial del área metropolitana. En Caracolí, ¿no?
2: En el centro comercial Caracolí, en el centro comercial Único y también estuvimos en el centro comercial La Florida. Hubo carranga, hubo pop, hubo rock, hubo las baladas clásicas, premios también, mensajitos bonitos, baile, no.
1: Por dicho, la metimos toda acá en Tropicana y en Bésame lo dimos todo, mi querida May. Felicitaciones al director John Edward Muriel, porque era la cabeza visible, el hombre que lleva la batuta de estas dos emisoras de Caracol y con todos estos eventos. Hoy queremos rematar con broche de oro ese tema, ¿no?
2: Sí.
1: Hoy esperamos a las mamitas, esperamos la gente del barrio El Rocío. Vamos a estar después de la 1 de la tarde allí con premios, con actividades y con sancocho.

0: Estar enamorado, ser feliz. ¿Será, May? Ay, Dios mío. Rafael Orozco con esos temas tan románticos. Pero lo quería mucha gente, May, ¿sabes? Los temas de él eran de amor. Bueno, también de despecho, pero vemos un caso de estos, miren. Estar enamorado.
1: Ay, sí.
0: Yo siempre digo una cosa del amor, May, antes de ir con las loterías. Yo, un concepto muy personal de Gabriel Anthony León Porras. Siempre digo que en cuestiones del amor, todo es bonito mientras que uno sea correspondido.
1: Sí.
0: Si no hay correspondencia, manito, mujer, hombre que me escucha, apague y vamos. Eso no sirve. ¿Yo qué gano con dar amor, amor y no me corresponden? Lo más bonito es ser correspondido, ¿sí o no?
2: Sí, claro.
0: Que le correspondan a uno en el amor. Óigalo, Rafa.

tuyo es mi corazón. Bonito. Solo que me gusta el vallenato, sus letras son muy hermosas, Mavi. Gran para eso, muy romántico.

0: 5:42 en Tropicana, Bahía. Ay, ay, ay.
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0: Ya todo es mundial, May, todo es mundial. Vamos con las loterías a las 5 de la mañana y 42. Rápidamente les tengo para acá la lotería de Bogotá, la de su tierra, la capital. ¡Huepuche, hermano! Saludos para los amigos de la capital. Acá en Bucaramanga hay mucho rolo también, May. Hay bastante, bastantes.
2: Que se vayan.
0: ¿Ah?
2: Que se vayan.
0: No, ¿cómo así que se vayan? No. No, yo conozco mucho. No, May, no diga eso. Hay mucho.

0: amigo de Bogotá, acá en Bucaramanga, que llevan años, conozco muchos. Es más, estudiaron hasta conmigo. No, mi papá me trajo desde muy pequeñito, estamos acá en Bucaramanga. Bueno.
1: ¿Y a mí no me conoce?
0: Creo que sí, yo creo que sí. Para que son de mi edad, ¿no?
1: Ah, no, ya.
0: Es, no, ya, no, son, no, hay que, no, en serio.
1: Ya, aquí ya también es patrimonio, no, histórico aquí en Bucaramanga.
0: No, tampoco, pero no. Pero aquí esto, cuento, hay que ir bastante. Bogotano.
1: Sí, claro, somos muchos.
0: Muchos.
1: Somos muchos.
0: Sí, por eso. 51 en la Lotería de Bogotá. Vamos con los chances diarios rápidamente. Super Chontico Noche 6072. Astroluna 2880. Signo Leo. PIC 4 Noche 6667. PIC 3 Noche 144.
1: Caribeña Noche Howard 8749. Caribeña Noche 8749, Sinuano Noche 0947, Motilón Noche 1848.
0: Culona Noche 2337, Cafeterito Noche 1827, Serie 4, Chontico Noche 9943, Serie 9.
1: Paisita Noche 0365, Astro Sol 6138, Signo Virgo, Antioqueñita 28477, Serie 1.
0: Dorado Tarde 2200, Serie 2. Motirón Tarde 5177 y Caribeña Díaz 3679.
1: Sinuano Día 9978, Culona Día 1654, Pijao de Oro 4191, Serie 3.
0: PIC 4 Día 1745. también tenemos PIC 3 Día 992, Samán de la Suerte 9597.
1: Fantástica Día 6019, Paisita Día 5507, Serie 9, Chontico Día 7559, Serie 0.
0: Cafeterito Tarde 4764, Serie 1. Dorado Mañana 0665, Serie 2. Antioqueñita 18194, Serie 8.
1: Ahora respire, Howard, porque nos vamos con el Palo Tropicana. Envíe su nota de voz a través del 317-880-1840. Quejas, denuncias, inconformidades, sin vulgaridades, sin groserías, sin ataques y tampoco sin rifirrafes políticos. Sé que estamos muy cerca de las elecciones, pero no es espacio para eso. Howard, notas de voz de menos de 30 segundos. 317-880-1840, Palo Tropicana.
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0: Bueno, May, 5:45, llegó el Palo Tropicana para que usted denuncie los problemas de su sector, de su comunidad, a través del Tropi WhatsApp.
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4: Tropicana, la más bacana, qué pena, Howard. ¿Será que nos puede repetir la Lotería de Bogotá?
0: Claro, se me detiene, lo repito. 5351, serie 215.
1: Epa.
5: Buenos días, Tropicana. El palo para hoy es para denunciar a la curaduría número uno en Girón, que se encuentra dando licencias de construcción en el barrio Portal de Río Frío. Y este barrio tiene afectación vial porque se viene la ampliación del tercer carril al lado derecho, al lado izquierdo. Así que la curaduría número uno está incurriendo en hechos que son materia de investigación. Pilas, pilas, curaduría número uno. Esto es un palo para ustedes. Sepan hacer las cosas.
6: 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Pondría Tropicana la más bacana. Mi palo es hoy para Tropicana. No es un palo malo, sino es una sugerencia. Precisamente si ustedes no quieren rifirrafes políticos y algo así, ¿por qué no va a haber un espacio para que los oyentes de manera decente se expresen, teniendo en cuenta que ahorita vienen las elecciones y todo eso?
1: Porque hay muchas opiniones y tampoco hay que desgastarnos en eso. La persona que quiere votar ya sabe por quién va a votar, ya sabe por qué va a votar. Y los que todavía no saben, pues lea los planes de gobierno para que pueda decidir. Votar es un deber, es un derecho ciudadano. Vote a conciencia, pero vote.
7: Buenos días, señores de Tropicana. Quería darle las gracias por ese sancocho tan rico, tan delicioso. Amén. Que hicieron ayer en el barrio La Cumbre.
1: Amén.

0: muy rico, muy delicioso. Llegamos en nuestra ruta escolar, paramos y los muchachos nos dieron sancochito con buena carne, muy rico, muy, muy, muy delicioso. Entonces, muchas gracias por estas actividades tan bonitas que ustedes realizan a diario y que todas las personas del barrio, el que quiere, llega y recibe de esas bendiciones que ustedes reparten a diario.
1: Muchas, amén, muchas gracias. Bendiciones de viernes. Hoy nos vemos en el barrio Rocío. Rocío para hoy. Ay, borraron la nota de voz. Nah, borraron la nota de voz.
2: Yo escucho Tropicana 95.7. Yo quiero darle palo a toda la gente irrespetuosa, no solamente en los temas de política, sino en cuanta cosa quiere hacer en la vida. Y quiero recordarle a la gente, a todos los colombianos, que la verdad, como queremos ver a Colombia, es grande, respetada y libre. Por eso tenemos que saber decidir y por eso tenemos que sacar ese guerrillero.
1: Ah. Oh. 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

0: y lo perdí.
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1: Titulares en Bésame y Tropicana de lo que vamos a contarles a ustedes, nuestros oyentes, de cómo amaneció Bucaramanga en estas dos horas de un día espectacular. No por la lluvia, sino porque es viernes.
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1: Titulares.
2: Atención, se presentó un hecho sicarial en las últimas horas. Sicarios asesinaron a un hombre y terminaron abatidos por la Sejín.
3: Colapso de estructura en una obra en Florida Blanca dejó 6 personas heridas.
2: Recuperan cargamento robado de infraestructura de Metrolínea de Florida Blanca.
1: ¡Ah, qué belleza!
2: Hay un capturado.
3: Esto es lo que se conoce del caso del comerciante asesinado con un arma de fuego en la cumbre.
1: Don Virgilio, ¿no?
3: Sí, señor.
4: Autoridades hacen un llamado a la protección de oso de anteojos tras reaparición en Santa Cruz.
1: Ay, qué bonito, con el cuidado. Sí, adelante, titulares.
2: Escúchate. Iban a cometer un homicidio en Piedecuesta.
1: Iban
2: a cometer un homicidio en Piedecuesta. Frustran ataque y capturan a 5 presuntos integrantes del tren de Aragua.
1: Este es el hombre que el que los hace la captura, es un francotirador. Policía que es francotirador. Estaba en su labor investigativa en medio de estos hechos. Si es ese, pues otro caso. Ya vamos a mirar.
2: Vamos a mirar.
1: Bueno, un titular más cada uno que terminamos.
3: Sí. Capturaron a un hombre por robo de cable que dejó sin semáforos un cruce en Florida Blanca.
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1: Eliminado el Junior de la Copa Libertadores, eliminado el América de Cali de la Suramericana. 6 y 7.
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5: para amaneció.
1: ¿Cómo amaneció de Tropicana y de Bésame 6 y 8? Alex Roba Perea, buenos días, bienvenido. Por favor, el saludo para los oyentes, su noticia, la noticia y efemérides de una vez. Nos fuimos con todo.
6: Bueno, un saludo muy especial para todos los oyentes de Bésame y Tropicana. Quiero invitarlos para que nos sigan en redes sociales en arroba Bésame Bucaramanga.
1: ¿Por
6: en,
1: qué?
6: En Instagram.
1: ¿Y por qué lo debemos seguir?
6: En por TikTok. Ejemplo. ¿Por qué? Mire, ahí está todo lo que hacemos. Imágenes, videos. Ahí ustedes van a conocer las caras de los locutores que los Mamá acompañamos viral. Todos los días. Ahí está el concurso de Mamá Viral, que ya el lunes conoceremos cuál es la mamá de Bésame y cuál es la mamá de Tropicana, que se va a San Andrés con todo pago y además con acompañantes. Eso es una belleza.
1: Invitado por On Vacation. ¿Qué hay que hacer? Ingresar ahí a las redes sociales,
6: sí,
1: de
6: Bésame.
1: De Bésame. ¿Cuáles son, por favor?
6: Arroba Bésame Bucaramanga, Instagram, TikTok, Bésame 104.7. En Facebook también nos pueden, se pueden unir a un grupo que tenemos allí, que es de Bésame Bucaramanga. Y nos pueden escuchar a través de la web en www.besame.fm. 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Bien. Y bueno, les cuento qué pasó un día como hoy.
1: Sí.
6: Un día como hoy nacieron muchas personalidades y voy a arrancar con un artista colombiano muy, muy reconocido. Este señor ha llevado la música de Colombia por el mundo, que es orgullo colombiano sin duda, y además uno de los creadores del famoso Tropipop.
1: Sí, señor.
6: Fonseca. Nació un 29 de mayo hace 47 años.
1: Juan

0: tema. Adelante, el que lo que no hay es tiempo.
1: Bueno, por acá también les tengo un dato futbolero de un futbolista que nació un día como hoy. En este caso, él es español, se llama Sergio Guardiola Navarro. Nació en Macanor, Mallorca, un 29 de mayo de 1991. Futbolista español que juega de delantero en el Córdoba CF de la Segunda División de España. Ahí está un dato de este jugador. Y por otro lado, hoy recordamos también a un presidente que fue asesinado, presidente de los Estados Unidos. Amba. Nació un día como hoy. Les hablo de John F. Kennedy. Nació un día como hoy.
0: Pregunta rápida, patadón a la ignorancia. Howard León, no puede responder sino día uno como le voy preguntando.
2: Señor.
0: Levanten los dedos de los teclados. Alex Roa, ¿cuántos presidentes han asesinado en Estados Unidos?
1: Uy, no. No tengo el dato exacto.
0: ¿Cuántos presidentes, Howard?
2: Creo, perdón, bueno, sin mirar, creo que tres.
0: Aleja.
3: Yo digo que uno.
0: ¿Y Mayra?
4: Voto por tres. Vale, recuerdo ya, dos.
0: Ya Alex nos tendrá el dato en momentos. Alex, necesito cerrar, por favor, ¿algo más para cerrar?
1: No, aquí estaba precisamente no, ya investigando.
0: ¿Algo más? No, entonces, su noticia no noticia, por favor.
1: Mi noticia no noticia. Oiga, mi sobrino está que me pide el álbum de Panini.
0: Ah,
1: el tema, yo le doy goma, el álbum, ¿no? Pero el tema es para llenarlo.
0: Me faltan, continúo en esa noticia, me faltan 351 láminas.
1: No,
0: oiga. 351 caramelos, 351 monas. Estamos graves porque... Se oiga, enfermó ¿sí? el pelado y como hay que hacer sancochos y hay que trabajar sí. en una emisora que llama.
2: Hay que establecer prioridades,
0: mañana,
2: ¿no?
0: Mañana, tarde y noche, aquí los fines de semana uno no descansa.
3: No, entonces, podemos sentar Dios mañana. Mío, nos podemos sentar mañana.
0: ¿Podemos? Qué rico pudiéramos.
3: No, ¿sabe por qué? Porque a Lana le regalaron ayer media caja de monas.
1: Uy, ¿le regalaron?
0: La felicito que ¿sí? se puede sentar. Alejita, su noticia no noticia, por favor.
5: ¿Alguien dijo sancocho?
0: Ah. Noticia no noticia, venga, mono. ¿Cuál es su noticia no noticia?
3: Eso que le regalaron media caja de monas a mi hija y no tengo ahora qué hacer el fin de semana.
0: La suya.
4: Que parece que al cambiarle la arena a la gata no le gustó y ahora tenemos varios
0: comunitarios. No, los gatos muy jodidos. Howard, su noticia, la noticia.
1: Ahora tiene estreñimiento el gato.
4: Sí, por la cirugía, como.
0: Ay. Su noticia, la noticia.
2: Que hoy traje tamal.
0: Epa, pero para todos. Mono, su noticia, la noticia no. es de una vez invitación a las 2 de la tarde, ¿no? Resumen de los sancochos.
6: La pasamos muy bien en el barrio La Cumbre, en la cancha de tierra, en Puerto
2: me bañé
6: y me quité como una carretillada de tierra, claro. Pero la pasamos bueno. Y...
0: Yo sé que es eso porque el pelado juega en tierra todos los días, entonces eso.
6: No, bueno.
0: No. La tierra es peor que la playa. ¿Por qué la arena en la playa, no? Porque la arena en la playa va cayendo, el polvo de la tierra.
6: No. Y hay que limpiar los dummies porque están cochinos. Lo otro, hoy vamos a estar a las 2 de la tarde, Barrio El Rocío. Ya está todo listo y preparado para que la gente vaya y nos acompañe al Barrio El Rocío.
0: Quinta y última, los barrios.
6: Primera fue Barrio Girardot, segundo Santander, tercero fue Barrio Canelos, cuarto ayer la cancha en La Cumbre, la cancha de tierra, y hoy rematamos en El Rocío.
0: Oiga, en esa cabina que usted está sentado, entrevistamos a Fonseca, Alex Roa.
1: Fonseca.
0: Ahí, en esa cabina, cuando esa cabina donde usted está era 95.7, La Vallenata, la emisora que le sirve a Bucaramanga. ¡Feliz cumpleaños, Fonseca!
1: Oiga, ninguno le pegó al número de presidentes ya asesinados.
0: Ya le digo.
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0: Estamos cargados de información comercial, de entrevista. Bueno, vamos, hemos dicho a toda. ¿Cuántos?
1: Cuatro. Ninguno
0: eso
1: le dio.
0: Es correcto.
1: Sí. Cuatro.
0: Ya sabía, por eso no participé, porque yo sabía. Entonces hablamos de nuestro país tan violento. Y los Estados Unidos de América le han asesinado cuatro presidentes en ejercicio.
4: Y han tenido atentados otros más.
1: Ah, sí, claro.
0: En ejercicio. Muy bien, la primera. Vamos a conocer o a ampliar más una vez lo que ha sucedido con el colapso de la estructura en la obra de Florida Blanca, que ha dejado 6 personas heridas. ¿Cuáles son los detalles que se conocen de este hecho ocurrido ayer en las horas de la mañana?
2: Al mediodía. Mediodía, director. Lo informamos oportunamente ayer.
0: Señora, que al mediodía en cómo va a Bucaramanga.
2: Sí.
0: Adelante.
2: Sobre ese tema, era la 1:15 de la tarde del 28 de mayo, cuando varios obreros trabajaban en la fundición de una placa de concreto. Esto fue al interior del conjunto residencial Bosque Central, ubicado frente a la clínica Ardila Lule en Florida Blanca. Y les cuento que mientras adelantaban labores en el cuarto piso de la edificación, la estructura que sostenía la losa, compañeros, fuas. Se dio fuas. Fuas, cháquete. Repentinamente se dio, Muriel, y terminó desplomándose sobre varios de los trabajadores. El fuerte estruendo causó alarma entre quienes se encontraban en la obra y en los alrededores. En medio de la confusión, algunos trabajadores comenzaron a sacar a sus compañeros heridos entre los escombros mientras daban aviso al Cuerpo de Bomberos de Florida Blanca sobre esta emergencia. Según los primeros reportes, en la edificación se proyectaba la construcción de la zona social. En la zona donde ocurrió la emergencia, correspondiente al cuarto piso, estaría ubicada una piscina y allí los obreros realizaban el vaciado de concreto cuando los parales que sostenían la estructura, nada, no resistieron el peso y colapsaron. Minutos después, unidades de los bomberos de Florida Blanca llegaron al sitio con maquinaria especializada para atender la situación. En videos grabados por testigos quedó registrado el angustiante momento en el que varias personas auxiliaban a los lesionados mientras esperaban la llegada de los organismos de socorro. Según el balance preliminar, ¿sabe cuántas personas resultaron heridas, compañero? Seis. Seis personas resultaron heridas.
0: Muy bien.
2: Cinco hombres y una mujer.
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3: Director, nos están reportando al momento persona fallecida antes de la curva de MacPollo. Al parecer, es una chica que se movilizaba en la moto. Ya está tapada, están enviando fotos de la persona tapada. Están confirmando los oyentes que es una persona que perdió la vida en el lugar, presuntamente una mujer. Entonces, les hacemos...
0: ¿Tenemos detalles de la moto? Perdón, placa.
3: Parece que ya hay un familiar en el lugar porque las últimas fotos que nos han enviado está la persona tapada y hay alguien sentado ahí al lado.
5: Bueno, buenos días. Saliendo aquí la victoria, cuando la 27, cuando la de ganar 15, la 21. Al momento está un 8 de 10 a la Macana Tropicana.
0: Gracias, a ver si por aquí...
8: Bueno, muchachos, el que venga bien, cuesta, madrugue. Tenemos llegando... 50 metros llegando al retorno de MacPollo, tenemos 901 al costado derecho, 901, muchachitos, 901 pendientes.
0: 901
8: fuerte, MacPollo, fuerte, 22, se va a formar feo, madruguen.
0: Mientras nos llegan, oiga, esto es cierto, él lo dice en su tono, muy bien, excelente el comentario como lo hace el oyente, y es que madruguen, porque si habitualmente tenemos los problemas, esto se va a demorar, y con lluvia... Pero mucho más. 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
3: Están reportando, bueno, nos están enviando varios videos y al momento llega un audio por acá. Beto, hola, buenos días.
9: Reporte de movilidad en MacPollo, ahí en La Turena, 901 en La Turena. Que cuesta, prepárense para aguantar un tapón.
3: La Turena no es más allá después de MacPollo, me quedó esa dudita.
0: Por eso,
3: según lo que
0: yo me pierdo, pues saliendo a la vuelta a la casa.
2: Yo también digo lo mismo, La Turena.
0: Y más si está la suegra.
2: Tengo entendido que es más allá.
0: Por eso, es que este oyente habla de La Turena, pues mucho más allá de La Turena que MacPollo, que nos aclaren.
3: Según lo que están reportando, es la curva antes de ingresar a MacPollo. La curva antes.
0: Muy diferente. Perdón, otro oyente. Otro oyente. Disculpen.
8: Implicas una señoritera de la China que se mató. Y el otro que creo que fue el que le enredó, no sé qué pasaría ahí. En todo caso, hay un solo carril, prácticamente, carril y medio. Eso ya, se va a poner feo más luego.
0: Acabo de desayunar en esta, pues conozco ampliamente La Turena. Bueno, todo el sector lo conocemos, pero, señor oyente, sí, es que La Turena es el retorno de MacPollo.
2: Dice aquí que La Turena es llegando a los conjuntos de Abadías.
0: Claro, claro que sabemos. Abadías es después y venimos de Piedecuesta y uno entra ahí al retorno antes de subirse al puente, a meterse a Florida. Pero entonces no es tan atrás, ¿no? Según eso, viniendo de Piedecuesta no es tan atrás.
3: No.
0: Es más hacia Florida Blanca en el sector de La Turena. Sí, bueno, sí. Agradecemos a todos los oyentes. No tenemos todo el tiempo, pero ahí va a estar atenta Aleja Sánchez de toda la información de la movilidad con Didi.
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0: Sicarios asesinaron a un hombre y terminaron abatidos por la Sijín. ¿Qué fue lo que sucedió?
4: Pues se vivió esta noche violenta en Florida Blanca, exactamente en el asentamiento del Páramo, cuando hombres armados llegaron en una motocicleta y dispararon en contra de otro hombre que se encontraba en ese lugar, quitándole la vida de manera inmediata. Aunque los sicarios intentaron emprender la huida, miembros de la Sijín que estaban allí reaccionaron de manera inmediata y comenzó un cruce de disparos que dejó como saldo la muerte de esos dos hombres.
0: O sea que no lo esperaban. Estos dos atacantes no esperaban encontrarse con este hombre de la Sijín, o sea que estaba ahí de civil. Claro, según eso.
4: Sí, es que, eran varios miembros de la Sijín que estaban haciendo, me imagino, protección ahí en el lugar.
0: Cualquiera otra cosa.
4: Sí, presencia.
0: Claro.
4: Y llegaron estos hombres, le dispararon a otro, murió, y los integrantes del cuerpo de la Sijín empezaron a disparar, tuvieron un enfrentamiento a bala y pues fallecieron estas dos personas. Precisamente el teniente coronel Harvey Augusto Silva Guzmán, comandante del operativo de Policía Metropolitana de Bucaramanga, indicó lo siguiente.
12: Frente a los hechos presentados en los asentamientos humanos ubicados en la avenida transversal de Oriente del municipio de Florida Blanca, donde desafortunadamente un ciudadano pierde la vida producto del accionar delincuencial de dos sicarios, la Policía Nacional en Bucaramanga se permite informar que gracias a la oportuna reacción de nuestros uniformados, los dos atacantes fueron neutralizados en el mismo lugar de los hechos. Asimismo, la Fiscalía General de la Nación, a través del Cuerpo Técnico de Investigación, asumió los actos urgentes y adelantará todo el proceso investigativo del caso. Frente a los hechos presentados...
0: Bueno, ahí está ya la información. 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
0: 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Yo le tengo ñapita. Sí. Aleja me dice si completa la movilidad o si tiene ñapita. Atención, a esta hora nos pronostica The Weather Channel que vamos a tener una mañana con cielo nublado en Bucaramanga. Tormentas eléctricas a partir de las 11 de la mañana. La mayor probabilidad de lloviznas entre las 12 y 1. y vuelve otra vez sobre las 4 de la tarde, así como pasó ayer sobre Bucaramanga, ¿recuerdan?
3: Sí, sí, señor.
0: Les tocó un poquito de lluviecita, un serenito, sí, sobre esa hora, 4, 5, está igual que ayer. Y a las 7 sube, 8 sube y cae un poquito, ¿no? En el amanecer de mañana sábado 30 de mayo se esperan algunos chubascos entre la 1 y 4 de la madrugada. La ley seca es mañana, ¿no? En la noche.
2: 6 de la tarde, mañana 6 de la tarde.
0: La gente puede parrandear sin problema. El dólar está en 3.640 pesos. 3.640 pesos. Aleja.
3: De las fotos que han estado enviando en los diferentes grupales, se confirma que la persona fallecida, la mujer fallecida, no corresponde al sector de la salud. Está vestida con pantalón blanco, un buzo clarito y pareciese que fuese enfermera, pero no, no es enfermera.
0: Faltan 13 días, 12 horas para que arranque el Mundial de Fútbol.

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1: León, ¿qué fue lo que pasó?
2: Sí, señor.
1: Que se han conocido más detalles de este comerciante muy querido aquí en el sector de la Cumbre.
2: Exactamente, director, una persona muy reconocida de este barrio popular de Floridablanca. Este hecho de violencia se vuelve a presentar en este barrio luego del asesinato de el reconocido comerciante de 54 años, Virgilio Bueno, quien fue atacado a disparos mientras permanecía enfrente de su establecimiento comercial. El caso ocurrió en La Cumbre, que es investigado por las autoridades judiciales para esclarecer los móviles y responsables del crimen. De acuerdo con la información preliminar, el comerciante se encontraba en la calle 29, número 8E40, frente a un negocio, cuando fue sorprendido por dos hombres que se movilizaban en una motocicleta. Los sujetos, sin mediar palabra, habrían accionado un arma de fuego en repetidas ocasiones contra la víctima, generando momentos de angustia entre las personas que se encontraban en el sector. Tras cometer el ataque, los responsables emprendieron la huida rápidamente en el vehículo en el que se desplazaban, mientras testigos intentaban auxiliar al comerciante, quien quedó gravemente herido debido a los impactos de bala recibidos durante el atentado. La víctima fue trasladada de inmediato a un centro asistencial del área metropolitana, donde el personal médico realizó esfuerzos para salvarle la vida. Sin embargo, debido a la gravedad de las heridas, el hombre falleció minutos después de ingresar al centro hospitalario. El homicidio generó preocupación entre comerciantes y residentes del barrio La Cumbre, quienes manifestaron su inquietud por los recientes hechos de inseguridad registrados en diferentes sectores del municipio.
1: Es hora de sentirse en Pax 628. ¿Qué más detalles de movilidad tenemos, Aleja?
3: Al momento ya hace presencia en el lugar los amigos de tránsito de Floridablanca. Están ayudando a regular el paso. También hace presencia ambulancia. Y pues lo más importante es de que pues ya hay tránsito en el lugar para evitar trancones y congestión en el lugar.
1: Los oyentes que también tengan información al respecto en Bésame o preguntas o inquietudes, Alex.
4: Sí, señor.
1: Porque obviamente se va a congestionar la movilidad o también si tienen algo para agregar, ¿vale?
4: Bueno, igual han enviado, igual que a ustedes a Tropicana, han enviado aquí también videos e imágenes de la persona fallecida ahí ya tapada en la carretera.
1: Sí, es bastante sensible. Obviamente esto ocurre en estos momentos. Hay que tener en cuenta que es el dolor de la familia, por un lado. Por otro lado, también la movilidad, que se va a afectar demasiado en el sector de Piedecuesta a Floridablanca, porque hay que hacer todo el despliegue, todo el operativo necesario para hacer el levantamiento del cuerpo.
2: Eso lo hace la fiscalía, ¿no?
1: Sí, señor.
2: El CTI.
1: 659. 29.
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20: Z92. 6:40.
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22: Momento de la movilidad a través del Tropi WhatsApp 317-880-1840. El momento para que usted nos cuente, nos informe cómo avanza la ciudad bonita y su área metropolitana.
23: ¿Por dónde ya no sí? Pierde la vida ¿por producto de la...
20: No, adelante.
22: Buenos días.
24: Bueno, el tráfico ya viene aquí en la Honda Paisa. Más o menos en la Honda Paisa ya hay tráfico.
25: ¿Cómo así? ¿Pero desde dónde?
22: Desde el accidente. O sea, sentido Piedecuesta a Bucaramanga por el accidente. Recordemos que
25: me confundí por un sitio más frecuentado que es la Embajada Paisa.
22: Ah, ok.
25: El del anillo vial. Me confundí, no, este es la Fonda.
22: Sí. Leo, buenos días.
26: Buenos días, señoritas. María Alejandra, Mayra,
22: Leonardo.
26: Compañeritos Aguer de Mil Batallas, el ángel caído. Ay, guau. Muchachos, Abastos, Chimitá, Palenque, todo esto está pirilili, guau. Por fin, 10 días, muchachos. Y esto acá, Girón, también 10 días, muchachos. Feliz y bendecido día.
22: Más movilidad, 317-880-1840. ¿Cómo avanza la ciudad bonita y su área metropolitana? Están reportando el trancón que avanza Songo Sorongo. Va ahí lentico, pero se está moviendo. Están preguntando que si ya hay presencia de agentes de tránsito y la respuesta es sí, en el lugar. En los últimos videos que enviaron los oyentes a través del WhatsApp, había presencia de tránsito de Florida Blanca en el lugar. Buenos días, Álvaro Durán.
27: Muchachos, buenos días, muchas bendiciones para ustedes. Saliendo del norte tenemos la movilidad 1-8-10.
22: Edgar Higuera, buenos días. Buenos días,
28: señores Tropicana 95.7. Buenos días, amiguitos, ¿cómo están?
22: Muy bien.
28: Bueno, entonces pasando por acá, por Santiago Piedecuesta, Mapollo, atrás había un trancón, pero de los trancones de los más asquerosos, de todos los asquerosos, de los más asquerosos. Y vayan por la vereda, no vayan por la otra parte, está horrible. Pero, o sea, cuando pasé yo dije, eso es una bendición, porque no había...
22: Ay, se cortó. No. Edgar Higuera.
25: ¿Se cortó?
22: Sí, se apagó.
25: Ah, se cortó. Ya entendí. Estaba aquí gritando tajadas. Sí, como a ver dónde íbamos. Por aquí creo que va el audio.
28: No vayan por la otra parte, está horrible. Pero, o sea, cuando pasé yo dije, eso es una bendición, porque me voy a trancón, entonces puedo llegar temprano al colegio. Entonces sean felices, Juan Díaz dice.
25: Oyentes, con su movilidad llegó el Mundial. Lunes juega Colombia. Ayer Néstor Lorenzo en una entrevista de pocos minuticos con Noticias Caracol, dejando entrever lo que siente ya el ambiente, 60% de la nómina concentrada, algunos jugadores.

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0: iban a cometer un homicidio en Piedecuesta, pero han frustrado el ataque y han capturado a 5 presuntos integrantes del tren de Aragua. 6:45 está informando cómo amaneció Bucaramanga aquí en Bésame una horita, 6 a 7 en la mañana, y en Tropicana, que seguimos hasta las 10 de la mañana.
1: En el municipio de Piedecuesta, una rápida reacción de la policía evitó lo que al parecer sería un ajuste de cuentas que iba a terminar en homicidio. En este operativo fueron capturados 5 hombres señalados de pertenecer al tren de Aragua y que según las autoridades estarían listos para ejecutar el ataque en la zona del pasado lunes. Todo comenzó durante las labores de patrullaje, registro y control en el barrio Paseo del Puente, donde los uniformados atendían inicialmente un caso de riña. Minutos después, 2 ciudadanos llegaron corriendo para pedir ayuda, asegurando que estaban siendo perseguidos por varios sujetos armados que se movilizaban en motocicletas. De manera inmediata, la policía activó un plan candado que permitió cerrar las principales vías de acceso y salida del municipio y, como resultado, en el barrio Nuevo Día, fueron interceptadas 2 motocicletas y capturados 4 de estos presuntos implicados, a quienes se les hallaron armas y estupefacientes. De manera paralela, con apoyo de las cámaras de videovigilancia y la información entregada por la comunidad, las autoridades ubicaron al 5º sujeto en la zona rural de la vereda Llanitos, quien portaba un arma de fuego de fabricación artesanal tipo escopeta. Durante este procedimiento fueron incautados una pistola traumática calibre 9 milímetros, una escopeta artesanal, un machete, 112 cigarrillos de marihuana y 208 dosis de bazuco que quedaron a disposición de las autoridades competentes. Las verificaciones posteriores permitieron establecer que estos capturados serían presuntos integrantes del tren de Aragua con injerencia en los sectores del Dangón y Luz de Salvación del Sur de Bucaramanga. Y estarían vinculados a actividades delincuenciales bajo el mando de alias Brian, quien se encuentra privado de la libertad. Estos 5 hombres fueron dejados a disposición de la Fiscalía General de la Nación para que respondan por los delitos de fabricación, tráfico y porte de armas de fuego y tráfico de estupefacientes.
0: Muy bien, han también capturado a un hombre por robo de cable que dejó sin semáforos en un cruce en el municipio de Florida Blanca. Bueno, vienen pasando muchas cosas durante estos últimos días en el municipio de Florida Blanca.
1: Sí, y es que lo mencionamos ayer, que el municipio vivió momentos de caos y riesgos entre conductores y peatones de Florida Blanca luego que delincuentes hayan hurtado varios metros de cable de cobre que pertenecían al sistema semafórico en inmediaciones del centro comercial Paragüitas. Este hecho ocurrió en la intersección de la carrera 3 con calle 11, donde los semáforos quedaron fuera de funcionamiento tras el robo de este cableado subterráneo que controla el sistema de tránsito. Según lo informó la Dirección de Tránsito y Transporte de Florida Blanca, todo quedó registrado en video grabado por la comunidad. En estas imágenes se observa a un hombre manipulando las cajas subterráneas y cortando con herramientas especiales varios metros de cable de cobre, material altamente apetecido en el mercado ilegal, mientras comete el hurto a plena luz del día. A través de las grabaciones y de la información suministrada por los ciudadanos, las autoridades lograron identificar y capturar a este presunto responsable. Las autoridades explicaron que este cable hurtado hace parte del sistema de control semafórico, que es considerado el cerebro de la intersección, ya que permite coordinar el funcionamiento de las luces de tránsito. Además, indicaron que las cajas de inspección intervenidas con

tienen el cableado especializado que mantiene en operación toda esta red semafórica del sector. Este cable de cobre hace parte del sistema que controla la operación de todos estos semáforos. El funcionario rechazó este tipo de hechos y pide a la ciudadanía denunciar cualquier situación sospechosa relacionada con la infraestructura pública del municipio.

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0: Agota el tiempo para votar por Marc Anthony. Tenemos una artista circense de la ciudad, Daisy Lozada.
1: Daisy Lozada, sí señor. Así que les hacemos la invitación a todos los oyentes a que ayudemos a Daisy a irse para Estados Unidos, para Las Vegas.
0: ¿Por qué?
1: ¿Por qué? Porque primero es una santandereana que merece salir. Segundo, merece vivir una experiencia junto con su abuela.
0: Tercero,
1: es dejar en Santander en alto, porque recordemos que eran 5 ciudades. De las 5 ciudades está incluida Bucaramanga. Y pues vale la pena.
0: No eran cinco, es que ella se logró colar entre los 10 finalistas.
1: Sí.
0: Eso ya es un logro. Sí. Ahora queremos que ustedes nos ayuden a que ella esté entre las 2. Tenemos especial hoy a las 10 de la mañana en Bésame, Alex Roa, con el cumpleañero del día.
2: Fonseca. Oiga, Juan Fernando Fonseca es el nombre, ¿no?
0: Sí, señor.
2: Bogotano.
0: Ah, belleza, ¿no? ¿Cuál es la canción que más le gusta de Fonseca?
2: Te mando flores.
3: Lástima lo que te quise.
0: Hay muchas. Vamos de. Quiero, por favor, hágase un recorrido desde lo primero, desde Magangué.
2: Sí.
0: Hasta su más reciente éxito, Antes que el tiempo se vaya, por favor.
2: O sea, vamos a arrancar con lo más clásico en este especial,
0: le
2: hasta lo más nuevecito.
0: Por favor, y que no escatime
2: nada
0: en cada uno de sus hits. Tiene muchas canciones, mucho éxito. Un mano a mano, Alex, ¿no?
2: Sí, ¿con quién? ¿Con quién lo hacemos?
0: No, o sea, una canción de Fonseca y una de cualquier otro artista.
2: De Bésame, sí. Ok.
0: Uno y uno, hoy de 10 de la mañana a 12 del mediodía. Y que los oyentes nos ayuden a ir programando ese recorrido musical de 10 a 12. Alias Julito volvió al área metropolitana, 651.
4: Sí, y este personaje que ha sido señalado posible responsable, presunto responsable de más de 17 homicidios que han ocurrido en el área metropolitana de Bucaramanga, relacionado también a una banda delincuencial altamente investigada por las autoridades del municipio de Bucaramanga. Y es que recordemos que él había sido capturado y llevado a un centro penitenciario en la capital colombiana y que se había escapado hace algunos meses. Mencionaron las autoridades que alias Julito ya habría vuelto al área metropolitana y que ya estaría delinquiendo, así lo señala el coronel Héctor García.
5: Es un menor de edad. Esta persona, lo que podemos indicar y lo que podemos conocer es que ha estado involucrado en una serie de homicidios ocurridos en el área metropolitana de Bucaramanga. Es una persona que de otra manera ha estado judicializada a través de la justicia especial para niños, niñas y adolescentes.
0: Hay que estar atento porque vino a seguir delinquiendo. 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
7: Cerca de 700 asistentes vivieron la primera edición de Expo Belleza, Bienestar y Deportes, un evento liderado por la Cámara de Comercio de Bucaramanga que reunió bienestar, deporte, gastronomía y fortalecimiento empresarial en un solo lugar. Los asistentes disfrutaron de entrenamientos funcionales, demostraciones de métodos deportivos y un show gastronómico a cargo de la influencer fitness Estefanía Borges. Además, 30 empresarios de los sectores de belleza, bienestar, deporte, moda y alimentos presentaron sus productos y servicios a través de experiencias y activaciones de marca. Nancy Jaimes y Lu Centro de Estética.
8: Genial, la verdad. La verdad es que la Cámara de Comercio nunca había hecho este evento, es primera vez. Es un evento que nos da la oportunidad a todos los empresarios de darnos a conocer, de hacer contactos, de hacer alianzas entre empresas.

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0: Damos inicio al desarrollo de la cuarta hora de nuestro programa ¿Cómo amaneció Bucaramanga de Tropicana? Estamos en los 11:20 del AM. En los 95.7 del FM, tres opciones digitales en la app de Tropicana, en www.tropicanafm.com, también a través de nuestra aplicación de la app de Claro Música en la sección de radios. Usted nos oye y totalmente gratis, sin consumir datos, atención. Y cuatro opciones en las redes sociales: Facebook, YouTube, Instagram y TikTok, donde nos encuentras como Tropicana Bucaramanga. Vamos a estar en un momento para que estén atentos con nuestro live, nuestro en vivo, porque además vamos a estar entregando ¿qué?
1: Camiseta de la selección, así que todos pendientes porque hoy es el quinto día y todos los días estaremos regalando camiseta de la selección para toda la gente que se conecte a nuestro live en TikTok, @TropiBucaramanga.
0: Y también la semana entrante, Mono, el lunes.
1: Bien. Todos los días.
0: Jugamos con Costa Rica, se juega con Jordania, lunes a viernes de la semana entrante, sí. Todos los días, diariamente, porque estamos en una campaña que es
1: ponte la camiseta. Sí. Numeral, ponte la camiseta. Numeral, yo me pongo la camiseta para que ustedes estén atentos, pendientes de nuestro live en TikTok y empiecen a comentar apenas estemos en vivo.
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1: sí, Tropicana, señor.
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0: 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Tenemos en línea uno de los candidatos presidenciales, Mauricio Liscano, que está aquí con nosotros. Bienvenido, se agota el tiempo. A esta hora, candidato. Bueno, primero lo saludo. Buenos días.
4: Buenos días, feliz de estar aquí con ustedes, aquí en Tropicana. Un saludo afectuoso a todos los amigos de Bucaramanga y gracias por la llamada y a los municipios vecinos también un saludo muy afectuoso.
0: Muy bien, muchas gracias.
4: A Florida Blanca, Piedecuesta,
0: claro, todos. Qué rico una obleita en Florida Blanca, disfrutar del calor y la alegría.
4: Uy, qué delicia. ¿Cómo es que se llama este sitio donde las obleas son tan ricas? Que es una empresa tan importante allá. Bueno, espectacular que he estado yo.
0: Hay obleas Florida Blanca como tal.
5: Dulces Celis, hay dulces
0: también. Celis, bueno.
5: Los Celis, bueno, son muchas.
0: Con de todo. Ya le voy a hacer la primera pregunta porque le quería decir, a esta hora aquí tenemos, candidato, una reflexión del día. Siempre hablamos de la palabra de Dios para reflexionar un poco y para arrancar el día, que es una de nuestras secciones que tenemos aquí en Cómo Amaneció Bucaramanga. Se la traslado a usted, se la tiro a usted. ¿Qué reflexión le da usted a los colombianos el día de hoy que están pensando en el uno, en el otro, en la división y que la primera vuelta y que aquí y que allá? ¿Cuál reflexión les da a ustedes el día de hoy cuando hay que hacer claridad que la decisión no está tomada? La decisión la toma cada cual cuando va a votar este domingo, Mauricio.
4: Bueno, lo primero es que Dios es el que quita y pone reyes. Dios realmente es la persona que es la única ser que sabe lo que va a pasar el domingo. Y yo sí creo que lo primero que, la primera reflexión es que todos debemos salir a votar. Es decir, es fundamental que entendamos que este próximo domingo se define el futuro de Colombia, de nuestros hijos y de todos los colombianos, y que el voto sí cuenta y que es un deber ciudadano y una responsabilidad salir a votar. Segundo, que ese voto, que es muy importante, porque la gente dice, ay, no, eso no suma, no cuenta, esos politiqueros, no, cada voto es importante dar ese voto con el corazón y con la razón. Yo que le he dicho a los colombianos, miren, tómense en un minuto, Colombia le exigimos mucho, pero le damos muy poco. Y lo que hay que hacer es mirar las hojas de vida, mire, tómense en un minuto, miren cuántos candidatos hay, no piensen que solo hay uno, hay dos, hay tres, no hay muchos, hay diez. Miren todas las hojas de vida, miren las propuestas, incluso si tienen pereza y les da pereza hacerlo, pues simplemente pongan ChatGPT y dígale, deme la propuesta de todos los 10 candidatos y dígame cuáles son sus fortalezas, sus debilidades. Y voten a conciencia, es decir, no dejen que su voto se compre, no voten porque los digan las encuestas, no voten por odio, porque el odio da votos pero no construye países, no voten porque quiero derrotar al otro, o no voten porque este no me gusta, o no voten porque quiero esto, no voten por positivo, por lo que quieran hacer. Y quinto, pues miren opciones, aquí hay una que es la de Mauricio Liscano y que es joven, que es diferente, no votar por los mismos. Entonces yo creo que si votamos con el corazón y votamos por gente buena, votamos por la familia, por gente que crea en Dios, por gente que tenga valores y principios, yo creo que vamos a hacer de Colombia un mejor país el próximo domingo.
0: Bueno, ahí está la respuesta a la pregunta que le iba a hacer, que lo interrumpía, y es que en ese resumen que hacen este tipo de páginas de IA, de inteligencia artificial, en usted que conoce muy bien la tecnología, ¿no? Que tiene propuestas de tecnología para el país. Ahí le enlazo las dos preguntas. ¿De qué habla en ese resumen? Usted ya hizo mismo el ensayo, ¿cómo resumen sus propuestas? Y en ese resumen de propuestas, ¿cómo vincular la tecnología para quienes nos oyen en Santander, que es una ciudad, Bucaramanga, líder en todo este tema de emprendimientos y de apps, Mauricio? Okay.
4: Mire, Bucaramanga tiene un potencial espectacular, desde la Universidad UIS, que estuve yo varias veces, hasta la cantidad de emprendimientos. En Santander la gente lleva en el ADN hacer empresas. O sea, el santandereano es berraco, echado para adelante, innovador, creativo, trabajador. Y lo que hay en el mundo real, pues es muy fácil de trasladarlo al mundo digital. Yo lo que he dicho y lo que he propuesto hace mucho tiempo y lo que haría como presidente es, quiero que Bucaramanga sea la capital tecnológica del oriente colombiano. ¿Y cómo lo voy a hacer? Vamos a poner internet gratuito, estratos 1 y 2, al 100% de los santandereanos, en el campo con internet satelital, en las ciudades con fibra óptica. Vamos a transformar la industria, que hoy ya presta un servicio como la del calzado y muchas otras. La de la salud, ustedes tienen un potencial enorme también en temas de salud.
1: Así es.
4: Para que esa misma industria la vamos a digitalizar, para que sea más productiva y sea mucho más eficiente. Incluso ustedes también tienen una industria turística importante. Y tercero, vamos a formar a por lo menos a 1 millón de habitantes de la región del Oriente, aquí se incluyó Norte de Santander, en habilidades digitales. Y vamos a usar esa tecnología para tener salud, vamos a tener cámaras vamos a tener cámaras de seguridad con inteligencia artificial conectadas a la fiscalía, 10.000 cámaras en Bucaramanga, solamente para prevenir el delito y tengamos seguridad, y por lo menos unas 50.000 en todo el departamento, incluyendo Barranca Bermeja, que cumple un papel muy importante. Entonces la tecnología va a ser fundamental para nosotros poderlo hacer, es decir, queremos que sea un distrito de innovación tecnológica, vamos a tener incentivos tributarios, vamos a rebajar incentivos para las empresas que crean software, vamos a formación e inteligencia, vamos a crear inglés, fondo de emprendimiento, además para los jóvenes que quieran emprender. Entonces, y cualquier adulto, ese es mi sueño para Santander, además de ayudarles en temas de infraestructura. Ustedes tienen los problemas de movilidad enorme, intercambiadores, la vía al aeropuerto.
0: Sí.
3: Ah, sí.
0: Espere.
4: Los planes muy bonitos para la ciudad.
0: Muy bien. Candidato, el tiempo nos apremia, ya estamos justos de tiempo electoral. Le quiero hacer una última pregunta encerrando varios temas. Usted perteneció, siempre al terminar un mandato, hay un encanto y un desencanto natural de quien administra porque logró o no logró ciertos logros. La imagen del presidente Gustavo Petro no es un secreto que no es positiva, o sea, es más negativa que positiva, según lo dicen las distintas encuestas de análisis. Usted perteneció a ese gobierno y hoy vemos sus comerciales de radio, de televisión enfocados en no apoyarlo y no seguir como ese continuismo. ¿Qué le dice usted a la gente sabiendo que perteneció a ese gobierno y por qué no votar por ese continuismo de él, sino por ideas nuevas como la suya, Mauricio?
4: Bueno, primero yo participé del gobierno de buena fe, yo nunca he sido un militante de la izquierda, yo no he sido petrista, yo nunca he votado ni he participado del pacto histórico, a mí me invitaron a participar de un gobierno, yo soy experto en tecnología, me formé en eso en los Estados Unidos, en las mejores universidades, en Harvard, en el MIT, y me llamaron en un momento de la historia del país, cuando estaba Alejandro Gaviria, Ocampo, Cecilia López, a que contribuyéramos a trabajar en lo que éramos para ayudar a sacar este país. El presidente quería un gobierno amplio, abierto, de diferentes sectores, de izquierda, de centro. Y yo acepté porque yo, mi sueño siempre ha sido que Colombia sea productor de tecnología, y yo acepté y cumplí mi labor, y la verdad no tuve problemas personales con el presidente, ni más faltaba. De hecho, hay cosas que el gobierno ha hecho bien, la entrega de tierras, la lucha por los pobres, el aumento del salario mínimo, pero hay otras cosas que definitivamente yo no comparto: la seguridad, que está hecho un desastre, la salud y la polarización y la participación en política permanente del presidente para favorecer a Cepeda. Entonces yo, por mi misma experiencia de haber estado por dentro, creo que Colombia no le conviene seguir en uno de los extremos. No le conviene ni seguir en la izquierda extrema que representa Cepeda, que hoy es el candidato del presidente, ni le conviene estar en la extrema derecha donde hoy está o Paloma o de las Priella o donde está incluso Uribe, porque ese es un país que solo mira a un cierto, a una parte de los colombianos. Y cuando Colombia se divide y usted solo cree que hay un lado en la derecha y que entonces va a desconocer a la izquierda si gana a la derecha o a los pobres, o si gana a la izquierda entonces va a trabajar supuestamente para los pobres, pero va a desconocer a los empresarios, a los emprendedores, y va a desconocer a las regiones como se ha desconocido Santander en este gobierno. No, yo he entregado computadores, yo trabajé con los alcaldes, con el gobernador. Así pero es. Eso me parece que a Colombia no le conviene. Colombia tiene que ser una sola. Y si de verdad nosotros seguimos votando por los mismos, que son los herederos del petrismo, los herederos del uribismo, pues aquí no va a pasar nada. Aquí solo van a haber unos ganadores políticos y unos perdedores políticos, pero el país no avanza porque Colombia está cansado de la pelea, del agotamiento nacional. Mire, los extremos dan votos, pero no dan progreso a los países. Por eso nuestra campaña, que es humilde, que es sencilla, que no ha tenido las mismas oportunidades, los mismos recursos, y que mucha gente dice, no, además no va a ganar y no voto por él, pues sí podemos ganar, primero porque Dios es el único que sabe, y dos porque si la gente nos ayuda, pues cambiamos y ganamos. Esto es con votos, y la gente no ha salido a votar, y hay 7 millones de indecisos, y además porque voto útil, que es votar por el que cree que va a ganar, termina siendo gobiernos inútiles, porque los gobiernos, esos gobernantes, no se merecen ese voto. Se lo están dando no es porque sean el mejor, sino porque la gente quiere ir con la tendencia que hay que ganar. Y yo no creo que hay que ir con la tendencia que hay que ganar. Ahí es con lo que diga el corazón y escoger buenas votaciones. Entonces, si usted el domingo todavía no tiene por quién votar, pero tiene una opción, Mauricio Liscano. Si quiere protestar, Mauricio Liscano. Y si no cree en los extremos, si quiere en los jóvenes y en el futuro, pues Mauricio Liscano es la opción. Eso es el mensaje que le tenemos hoy a Bucaramanga. Eso sí, salgan a votar.
0: ¿Listo?
4: Por el que quieran, pero salgan a votar. Aquí hay una muy buena opción.
0: Muchas gracias, candidato.
4: A ustedes, Dios los bendiga y los felicito siempre porque Tropicana es un éxito allá en Bucaramanga.
0: Muchas gracias, Mauricio Liscano. Y nuestros oyentes, ahí tienen opciones.
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0: Estamos en vivo y en directo a través de nuestro live para quienes van ingresando. ¡Mono!
1: Estamos en vivo, ya estamos en vivo con toda la gente, ya estamos conectados a esta hora, arroba Tropi Bucaramanga en TikTok, numeral yo me pongo la camiseta, de ya usted puede dejar su comentario, toda la gente que nos escucha, toda la gente que a esta hora va en el transporte público, usted que va en la congestión vehicular, usted que está en la casa, que ya llegó a la oficina, que nos va escuchando a esta hora, pues véanos audiovisuales, estamos audio y video en vivo a través de TikTok, arroba Tropi Bucaramanga y participa por una espectacular camiseta de la selección hoy viernes. Así que todos, arroba Tropi Bucaramanga en TikTok. Hay que cultivar.

0: TikTok Live. Alejita ya le va a poner el enlace a través de los estados de nuestro WhatsApp, ¿cierto?
1: En los estados y en los grupos. Eso sí.
0: Ay, que es que yo quiero entrar al live. ¿Por qué? Porque estamos regalando la camiseta. Dele tap tap. Ya venimos con... ¿cómo le podemos llamar? Trivia, como hicimos ayer. Una trivia, una tareita. Una tareita desde temprano.
2: Hay una pregunta que
0: es correcto. Ya lo vamos a estudiar. Vamos a estudiar. Espéreme.
2: Es decirlo sin decirlo, pero...
0: No, está como difícil esa, pero hoy con reflexión. Vamos con la reflexión del día de hoy. Ay, la reflexión de hoy está una belleza. Mientras usted va saludando a los que van ingresando a nuestro TikTok Live, por favor.
2: Saludo para Sonia Smith. Hola, Sonia. Buenos días. Gracias. Saludo para René Espinosa. William David Chaparro, bienvenido para Vivi 2906. Peter también que se conecta a esta hora. Y toda la gente que va ingresando a nuestra transmisión. Prepárese a disfrutar del programa en vivo, de modo audiovisual, y a ganarse esa camiseta de la selección que tenemos hoy viernes y todos los días. Damiancho, buenos días. Saludo también para la gente que va llegando también a esta hora. Saludo para Marta Cecilia.
0: Gracias.
2: Para
0: Alejita está mostrando la camiseta ahí.
2: Marlene Calderón también, bienvenida, muchas gracias. Juan Diego, ahí está viendo Aleja. Saludo para Lilianita Durán. Gracias, buenos días.
0: La camiseta, el estuche, por favor, lo está mostrando Howard, por ejemplo, ahí Howard, lo veo.
2: Tome, compañero.
0: Oiga, vea, mire, vea.
3: Tío. ¿Qué está?
0: Ahí me
3: está.
0: La han dejado mostrar, vea.
2: Pablo CJ, bienvenido, buenos días también. Está, muchas gracias. Ahí está.
0: Yo, León, no me... ¿usted qué tan buen lector se considera? O sea, para leer, usted que es un hombre que... deleita con su voz en las Oro Noticias. ¿Cómo es que suena en Oro Noticias? ¿Cómo es?
4: Pero bueno, titular.
0: Sí, como titulares, sí.
4: Entonces, hoy en Oro Noticias.
0: Eso.
4: ¿Sí?
0: Es el, claro, sí, sí.
2: De la Geta.
4: Estamos en este momento presentando la información de Bucaramanga, del oriente del país.
0: Atención, estata, ¿sí o no?
4: Sí. Atención.
1: ¿Y por qué arrastra la voz?
4: Hoy vamos a estar, porque es así. Hoy vamos a estar en el barrio El Rocío de Bucaramanga.
0: Eso, pues tengo... ¿Por qué le pregunto eso? Porque es que hay una página...
1: Sí. Señor,
0: quiero compartir con los oyentes de la lectura de la Biblia. Dele, por favor. Más saluditos. No, los saluditos de los oyentes.
2: Ah,
0: saludos
2: para...
0: Lina
2: Hernández que dice quiero camiseta.
0: No, proactivo, bueno, mono, pero bueno. Tranquilo. Pero yo preparo aquí.
2: Pero...
0: Estoy volteando unas tajadas, monito, hágale, tranquilo, bueno, siga ahí.
2: Saludo para Ruth Pachón, bienvenida, muchas gracias. Sonia Nieto, buenos días también. Lina Hernández, Lina también, bueno, gracias, Lina. Para David, gracias, David. Dice Maya Hermosa, bueno, ahí está, gracias por conectarse a esta hora. Saludo para Betty Sarmiento, Pablo CJ, dice... saludos al estudio, gracias. Bueno, ahí el estudio también le agradece el saludo. Saludo para Esther, gracias Esther, gracias y toda la gente que se va conectando. Vamos subiendo de seguidores a esta hora.
0: Quiera, ¿no?
2: Ahí, saludo para Luisca, Nupicón, porque también se conecta por TikTok a dar sugerencias.
0: Ah, también sí,
2: sí,
0: claro.
2: Para Lina, gracias. Sandra. Gracias a toda la gente que
0: dicen que los toros son muy buenos verlos desde la barrera,
2: sí,
0: ¿no?
2: Sí.
0: Total. Tan bueno que es uno hablar. Bueno, tenemos la reflexión del día de hoy. No, todo toma tiempo, mono, porque mire, usted me dice, León, tiene sus audífonos y los oyentes. Yo sé ustedes, si nosotros tal vez por trabajar en tema audiovisual, disfrutamos con el audio y con el video, ¿no?
1: Sí, sí. Hacer
0: una presentación bien limpia, una realización, que es como se llama a esto que tenemos aquí en Tropicana. Y válido lo que usted acaba de decir, comentarios que nos hagan los oyentes, porque aquí hay un esfuerzo técnico y humano para tener lo mejor en video y lo mejor en audio. Y está bien que nos digan, oiga, sí, de pronto no los oigo bien o no los veo bien, porque las cámaras, nuestro estudio tiene un diseño especial en imagen, en iluminación, para poder que se vea. No es que aquí nos sentamos, cogemos una cámara, la pegamos al computador y hagamos un live.
2: No,
0: y ya estamos en una transmisión.
2: Aquí. Todo se prepara.
0: Y chévere que entren, lo vean y nos den su punto de vista también, ¿no? Si no les gusta, también lo pueden decir, pues con respeto. Si ven
2: aquí algo. Se acepta la sugerencia, eso sí que usted va a decir, con respeto, ¿no?
0: Dicho esto, esta página es de la lectura pública de la Biblia, una página en internet. Por si usted le da pereza leerla, esto hace parte como de herramientas mediodía.
1: Sí.
0: Quiero que la escuchen y den su opinión. ¿Les parece?
2: Sí, claro.
0: Hoy el Evangelio es de Marcos 11, capítulo 11, versículo 11. Búsquelo en Google. Y la página dice así:
3: Mientras Jesús y los discípulos se acercaban a Jerusalén, llegaron a las ciudades de Betfagé y Betania, en el Monte de los Olivos. Jesús mandó a dos de ellos que se adelantaran.
5: Vayan a la aldea que está allí. En cuanto entren, verán un burrito atado que nadie ha montado jamás. Desátenlo y tráiganlo aquí.
0: Bueno, no, ahí cogí desde el versículo primero.
4: No, sí, por eso.
0: Desde
4: no,
0: el inicio, ahí va el inicio de la narración. Pero quiero pasar al 11, que tiene que ver con...
4: eso le iba a decir, Muriel.
0: Marcos 11, aquí va.
4: Sí, 11, eso.
0: Yo paso aquí, a ver, dale, doy aquí play. A ver, vamos, y viene aquí... Ahí
3: va. Mientras lo desataban, algunos que estaban allí les preguntaron...
6: ¿Qué están haciendo? ¿Por qué desatan ese burrito?
3: Ellos contestaron lo que Jesús había dicho, y se les dio permiso para llevarlo. Así que llevaron el burrito a Jesús y pusieron sus prendas encima, y él se sentó allí.
0: Sí, hay una narración aquí que es diferente al tema que tiene que ver el día de hoy, porque es el ingreso de él a...
4: Cuando llegó a Jerusalén.
0: Correcto.
4: Cuando llega a Jerusalén. En la entrada triunfal de Jesús a Jerusalén, ¿no? Que lo recibieron con los ramos, precisamente.
0: Es porque todo lo conocemos.
4: Sí, claro.
0: Digamos, lo conocemos.
4: Ajá.
0: La narración de hoy se va al versículo 11. Que dice aquí a continuación, que es el 11, cuando llega a Jerusalén y él entra
3: así
0: al templo.
3: Jesús llegó a Jerusalén y entró en el templo. Después de mirar todo detenidamente a su alrededor, salió porque ya era tarde. Después regresó a Betania con los 12 discípulos.
0: Y oigan esto.
3: A la mañana siguiente, cuando salían de Betania, Jesús tuvo hambre. Vio que a cierta distancia había una higuera frondosa, así que se acercó para ver si encontraba higos, pero solo tenía hojas porque aún no había comenzado la temporada de los higos. Entonces Jesús dijo al árbol:
5: que nadie jamás vuelva a comer tu fruto.
3: Y los discípulos lo oyeron. Cuando llegaron de nuevo a Jerusalén, Jesús entró en el templo y comenzó a echar a los que compraban y vendían animales para los sacrificios. Volcó las mesas de los cambistas y las sillas de los que vendían palomas. Y les prohibió a todos que usaran el templo como un mercado. Les dijo:
5: las escrituras declaran: mi templo será llamado casa de oración para todas las naciones. Pero ustedes lo han convertido en una cueva de ladrones.
3: Cuando los principales sacerdotes y los maestros de la ley religiosa oyeron lo que Jesús había hecho, comenzaron a planificar cómo matarlo. Pero tenían miedo de Jesús, porque la gente estaba asombrada de su enseñanza. Esa tarde Jesús y los discípulos salieron de la ciudad. A la mañana siguiente, al pasar junto a la higuera que él había maldecido, los discípulos notaron que se había marchitado desde la raíz. Pedro recordó lo que Jesús había dicho al árbol el día anterior y exclamó:
7: ¡mira, Rabí! ¡La higuera que maldijiste se marchitó y murió!
5: Tengan fe en Dios. Les digo la verdad. Ustedes pueden decir a esta montaña: levántate y échate al mar, y sucederá. Pero deben creer de verdad que ocurrirá, y no tener ninguna duda en el corazón. Les digo, ustedes pueden orar por cualquier cosa, y si creen que la han recibido, será suya. Cuando estén orando, primero perdonen a todo aquel contra quien guarden rencor, para que su Padre que está en el cielo también les perdone a ustedes sus pecados.
0: Es palabra del Señor, gloria a ti, Señor Jesús. ¿Qué tal la narración?
1: Linda.
4: No, súper.
0: Lo logra uno como llevar al momento, ¿cierto? Si uno, no sabemos si los oyentes estaban oyendo, valga la redundancia, con audífonos o en parlantes, pero
4: si
0: uno le sube un poquito, está la narración, los efectos, está todo, ¿no?
4: Cuando el Señor Jesús tumbaba todo.
0: Me voy a un minuto de reflexión y dice así: es sobre el último versículo. El último versículo no dice: hey, dependiendo de lo que estés pidiendo, Dios te lo va a dar. Hey, es que es mucho, te voy a dar un poquito. Y tú no dices: Padre nuestro de algunas cosas, Padre del trabajo, pero no de la salud. Tú dices: Padre nuestro de todo lo que está creado. Y Dios dice hoy aquí, tengan fe en Dios. Cuando oren, perdonen a quienes te han atacado. Y miren lo que dice. Les digo a ustedes, pueden orar por cualquier cosa. Y si creen que la han recibido, será suya. Él no dice, no puedes pedir por un trabajo. No puedes pedir por la comida. No, él maldijo la higuera, tenía hambre. Claro, tú le puedes pedir por ese mercado que te está haciendo falta. Por una deuda que no puedes sostener. Por un deseo intenso de que un candidato que tienes en tu corazón para este tema de las elecciones funcione. Por ejemplo, puedes pedirle con fe, te lo hago como pregunta hoy, puedes pedirlo con fe, porque cualquier cosa, dice la palabra del Señor, lo dijo Él mismo de su boca, te será concedida, pero si la pides con fe y después de haber perdonado. Reflexión de viernes.

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0: Antes de irnos con el informe de movilidad, vamos con las noticias y los hechos que han ocurrido en esta mañana de viernes, víspera de elecciones. Estamos conectados ya a través de nuestro TikTok Live.
1: Arroba Tropi Bucaramanga, la gente está conectada con nosotros. Ahí está Howard disfrutando de la cajita, ahí está, del estuche de la camiseta. Bájela un poquitico para que la gente le vea la cara. Eso, ahí más cerquita. Saludo para Pablo, para Liliana, para Sonic Killer, gracias Eduardo Vargas, buenos días a toda la gente, todos conectados ya mismo, arroba Tropi Bucaramanga en TikTok, arroba Tropi Bucaramanga en TikTok, porque vamos con noticias en vivo.
0: Los oyentes, por favor, que se conecten con nosotros ya mismo, porque vamos con una medio trivia, ¿no? Como hicimos el día de ayer, una medio trivia aquí.
1: A ver qué pasa.
0: Que vamos a ir a hacer, si es que tengo otra cosa ahí aquí en la cabeza, que bueno, hay que hacer otra llamadita, mono.
1: Ah, ok.
0: ¿Se acuerda que tenemos otra llamadita? Entonces no quiero, después de la llamadita, sí, por favor, señora, que está pendiente Mayra. Sí. Pero Mayra primero nos va a contar un tema muy bacano, que es noticia, es que las autoridades ambientales están en alerta por el avistamiento de familia de osos de anteojos en Santander.
2: ¡Qué bueno!
3: Precisamente qué bueno. Las autoridades mantienen el monitoreo permanente tras el inusual avistamiento de una familia de osos de anteojos en zonas cercanas entre los municipios de Santa Bárbara y San Andrés. Situación que ha generado preocupación entre expertos debido a que este comportamiento en grupo no es común para la especie. El secretario de Ambiente de Santander, Miguel Ángel Castañeda, confirmó que en diferentes regiones del departamento se han reportado múltiples avistamientos de esta especie, especialmente en municipios de las provincias comuneras y Guanentina. Mencionan las autoridades que estos osos habrían descendido desde el páramo de Berlín y otras zonas de alta montaña hacia sectores más poblados en búsqueda de alimento o reconocimiento de nuevos territorios, un fenómeno que actualmente es objeto de estudio por parte de expertos de la Corporación Autónoma Regional de Santander. Castañeda indicó que este oso de anteojos habita normalmente por encima de los 2.400 metros de altura y recordó que se trata de una especie endémica de la región andina colombiana que continúa catalogada en peligro de extinción. Ante los recientes avistamientos, las autoridades hicieron un llamado urgente a los campesinos y a los habitantes rurales para evitar cualquier tipo de agresión contra estos animales y, por el contrario, reportar inmediatamente su ubicación en las entidades ambientales. La Gobernación de Santander y la CAS mantienen activos los monitoreos con cámaras trampa y jornadas de protección y reforestación en zonas estratégicas del hábitat de esta especie.
0: Muy bien, vamos con la segunda de la hora, León.
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0: Atención, han recuperado un cargamento robado de infraestructura de Metrolínea en Florida Blanca. Son las 7:33. Estamos en Cómo Amaneció Bucaramanga de Tropicana.
5: Un cargamento de material hurtado de la infraestructura del sistema de transporte masivo de Metrolínea, como les parece, era transportado hacia un taller de ornamentación del municipio de Florida Blanca cuando fue interceptado por las autoridades en un operativo que terminó con la captura en flagrancia de un hombre por el delito de receptación.
0: ¡Epa!
5: ¿Cómo la vio? En un comunicado, Metrolínea indicó que labores de inteligencia y seguimiento con la Policía Metropolitana de Bucaramanga permitieron identificar los movimientos del material y activar el operativo que llevó a su interceptación. En el lugar fueron recuperadas 95 tejas tipo sándwich en la lámina galvanizada, pertenecientes a cubiertas de estaciones. También se recuperaron 9 rieles de hierro, 2 andamios metálicos y 32 varillas de una pulgada. Dice aquí la información, de acuerdo con lo que dicen las autoridades, estos elementos harían parte de la infraestructura del sistema y habrían sido extraídos para su posterior comercialización. Este importante resultado representa un avance significativo frente a las acciones criminales que durante los últimos años han afectado gravemente la infraestructura del sistema de transporte masivo, víctima de repetitivos actos delictivos relacionados con quema de buses, vandalización de estaciones y desmantelamiento de estructuras por parte de redes organizadas, indicó los directivos de Metrolínea. El capturado fue dejado a disposición de la autoridad competente mientras avanzan las investigaciones para establecer si haría parte de una red dedicada al desmantelamiento de este tipo de estructuras en el área metropolitana.
0: Muy bien, nos vamos con la tercera porque tenemos un invitado especial, 7:34, que creo que tiene que ver con nuestra pregunta, mono, que vamos...
2: Va,
0: que está, sí, que estaba pensando ahí para los oyentes de nuestro live. ¿Tienes gripa? 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Dele camino. La pregunta es, para ganarse la camiseta de la selección, la camiseta de la Sele, sí, que la estamos mostrando ya en este momento, aquí la luce Aleja Sánchez en nuestro TikTok Live. Howard muestra el estuche de hombre, el estuche de mujer, que es camiseta con estuche. ¿Cuál es la pregunta?
2: La pregunta es muy fácil, muy sencilla.
0: ¿Se la soplo?
2: Ya la había apuntado.
0: Hay domingo, hay elecciones, ¿no?
3: Sí, sí, yo sé cuál es la pregunta.
0: Entonces la pregunta es, diga por quién va a votar sin decirlo.
2: Sí, diga por quién va a votar sin decirlo.
0: O sea, no sirve que usted diga, ay, voy a votar por el tigre.
2: La
0: no.
2: más creativa.
0: Ay, gana. Que yo voy por el de Uribe.
3: ¿A la más creativa?
2: Claro. Sí, porque sí, diga por quién va a votar sin decirlo y la más creativa gana.
0: Diga por quién va a votar sin decirlo. O sea, no puede decir por Paloma.
2: No tiene.
0: Porque nombres, sería publicidad política pagada y no
2: ni
0: están pagando.
2: Ni nombres, ni apellidos. No, tiene que ser creativo. Diga por quién va a votar sin decirlo. Y ahí ya más o menos hacemos una encuesta en vivo.
0: Más o menos.
2: Y, pero
0: encuesta no, no. Hay encuesta no. A propósito, voy a saludar al candidato. No es encuesta, la encuesta está en prueba. Encuesta la que solamente me hicieron a mí el día de ayer, así es una encuesta.
2: Pero solamente, antes de ir con el candidato, solamente respuestas válidas en TikTok. Arroba Tropi Bucaramanga, conéctese ya mismo. Arroba TikTok. Arroba Tropi Bucaramanga en TikTok.
0: Y ojo, es... diga por quién va a votar sin decirlo. O sea, no puede decir votar por Balín, diría Carlos Fernando Cuevas, que está aquí en la línea. No.
2: No vale.
0: No vale. Tienen que buscar una forma creativa.
2: Lo dejo sin camiseta de una vez.
0: Sí, no. Tiene que ser una forma creativa. Y el más creativo que considera aquí el mono que está pendiente del chat de nuestro TikTok gana. Vamos a saludar al santandereano, aspirante a la vicepresidencia, Carlos Fernando Cuevas, la fórmula vicepresidencial de Santiago Botero Balín. Bienvenido, buenos días.
6: Buenos días, plomo para los bandidos, platica para los colombianos. Qué placer estar aquí en Tropicana, en mi casa, en Bucaramanga.
0: Bueno, ¿cómo ve la pregunta ahí en el chat? Es, diga por quién va a votar sin decirlo. ¿Usted cómo haría para decirlo sin decirlo?
6: No, ya, sí, de una. Plomo para los bandidos, platica para los colombianos. Ya. De una.
0: Oiga, sí, y no dijo. ¡Aplauso, gana lo camiseta!
6: Sí. Pero a mí me cumple Novalín, ya saben cómo es.
0: Bueno, ¿cómo termina esta campaña presidencial? ¿Qué tiene usted para decirle a los santandereanos? Estamos a menos de 2 días y 22 minutos para ingresar a las urnas, a los puestos de votación. Mucha gente indecisa, unos hablan de 3, 4, 5, 6, 7 millones de gente que está indecisa. ¿Qué les dice usted a ellos?
6: Ahorita que estaba escuchando Tropicana, escuché el comercial de Dolofen. ¿Sí? Si usted tiene tiene gripa, tome Dolofen. Yo le digo algo. Si usted tiene gripa, usted no se toma una pastilla para memoria. Usted se toma un antigripal. Y el problema que tiene hoy Colombia se llama justicia. Ayer vi... Creo que hoy vi la noticia que allá en Bucaramanga la policía dio de baja a 2 sicarios sí. que acaban de matar a una persona.
0: Sí, señor.
6: Eso es una belleza. Yo le voy a decir algo. Eso se llama justicia. que el que la haga la pague. Pero yo no puedo pretender que el problema de Colombia, que es justicia, que los políticos roban la plata, que los ladrones roban, que los sicarios matan, y no hay justicia, entonces yo me voy a proponer meterle más plata al país, o un programa de salud, o un programa de educación, cuando el problema es que están robando la plata de la salud, se están robando la plata de la educación. Yo tengo que atacar la causa del problema, no atacar consecuencias ni meterle pañitos de agua tibia. Eso es lo que proponemos nosotros. Para nosotros el gran problema de Colombia, de Santander, de Bucaramanga, es que el ladrón no paga, el político corrupto no paga, el sicario no paga, el asesino no paga, el extorsionista no paga. Por eso necesitamos urgente modificar la justicia en nuestro país. Eso es lo que le decimos a la gente. Cuando usted a un político le propone planes y comités y equipos y promesas y un poco de huevonadas, le está mintiendo. Lo único que arregla este país es que acabemos esa injusticia que hay en este país a través de una reforma a la justicia, quitando la casa por cárcel, quitando los beneficios penales y modificando las cárceles para que verdaderamente sufran los bandidos. Si nosotros hacemos eso, cambiamos este país. Entonces yo le digo a los indecisos, yo le digo que yo sí creo que están por ahí, no solamente son 7 millones, 7 millones de los 22 millones que salen a votar, pero hay otros 20 millones que ni siquiera salen a votar. A ellos hay que decirles, oiga, sean responsables. Aquí la gente está eligiendo ladrones, cuatreros, bandidos, y después queremos que no nos roben. Y usted que tiene la posibilidad de votar, pero no sale a votar, le está diciendo al que sí sale, escoja por mí. Literalmente, escoja por mí. Escoja por mí al ladrón, o escoja por mí al asesino, escoja por mí al que va a robar la plata del Estado. Entonces, mi llamado es, oiga, salgamos a votar. En primera vuelta tenemos la posibilidad de votar por el que se nos dé la gana. Vote por el que se le dé la gana, por el que os más le guste. Y ya en segunda vuelta, que seguramente habrá segunda vuelta, 100% seguro, ahí se vota por ideologías y por todas las pendejadas. Pero en primera vuelta votemos por el que nos gusta. Votemos por el que sea coherente. Votemos por el que está verdaderamente proponiendo arreglar la causa del problema de este país, que vuelvo y repito, es que el bandido no paga. Es que el bandido hace lo que se le da la gana. Ese es mi mensaje. Y yo veré mi camiseta, ¿no?
0: Se la ganó.
2: Venga, recójala.
0: Candidato, el Consejo de Estado se manifiesta frente al presidente de la Nación, Gustavo Petro, y le prohíbe participar en política. O sea, abiertamente reconoce el Consejo de Estado que el presidente está participando en política a favor o en contra. ¿Usted qué le dice a aquellos que no son seguidores del presidente, en este caso, o que tal vez lo sean, de un presidente que está participando en política? ¿Cuál es ese mensaje para ellos que están sintiendo que el presidente les envía y les presiona un mensaje?
6: Oiga, bajémonos de la nube y seamos sinceros. Aquí el candidato nunca fue Cepeda. El candidato siempre fue Petro. Cepeda ni siquiera iba a los debates. Ellos tenían una estrategia clara. El presidente sale, hace show, habla, mete en problemas, manejó la conversación política del país estos últimos 10 meses. Es que el candidato siempre fue Gustavo Petro. Cuando subió el salario, cuando enfrentó el tema de que empezó a bombardear guerrilleros, él estaba en campaña. Por eso Cepeda no sale ni siquiera a la cara. Ni siquiera da la cara a Cepeda, porque el candidato siempre fue Gustavo Petro. Y eso fue lo que no entendió la derecha de este país. Y eso fue lo que no entendieron los otros candidatos. Mientras ellos se ponían a pelear y a decir firme por la patria y firme por yo no sé qué, y a pelear entre ellos y huevonear, mientras tanto Petro haciendo campaña. Y Cepeda, que ni hable Cepeda, yo creo que ya se reuniría y le diría a Petro a Cepeda, usted quédese callado la jeta, no diga nada, que yo me encargo de hacer la campaña. Y eso fue lo que hicieron, y por eso el huevón se va punteando. Porque no entendimos que en Colombia la gente está sufriendo hambre, necesidad, pobreza, falta de oportunidad. Y mientras aquí los candidatos de derecha decían firme por la patria y decían un poco de huevonadas, Petro estaba entregando subsidios, Petro estaba entregando la Universidad de la UIS en Málaga. Él sí estaba haciendo campaña con los que verdaderamente votan. Es que yo te digo algo, y a todos los oyentes, ¿ustedes saben cuántos votaron en el 2022?

0: Perfecto. ¿Saben cuántas eran estrato 6?
1: A ver.
0: 290.000. ¿Sabe bueno. cuánto eran estrato 5? 600.000. ¿Saben cuánto eran estrato 4? 2 millones. ¿Y sabe cuánto eran estrato 3, 2 y 1? Pobres. 19 millones. 19 millones de los 21 millones que
1: 19,
0: votaron.
1: 19 de 21, Carlos Fernando.
0: Sí.
1: 18 millones de 21 millones 400 mil
0: votantes eran estratos 3, 2 y 1. Y entonces, mientras los candidatos de oposición al gobierno estaban en los clubes campestres y con las señoras de dinero y reunidos y hablando y bonito y filipichines, Petro hablándole a los pobres, Petro hablando a los necesitados, entregando los subsidios, hablando de justicia social. ¿A ustedes no les parece curioso que las encuestas dicen la principal preocupación de los colombianos es la seguridad? Eso nos dicen las encuestas.
1: Sí, señor.
0: Oiga, qué curioso que el único candidato que no habla de seguridad va punteando las encuestas. El único que no habla de seguridad, que los indican de apoyar guerrilleros, bandidos, va de primero. ¿Sabe por qué? Porque a pesar de que nos preocupa la seguridad, a mí lo que me hace votar es el hambre. Que tengo hambre, que no tengo educación para mis hijos, que no hay trabajo, que tengo el gota a gota encima. Y eso no lo entendieron los políticos de este país. La izquierda sí, y por eso estamos como estamos. Entonces, cuando a mí me dicen que el presidente Petro, que está participando en política desde que empezó a ser fuerza gobierno, haciendo política. Entonces, no nos metamos a qué hora, es que ahí participó en política, dejen la pingada, ya no hicieron lo que tenían que hacer, que se ponen a joder ahora. Ahora lo que toca, ojo, es lo que toca hacer. El panorama que yo veo es que hay que empezar a preocuparnos por los pobres. Si nosotros no nos preocupamos por los pobres, los demagogos sí. Los demagogos sí. Entonces, ese es mi mensaje, mi reflexión. Socio, preocupémonos por los más necesitados de este país. Porque con cuenticos de ponernos la mano en la cabeza y decir que soy el de Uribe y que soy la de Uribe, con ese cuentico no se va a llegar.
1: Bueno, muchas gracias. Ahí está su reflexión y su invitación para este domingo, ¿no? Muchas gracias. Un santandereano, no, listo.
0: La invitación es sencilla, mano, sencillita. Voten a conciencia. Voten a conciencia. No se pongan a votar que porque la encuesta dice, que porque la encuesta no dice. Esas son puras huevonadas. En primera vuelta votemos por el que nos guste. Nosotros somos una opción. Ahí estamos en el tarjetón. En la primera fila del tarjetón a mano derecha, no a mano izquierda, a mano derecha. Santiago Botero y Carlos Cuevas, ahí estamos.
1: O sea, usted para la izquierda ni en el tarjetón le salió a la izquierda.
0: No es que ni en el tarjetón, pero yo sí le digo algo. ¿Sabe qué me gusta de la izquierda? ¿Sabe qué es lo único que me gusta de la izquierda? Porque usted me escucha y dice, Fernando pide plomo para los bandidos, pena de muerte para los corruptos. Fernando es de extrema derecha. En eso soy de extrema derecha. ¿Pero saben qué soy de extrema izquierda?
1: A ver.
0: Soy de extrema izquierda en que los trabajadores merecen un salario mínimo decente. Soy de extrema izquierda en que nuestros abuelos necesitan pensión. Soy de extrema izquierda en que yo creo que la educación sí debería ser gratuita para los jóvenes. Entonces, yo les invito, señores, primera fila del tarjetón, a mano derecha, voten distinto. Si usted quiere plomo para los bandidos, quiere pena de muerte para los corruptos y quiere plata para los colombianos, Santiago Botero y Carlos Cuevas a la presidencia.
1: Muchas gracias.
0: Socios, ya le mando mi dirección para la camiseta, no se me haga el pingo.
2: Tiene que venir hasta acá.
1: No me haga el pingo ahí que ya ganó camiseta. TikTok Live.
0: El domingo, vea, mis asesores me dijeron, Fernando, cambie su puesto de votación a Bogotá, porque allá es donde votan los candidatos.
1: Claro,
0: y dile, ¿por qué Carlos va a cambiar mi puesto de votación? Voy para Girón a votar, ahí en el Carrizal, en el Facundo, el domingo estoy en Bucaramanga.
1: Listo.
0: Me paso con mi camiseta.
1: Muchas gracias. Y ahí díganle a los asesores que entren a ver qué están diciendo creativamente los oyentes. A ver, ¿qué dice Cristian? Gracias.
2: La gente se conecta a @tropibucaramanga en TikTok. Ahí está.
1: Retomemos, porque una cosa es la entrevista y otra el concurso. De pronto la gente puede pensar que los estamos invitando a votar por el candidato. No, el concurso es diferente. El concurso es
2: imparcial y la gente tiene que responderos. Diga por quién va a votar sin decirlo.
1: Y creativamente.
2: Y el más creativo gana camiseta.
3: Por acá están diciendo, una flor dura un verano. Un verano son tres meses. Tres veces tiene. Pero si así está diciendo el que está escribiendo el WhatsApp.
1: Feo. Por eso, pero por ejemplo, yo no
3: es que yo no soy cantante, yo estoy leyendo lo que están diciendo acá.
1: John. Me gusta esa porque es creativa, así es que. Sí. Eso es lo que vamos a premiar aquí, la creatividad, y gana camiseta de hombre y camiseta de mujer. Una noticia seria que la podemos complementar ahorita, Mayra, y es que los candidatos, la gente puede, hay que darle claridad a los oyentes que hay un candidato que se ha retirado de la contienda. Entonces, varias

0: Pregunta, ¿va a aparecer en el tarjetón? ¿Qué pasa con esos votos? Él se adhirió ya a otra campaña, entonces se los van a sumar a la otra campaña. Ya viene Mayra Bello con los detalles.
1: Póngale volumen a Tropicana y entérese cómo van los candidatos.

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0: Cerca de 700 asistentes vivieron la primera edición de Expo Belleza, Bienestar y Deportes, un evento liderado por la Cámara de Comercio de Bucaramanga que reunió bienestar, deporte, gastronomía y fortalecimiento empresarial en un solo lugar. Los asistentes disfrutaron de entrenamientos funcionales, demostraciones de métodos deportivos y un show gastronómico a cargo de la influencer fitness Estefanía Borges. Además, 30 empresarios de los sectores de belleza, bienestar, deporte, moda y alimentos presentaron sus productos y servicios a través de experiencias y activaciones de marca. Nancy Jaimes y Luz Centro de Estética.
1: Genial, la verdad es que la Cámara de Comercio nunca había hecho este evento, es primera vez. Es un evento que nos da la oportunidad a todos los empresarios de darnos a conocer, de hacer contactos, de hacer alianzas entre empresas.
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0: Damos inicio al desarrollo de nuestra quinta hora en Cómo Amaneció Bucaramanga Metropicana. Este programa va a través de los 1120 del AM, los 95.7 del FM. También estamos en www.tropicanafm.com, nuestra app de Tropicana. Usted la descarga en Play Store o App Store como Tropicana FM. También estamos en la app de Claro Música, gratis, sin consumir datos, Aleja.
1: Si sí, usted señor.
0: Es prepago en su plan de datos, no tiene datos, y si usted ya, se le acabaron los datos, ahí nos puede oír en la app de Claro Música, gratis. De hecho, en la misma imagen dice... Sin consumir datos. Porque uno de colombiano leones, eso es pura ñoña. Pura amarilla, dijo mi suegro. Eso es pura carreta, ¿no?
2: Pura paja, mano. Mentira.
0: Eso somos, ¿no?
2: Sí.
0: El colombiano es muy de eso. Oiga, hablando de eso, voy a entrar con mi experiencia. Del tema de la app de Claro Música, usted la descarga en su Play Store o App Store. ¿Cierto? Alejita les ayuda, si no, alguna duda al WhatsApp. Sí, la descarga ahí y ahí le sale en la imagen, sin consumo de datos. De hecho, ahí mismo dice, Tropicana Bucaramanga, y dice, sin consumo de datos.
2: Es más, hay veces, porque me ha pasado, yo he hecho el experimento director y lo otra vez mostramos con May, le sale la notificación, ¿quiere escuchar Tropicana? ¿Te acuerdas, May?
0: Claro, ahí cuando le sale mostré, totalmente.
2: Salió el aviso.
0: Y hay cuatro redes sociales para que nos vea y nos oiga. Facebook, YouTube, Instagram y TikTok, donde nos encuentras como Tropicana Bucaramanga. Vamos ya a nuestro live de TikTok en arroba Tropi Bucaramanga. Somos Cristian de J el Mono y Vivi González en la producción.
2: Sí.
0: También está con nosotros aquí Aleja Sánchez, Mayra Bello, Howard León y quien les habla, Edward Muriel, en la mañana de este día sabroso.
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0: ¿Qué dicen en el live?
4: Saludos a esta hora para... Pablo CJ777 también que se conecta. Saludo para Santi el Grande. Y ahí están comentando. Recuerden que tienen que responder a la pregunta que tenemos en la mañana de hoy para, no, para ganarse la camiseta, para llevarse la camiseta para su casa. Y es muy fácil, muy sencillo. Porque primero, numeral, yo me pongo la camiseta y después me responden la pregunta. Diga por quién va a votar sin decirlo. Diga por quién va a votar sin decirlo. La respuesta más creativa es la que gana. Dice por acá, quiero participar por las camisetas. Yo me pongo la camiseta, mi voto es por todos los animalitos. Voy con toda por la patria sin darle más vueltas. Le pongo la regla del tigre. Bueno, la gente ya sabe.
0: No, esa no vale.
4: Tiene que ser creativo.
0: El que puso le pongo la raya al tigre, ese no, no clasifica.
4: No clasifica.
0: Venga, y además... Deberíamos dejarlo en solamente una vez, no lo dijimos, pero pues uno pensarlo y enviarlo y ya.
4: Y ya, no empiecen ahí a enviar, no, tampoco.
0: Sí.
4: Yo voto por el porque... que dice miau.
1: Pero lo que yo les acabé de decir de la campaña de uno de esos candidatos, sí tiene que ver.
4: Dice por acá...
0: No sé de qué estás hablando.
4: Con su carita le pongo garra a mi amado país. Para no estrellarme, mantengo la temperatura exacta, ni muy frío, ni muy caliente. Ahí sigue llegando.
1: Ay, mire, este llegó a WhatsApp, pero
4: no sirve.
1: Yo les estoy enviando el link para que ingresen
4: y dejen su comentario. Si el Congreso fuera un libro, mi voto es para el capítulo de derechos humanos.
1: Pero este está bueno.
0: Uy, está muy creativo. Creativo.
1: Bueno. Mire, escuche este. Hay líderes que hablan y otros que inspiran respeto desde que piensan en el terreno. Yo ya voté. ¿Mi decisión cuál es?
4: Dice por acá, el Congreso ya...
0: Venga, nos vamos con la sección de cumpleaños. Sí. Y usted sigue, por favor, allí saludando a los oyentes.
4: No
0: vamos,
4: hacen falta nombres cuando el corazón ya sabe por quién rugir.
0: Ahí va bien. Hasta que en la última palabra y

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2: Iniciamos el desarrollo de esta quinta hora con nuestra sección de cumpleaños. Si usted tiene un familiar, un amigo, un compañero que esté de cumpleaños, a reportarlo ya mismo a través de nuestro WhatsApp, el 317-880-1840.
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3: Buenos días, para felicitar a Said Sneider Rodríguez Pérez en el día de su cumpleaños de parte de sus padres. Feliz cumpleaños número 18. Que Dios te bendiga en el camino que llevas desde la vereda Llanada, su municipio de Lebrija. Gracias.
4: Mi voto es por hola, soy Falcao.
2: Ese puede ser bueno. Sí. Diga su voto sin decirlo,
4: sin decir,
2: de forma creativa. El más creativo, dígalo, de todos, gana. Sí, dígalo sin decirlo.
4: Sí.
2: Creativamente, dígalo ya sin mismo decirlo.
4: Ya, a través de el TikTok, arroba Tropi Bucaramanga, en vivo.
2: Pero ojo, deben poner numeral, yo me pongo la camiseta. Claro. Porque es que nos estamos poniendo la camiseta, como veía ayer en la entrevista de Noticias Caracol, en un país dividido, polarizado, lleno de guerras.
4: Muy polarizado.
2: Ayer se estaban matando colombianos en el Guaviare.
4: Sí.
2: El martes estábamos aquí con un atentado terrorista también del ELN a unos minutos de Bucaramanga, si se quiere. Y en medio de todo esto, una confrontación política.
4: Quemando buses.
2: Claro. Claro. Llega la selección Colombia, llega el mundial y es un respiro, es una forma de
3: despejar la mente.
2: Decía el director de Noticias Caracol, Juan Roberto Vargas, dice que en el cajón de la esperanza de Colombia, tal vez lo que la llena por completo es la selección Colombia.
4: Sí, que
2: entonces,
4: todos,
2: no podemos pasar de dar palo a la política a darle palo a Lorenzo. No, hagamos la Lorenzoneta. La Lorenzoneta es todos con lo que diga Lorenzo. Que vamos con James y con este y con aquel y con el otro, liste, con ese nos vamos. Y ese es numeral, yo me pongo la camiseta. 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Por eso les estamos regalando la camiseta, porque ustedes entran ya y nos ven a nuestro live. Aquí tenemos la camiseta puesta, véanla. Y además, la que estamos regalando. Nos ven con la camiseta puesta y la que les estamos regalando. Vamos con los cumpleaños en Tropicana. Un saludo de cumpleaños para Angélica Hernández Rojas en el barrio Asturias. Que papito Dios la siga bendiciendo grandemente de parte de sus padrinos Rosa y Juan Ramón. Muchas gracias. Bueno, ¿quién más está de cumple, por
3: buenos
2: favor?
3: Buenos días, para felicitar a Luz Amparo Pachón en sus 64 años, que la quiere mucho de parte de su hermana Ruth Lucema. Por acá dice, buenos días, sí. Más cumpleaños, por favor, para Samantha Agudelo, que Dios la bendiga y le conceda muchos años más, que sea Dios siempre guiándola en cada viaje. Buenos días, Tropicana, más cumpleaños a esta hora, feliz cumpleaños para Gilberto Pérez, que Dios lo bendiga enormemente de parte de su esposa, que sean muchos años más juntos, mi querido y amado esposo.
2: A ver, ¿qué más tienen, Howard? Todos los oyentes que han dejado todos sus mensajes de cumple.
4: Listo, listo, listo.
2: El camino.
3: Bueno, feliz cumpleaños para la señora Esperanza Ardila en el barrio La Transición, alias La Pancha, que cumpla muchos años más de parte de todos sus vecinos.
4: Bueno, por aquí tenemos, ya tengo por aquí, al señor John Pardo Ariza. Está celebrando su cumpleaños. Mil felicitaciones. Igualmente queremos saludar a Freddy Almeida en San Vicente de Yucurí. Está cumpliendo años.
3: Feliz cumpleaños para Marta Monsalve. Bueno, que Dios Martica la bendiga Monsalve, y le conceda muchos años más de parte de sus sobrinos.
4: Bueno, por acá tenemos el saludo muy especial para Sandra La Rota en Piedecuesta. Un saludo muy especial en el barrio San Rafael.
3: Feliz cumpleaños para Maribel Telles, que Dios le bendiga enormemente. Te queremos mucho, sigue siendo esa mujer especial.
4: Orlando Rodríguez también está celebrando su cumpleaños.
2: Oiga, Mayra, mire que yo no salgo de la casa sin echarme algo entre el bolsillo.
5: Ah, obvio, las gafas. ¿No?
2: No.
5: ¿La billetera?
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3: Feliz cumpleaños para Liliana Parada, que Dios la bendiga y le conceda muchos años más de parte de sus sobrinas.
4: Queremos saludar también a Angélica María Pinilla, está cumpliendo años en San Alonso. Igualmente para Emilio José Rangel en el barrio La Concordia. Feliz cumpleaños.
3: Feliz cumpleaños para José Luis Reyes, que Dios le bendiga enormemente.
2: ¡Eva!
1: ¡Feliz cumpleaños!
4: Para Mariluz Gómez, también está cumpliendo años. Es una de las oyentes del barrio Kennedy de Bucaramanga. Felicitaciones.
2: ¿Cómo está el climita afuera en la calle, niños?
3: Esperemos que bien.
6: Vaya, Howard, vaya a dar una vuelta y no. Saludo para, dice, mi voto es por el profe Francisco el Matemático.
3: Ahí sí nos corchó.
2: Por eso, ¿no? Es que esa es la idea.
5: Sí, hay un candidato que es matemático.
2: Esa es la idea, de corcharnos, ¿no? Claro. Porque dice es... El concurso es,
6: dígalo sin decirlo, ¿por quién va a votar?
2: De forma creativa, dígalo sin decirlo, de forma creativa. Mono, muy aventada esta pregunta, ¿quién va ganando hasta este momento? ¿Se atreve a decir a alguien o no?
6: Va ganando el acordeonero.
2: ¿Sí? ¿Cuál fue? A ver, ¿cómo fue? Hasta el momento, porque ¿cuál dice, le va gustando más?
6: La gente dice, mi voto es por el acordeonero. Esa frase de mi voto es, y mira el acordeón de Juancho, ese fue muy creativo.
2: ¿Cómo es la...?
6: Mi voto es por... ¡Y mira el acordeón de Juancho!
2: Es una frase de Silvestre, ¿no?
6: Sí,
2: Dangón en sus canciones.
3: ¡Feliz cumpleaños para Remache, el patroncito que cumpla muchos años más de parte de Aguja Mix!
2: ¿Cumpleañeros?
3: Sí, adelante. Voy por acá.
4: Bueno, por aquí queremos saludar a
7: Juan. Yo escucho Tropicana, la más bacana. Bueno, van saliendo, sale la defensa, sale y ya está que sale. Y mi voto es por Falcao. Póngale la pelota a Falcao.
3: Voy por acá, buenos días.
8: Yo escucho Tropicana, la más bacana, para desearle un feliz cumpleaños a Alfonso Gutiérrez, más conocido como Moncho, en la urbanización Parque San Agustín, en Palomitas. Muchas gracias.
4: Bueno, queremos saludar en esta fecha especial de cumpleaños a Javier Andrés García, también en el barrio San Alonso, Bucaramanga. Felicitaciones. Igualmente para Gustavo Torres, Oscar Antonio Rodríguez Díaz. Felicitaciones.
3: Feliz cumpleaños para Ana Belén Silva. Que Dios le bendiga y le conceda muchos años más.
4: María Méndez también está cumpliendo años. También queremos saludar a Isabel Rangel, que está celebrando su cumpleaños. También está cumpliendo años Raquel Buitrago. Raquel Buitrago vive en San Carlos, Piedecuesta.
2: ¿Qué dicen los oyentes en nuestro saludo, TikTok Live?
6: Saludo para Rosita en la vereda Sabana también. Y dice, el clima en el barrio Comuneros está tranquilo, fresco, agradable, como para no salir de la casa. A través de nuestro chat de TikTok.
2: Esa forma de decir que no va a salir.
6: Yo me pongo la camiseta sin pelos en la lengua, escriben ahí. También dicen por acá, quise disimular mi elección, pero terminé maullando muy fuerte. Mi bueno, voto es por Falcao.
2: Bueno, de Falcao se anulemos lo que es que sí, ya ese no participa.
6: El domingo voy a desayunar Zucaritas.
2: Bueno, ese sirve.
6: También
2: se va porque no.
6: Sí, bueno, ahí todos van enviando ahí su comentario a través de TikTok. Estamos en vivo, @TropiBucaramanga. Usted deja su comentario y participa por esa camiseta de la selección espectacular.
2: Sus caritas son las del tigre, ¿no? Las otras no tienen el mismo, ¿cierto? Son Fruit Loops que van como con unos pajaritos.
3: Sí.
2: Ahí no va una paloma. No va una paloma en los Fruit Loops.
6: Tucán. El otro es el elefante.
2: El tucán.
3: El Fruit Loops.
2: ¿Los qué lo son?
3: El elefante.
2: Usted lo reconoce por la trompa larga, ¿no?
6: Choco Crispy, ese es Choco Crispy.
3: Choco
2: Crispy.
5: No, pero al.
2: Bueno, el de la Melvin, ¿no?
6: Mi voto es por. Ajá. ¿Y tú qué cachaco?
2: Ajá. ¿Y tú qué cachaco? A ver, yo estoy. Me están mis neuronas para buscando. A ver, ajá. ¿Y tú qué cachaco?
3: Le tengo saludo de cumpleaños para.
2: ¿No hay sino un costeño nomás?
6: costeño, sino más.
3: Sí.
2: Más en todos los, de todos los 13 candidatos, 13 por 2 son 26. Costeño, bueno, se retiró. Oiga, la explicación. Viene, ya viene la explicación. Vamos a la primera.
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2: Bueno. 8:24. Habíamos hecho una pregunta sobre el retiro del señor Carlos Caicedo y su fórmula vicepresidencial.
5: Son dos candidatos. Recordemos que también hace algunos meses, cuando ya oficialmente inició todo la presentación oficial del tarjetón de votación para la primera vuelta presidencial, habían dos candidatos que se retiraron. El más reciente, Carlos Caicedo, y el que en primer lugar tomó la decisión, Luis Gilberto Murillo.
2: Patadón a la ignorancia.
5: Ambos que se unieron a la misma campaña presidencial. La pregunta es, ¿qué pasa con los votos marcados por estos dos candidatos tras haber renunciado a sus candidaturas? Pues el Consejo Nacional Electoral se pronunció sobre estos votos que posiblemente pueda marcar a algunas personas. Pues según la entidad, estos tarjetones tienen que ser calificados como votos no marcados y no cuentan con el acumulado de ningún candidato ni en el voto en blanco. Por ejemplo, para esta elección serán los correspondientes al candidato Carlos Caicedo y Luis Gilberto Murillo. En el caso de Clara López, también que retiró su candidatura, la fotografía de ella no alcanzó a salir en los tarjetones, entonces por ella es menos problema y menos enredo. La entidad publicó una circular anunciando precisamente las medidas que se adoptan sobre estos votos marcados por los candidatos que han declinado su aspiración. Enfatizan que cuando un candidato a la presidencia presenta una renuncia formal a su postulación con anterioridad a las elecciones y después de la impresión de los tarjetones, tiene que pasar lo siguiente. Punto número uno. La casilla de la tarjeta electoral que corresponda deja de representar una opción legalmente válida, ya lo sabemos. Segundo, las marcaciones de los ciudadanos que realicen sobre esta opción el candidato a la presidencia que haya renunciado deben calificarse y contabilizarse como votos no marcados. Estos votos carecen de entidad para producir eficacia electoral en ningún sentido, por lo tanto no se suman a favor del voto en blanco ni en una candidatura o coalición participante, es decir, no participan al candidato al que ellos se unieron.
2: Votos nulos.
5: No marcados.
2: Ah, no marcados.
5: No marcados. Según la entidad, admitir estos votos dirigidos a candidatos que se han retirado sean válidos implicaría reconocer que hay una eficacia electoral, que es una opción del ordenamiento que ya se había extinguido, alternando artificialmente las reglas de competencia democrática. Básicamente, y en conclusión, no cuentan esos votos.
4: No.
5: Son no marcados. Son votos no marcados.
4: No se van para otro candidato.
2: Y así van a aparecer.
5: Ni para voto en blanco, ni para votos nulos, no.
2: Otro dato que le tengo a los oyentes.
4: No marcados.
2: El voto en blanco no cuenta en nada en esta vez. Vale. Usted puede votar en blanco, claro. Sí,
4: está en su derecho.
2: Está en su derecho.
5: Ahí.
2: Pero no suma para nada, no tiene una representación. Como ocurre, por ejemplo. Perdón, León, como ocurre en un momento, y es que ustedes, por ejemplo, están eligiendo alcalde, y si el voto en blanco es mayoría, entonces hay que anular las elecciones. En este caso no, porque es una primera vuelta de una elección presidencial. Entonces no, es que ganó el voto en blanco, entonces ¿qué? Entonces no elegimos presidente, pues no. Voto en blanco aquí simplemente se convierte como en un hecho de protesta.
5: Sí, básicamente.
2: Si se quiere, pero no cuenta para nada.
4: Es una inconformidad.
5: Esa es la función que han intentado el Consejo Nacional Electoral recordarle a las personas, a los habitantes de Colombia, que sí es como si fuera un en contra, una protesta. Porque, como decía Hauer, y le aplico ahí, que dicen las personas que no votan en blanco porque eso luego lo terminan sumando al que más tiene, al que menos tiene, al que no. Y el Consejo Nacional Electoral ha hecho campañas todos estos días de promover eso. Si usted definitivamente no está de acuerdo con ningún candidato, usted definitivamente no quiere participar en este año en política, vote en blanco, pero vote. Porque la abstención del voto ha sido en todos estos años y en la mayoría de las elecciones lo que más representa el mayor número, porque estábamos mirando qué días con Hauer, que hay más de 46 millones de personas que tienen la posibilidad de votar, que son aptas para votar, y no vota casi ni la mitad. Los votos lo mencionó el candidato a la vicepresidencia, que votaron como 22 millones de personas, y si contamos que son 46 millones de personas habilitadas, decimos que es más del 50% que no sale a votar. La invitación es que vote. usted no se queje solamente de los candidatos o los políticos que no le gusta o las políticas que han aplicado y a usted no le gusta, no le sirvieron, lo afectaron. Salga a votar y escoja conscientemente qué es lo que usted considera que debería ser el cambio en Colombia.
2: Pero, ven, retomemos. Estamos hablando de los candidatos que se retiraron. Entonces, sí, queda claro, son no marcados, no, no cuentan marcados para nadie, ni para ellos, ni para otra candidatura.
5: Sí, señor.
2: El voto en blanco en este caso no suma de nada.
5: Sí.
2: Porque si, por ejemplo, el 50% de los votos fueran en blanco, no contaban en nada. Porque cuenta es el candidato o los dos candidatos que más votos tengan. Entonces no cuenta de nada. Así saqué la mitad de votos en blanco. No cuenta absolutamente para nada. Casi que se pierde. Es una forma de votar. Usted vota en blanco y recibe su certificado electoral. ¿Cierto? Obviamente.
4: Ahí los beneficios.
2: Bueno, quiero compartirles la experiencia para el tema de los oyentes. Vamos a compartir la fotico. ¿Por qué no le tachan ahí? ¿Qué le pueden tachar para poder publicar la foto en el estado del WhatsApp? Contarle a los oyentes de que ayer a mi teléfono celular, me llamaron del Centro Nacional de Consultoría. Y quiero a las 8:30 de la mañana hacer un editorial de 30 segundos. Sí existen las encuestas, no es ninguna mentira, no es inventado. Voy a corroborarlo ahí, no sé qué hay que tacharle a la foto para publicarla. Duró 9 minutos la llamada y dice, me llaman a mí del Centro Nacional de Consultoría y me hacen la encuesta. Cómo me llamo, mi edad, el barrio. Me dicen claramente en el saludo de la llamada, de un número desconocido obviamente, estamos llamando del Centro Nacional de Consultoría, mi nombre es fulano, fulana de tal. ¿Usted quiere participar en una encuesta sobre opinión? No me dijeron obviamente una encuesta presidencial, sino una encuesta de opinión. Yo dije sí, si quiero. No colgué como hace uno la mayoría de veces, entonces me estaba llamando, pum, y colgó el teléfono. Me hace las preguntas, son alrededor de unas 9-10 preguntas. El total de la entrevista duró 9 minutos, como dice ahí la
6: ¿y la si llamada? Dijo, ¿sí dijo por qué no iba a votar?
2: Y claro, entonces hacen la pregunta. Están los candidatos y le enumeran a uno. Si las elecciones fueran, ¿usted votaría? Le preguntan. Y dice, sí, sí votaría.
4: ¿Por quién?
2: De los siguientes candidatos, ¿usted por cuál elegiría? Y le mencionan a uno los candidatos en orden alfabético. Por orden alfabético de las fórmulas presidenciales. Y le dicen a uno la fórmula presidencial. Voy a poner un ejemplo. Andrés Pastrana y Sofía Henao, por decir algo.
4: Sí. Pues
2: mencionan en orden alfabético el presidente y la fórmula vicepresidencial. ¿Sí? Y usted dice, por este, listo, perfecto. Le mencionan alguno, usted no tiene que decir los dos. No tiene que decir por este sí, ni el nombre completo, ¿no? Le dice que usted reconoce alguno de estos nombres y estaría dispuesto a votar, es como la palabra que usan, ¿sí? Y usted llena usted da el resto de respuestas. Confirman su dirección, su ubicación, su barrio, su municipio, su ciudad. Y al final le dicen, usted estaría dispuesto a continuar en un futuro colaborar con alguna de estas encuestas. Usted dice sí o dice no. Caso, por ejemplo, dije que sí. O sea, sí está. Para un mito, y ahí lo pongo como ejemplo.
6: Sí existe.
2: Sí, no es que la gente, ay, es que son mentiras, a mí nunca me han llamado. Bueno, a mí sí me llamaron.
6: ¿Y dijo por quién votó?
2: Claro. Y ahí está, a la hora en la que se hizo la votación,
3: sí,
2: ¿cierto, Alejita?
3: Sí, señor.
2: Yo envié el pantallazo aquí a nuestro grupo de trabajo.
6: Sí. ¿Pero por quién votó?
2: Y está, ¿de dónde? El número que me llamaron, a la hora que me llamaron, ¿cuánto dura la llamada?
3: Un minuto.
2: 9 minutos.
3: 9 minutos, correcto. Y lo llamaron a la 1:55 p.m.
6: Pero yo quiero saber por quién dijo que votó.
2: Y usted, puede verificarlo, oyente de Tropicana, ahí está, mire, del Centro Nacional de Consultoría. Eso le tomaría a usted de tiempo, dar la respuesta y decir sí o no. Ah, bueno, una pregunta. ¿Sabe qué fue? Me dijeron,
6: señor,
2: si hubiera una segunda vuelta presidencial entre estos dos candidatos, ¿usted por cuál votaría? Fue la segunda pregunta que me hicieron. Primero, ¿por cuál elegiría entre los candidatos? Y la segunda es, si existiera una segunda vuelta entre este y este, ¿usted por quién? Sí. No recuerdo rápidamente si me hablaron de otros temas. Si me preguntaron algo, pero ahí está lo que duró la llamada.
6: En TikTok la gente nos comenta y dice, mi voto es por la aseguradora Sura. Vuelven los colores Magicolor.
2: Si en algo les sirve, pongámoslo de testimonio en el estado de que sí se puede y que sí existe la encuesta y que el Centro Nacional de Consultoría sí llama, hace unas encuestas y basado en eso, a usted lo toman como ejemplo representativo de unas personas de su edad, de su barrio, de sus mismas características, ¿no? Y eso es lo que vemos reflejados en las distintas encuestas. Entonces lo tomo como ejemplo y para quienes lo quieran ver, ahí está el pantallazo. Sí. No sé qué hay que tapar, revuelvo y digo, ¿no? Creo que nada, ¿no?
5: No.
3: Sí, hay que taparle una partecita abajo. Sí. Bueno, desde el de Mayra no, porque lo toma diferente. Listo, ya estamos perfecto. En eso.
2: Ahí estuvieron las dos que se convierten en primera noticia. Vamos con la segunda de la hora, por favor.
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2: Atención, que sicarios asesinaron a un hombre y terminaron abatidos por la SIJÍN. Detalles 8:34, Howard León.
4: Bueno, le ampliamos esta noticia y ya estaremos escuchando las declaraciones, director. Ahí las tenemos del coronel, ¿no? Sobre este tema. Hombres de la SIJÍN que se encontraban en la zona reaccionaron de manera inmediata. Una noche violenta se vivió en Florida Blanca, exactamente en el asentamiento del Páramo, cuando hombres armados llegaron en una motocicleta y dispararon en contra de otro hombre que se encontraba en ese lugar, quitándole la vida de manera inmediata. Aunque sicarios intentaron emprender la huida de los sicarios, y dice aquí la información, miembros de la SIJÍN que estaban allí reaccionaron de manera inmediata y comenzó un cruce de disparos que dejó como saldo la muerte de los dos hombres. Muriel,
2: ¡caramba!
4: Vamos a escuchar al coronel Harvey Silva, que da más detalles y pormenores de este hecho que se presentó en las últimas horas.
9: Frente a los hechos presentados en los asentamientos humanos ubicados en la avenida transversal de Oriente del municipio de Florida Blanca, donde desafortunadamente un ciudadano pierde la vida producto del accionar delincuencial de dos sicarios, la Policía Nacional en Bucaramanga se permite informar que gracias a la oportuna reacción de nuestros uniformados, los dos atacantes fueron neutralizados en el mismo lugar de los hechos.
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5: La gobernación de Santander activó el punto de mando unificado por las elecciones de este domingo. Son 10.000 uniformados que incluyen integrantes de la policía, el ejército, el CTI, el GAULA, la Armada Nacional, y son 30.000 funcionarios públicos para garantizar un proceso electoral seguro y transparente. Así lo menciona el secretario del Interior del departamento,
10: Oscar. Policía Nacional. En la debida atención, más de 10.000 integrantes de nuestra fuerza pública van a trabajar por la seguridad y están trabajando por la seguridad del proceso electoral, brindando todas las garantías. Se hizo un barrido por todos los comandos de departamento de policía, por el integrante de la Quinta Brigada de nuestro Ejército Nacional, para decir que...
5: Sí, no,
10: se
5: está cortando.
2: Cuéntenos usted, por favor.
5: Sí, es contaba cuál iba a ser el plan precisamente.
10: Estamos para en la una cobertura de la
5: seguridad de las votaciones de la jornada electoral en estos 87 municipios del departamento. Recordemos que son más de 4 millones de personas que están habilitadas para votar en el departamento, y precisamente desde la gobernación de Santander, en coordinación con las autoridades departamentales, están haciendo el cubrimiento y seguridad para brindar una jornada electoral sin violencia.
2: Bueno, muy bien. Tenemos para cerrar, tenemos a Juan Diego Alvira.
4: Ah, llegó.
2: Debate presidencial.
11: Hola, soy Juan Diego Alvira y seguimos en el debate presidencial. Y la verdad, hasta el momento, ningún tamal me ha convencido. Vamos a empezar con las preguntas del público. Esta dice: candidato Cepeda,
2: atención,
11: ¿usted a qué le debe su liderato en las encuestas infame?
12: Bueno, este gran liderato yo se lo debo a ChatGPT, que es el que me hace todos mis discursos, aunque a veces me toca trasnochar.
11: Claro, me imagino, estudiando las propuestas.
12: No, es porque se me acaba la tinta de la impresora y me toca ponerme a transcribirlos a mano.
11: Bueno, seguimos. Esta va para el candidato de la Espriella. Dice, si usted en su campaña se la iba a pasar metido en una pecera, ¿por qué escogió al tigre como referente y no un pescado?
13: Ay, monstruo, esa pregunta tiene veneno. Pero bueno, yo escogí el tigre fue por su paquete. Por su paquete de cualidades, porque es fuerte, ejerce autoridad. Y además, cuando yo sea presidente, todo el mundo va a ver sus caritas. Sus caritas tristes de toda la izquierda asquerosa de este país. Porque estamos firmes por la plata. Digo, por la patria.
11: Bueno, esta es para la candidata Paloma. Dice, si usted es escogida presidente, ¿quién va a gobernar? ¿Usted o Uribe?
14: Claro que sí, yo voy a ser la presidenta, pero voy a poner a mi papi Uribe de ministro de Hacienda, de ministro de Justicia, de ministro de Defensa, de ministro de Educación, y también lo quiero poner de vicepresidente.
15: Oy, ¿cómo así, Paloma? Pues yo caso por faltones, suerte es que le digo.
2: ¡Ay, Dios!
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2: En www.tropicanafm.com están Daisy Lozada. Busque Mi Sueño Salsero es Alejita, ¿no?
3: Sí, señor.
2: Explíquenle a los oyentes cómo lo encuentran para saludar a don Pedro.
3: Ustedes ingresan a www.tropicanafm.com. Hay un banner que aparece con la imagen de Marc Anthony. Usted le da clic ahí.
2: Un banner
3: ahí,
2: es una imagen, ¿no?
3: Sí, es un
2: cajoncito.
3: Un cajoncito que aparece ahí como dividiendo información, ahí le va a salir la foto de Marc Anthony. Entonces usted pues, le da clic ahí a la foto de Marc Anthony. Cuando entre, le van a salir como unas preguntas. Entonces usted va a darle clic nuevamente.
2: No, una pregunta que le dice es que si usted quiere participar, ¿cierto?
3: Sí.
2: Del concurso, ya.
3: Por eso le da clic ahí.
2: Y listo.
3: Ahí, y vota por la participante número 5, Daisy Lozada. Cuando usted termina de votar, le sale felicitaciones, tal, le sale ahí como un agradecimiento. Bien, y listo, ahí usted ya votó. Y si tiene problemas con la votación, pues escríbame el link y yo le envío con todo el gusto del mundo para que apoyemos a Daisy. Le envío la información para que usted vote.
2: Votaciones hasta este domingo. El lunes conoceremos los finalistas que viajan a la ciudad de Bogotá. Como mínimo se gana viaje a la ciudad de Bogotá para participar en la zona fan tropicana.
3: Sí.
2: Pedro Cruz de Villamizar Asociados, buenos días, bienvenido, feliz viernes.
18: Muy buenos días, Edgar. Muchas gracias. Feliz día para todos también.
2: Gracias. Está usted oyendo ahí el quebate, ¿no? Aquí no se llama debate, sino el quebate también, ¿no?
18: Sí, señor.
2: Bueno, preguntas de los oyentes, Aleja, que ya hemos recibido en la semana.
3: Sí.
2: Aquí tenemos una serie de preguntas alrededor de la insolvencia, alrededor de las deudas, de cómo administrarlas, de que arranca un nuevo mes, el sexto mes del año.
3: Sí.
2: Y la gente tiene deudas y compromisos en los que se ha colgado arrancando el año. Y dice, bueno, ¿cómo hago para mejorarlos? ¿Qué preguntas tenemos para don Pedro de Villamizar Asociados?
3: Estoy en el exterior. Dejé andando mi emprendimiento en Colombia y estoy en el exterior.
2: Se va a buscar billetes, sí.
3: Sí, y dice que pues no tiene cómo mantener nada, pero él está fuera. Toda la empresa está a nombre de él, pero él está fuera de Colombia. ¿Cómo puede ponerse en insolvencia económica?
18: Bueno, como lo he venido diciendo a lo largo de estos días, estos meses, lo único bueno que dejó la pandemia fue la virtualidad, ¿sí? Entonces, si estamos fuera del país, si estamos en otra ciudad, podemos hacer el proceso de insolvencia, nos pueden enviar todo de manera digital, incluso los poderes también ahora se pueden de manera digital. Entonces, claro que sí, puede hacer la reorganización empresarial.
2: Muy bien, aquí tengo a María del Pilar, que dice, bueno, que está en un municipio, está, parece que en Lebrija, según le comprendo. Dice que ella ha gastado mucho en transportes, moviéndose, que porque le aparecen unos intereses de más, que ya está casi, o sea, que tiene acreencias en varios municipios, que tiene unos en Barranca, que tiene, creo que es otro aquí que le entiendo, en la zona de La Perla, del Fonse, en San Gil. Ella lo que pregunta es si puede, como son acreedores de distintos municipios, que si los puede reunir en uno solo, que le suman 18 millones de pesos, más de 18.
18: Claro que sí, todos se pueden incluir. La única obligación que no se puede incluir en un proceso de insolvencia es la de alimentos. Bueno, también hay que tener en cuenta que hay muchas personas que piensan que los leasing son un crédito, y no es un crédito, es un contrato de arrendamiento. Entonces, si no están atrasados con el leasing, es una obligación que tampoco se puede incluir porque es un contrato de arrendamiento.
2: Muy bien, ¿a dónde lo pueden contactar, don Pedro? 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

0: ir porque uno quiere sentarse a tocar, a tocar estos temas personalmente.
1: Todavía mejor, que saquen el tiempo, que ya no esperen más, vengan a nuestras instalaciones, calle 34, número 1029, piso 5.
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0: Gracias, Pedro.
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0: Este me gusta. Kiko Arias dice: no diré por quién voy a votar, pero si gana un candidato, el lunes no vengo a trabajar.
6: Sí, sí. Usted puede pedir su medio día de trabajo.
0: Es por eso. No, pero tienen que conciliarlo primero con su jefe. Y yo creo que no tendría tiempo porque si va el domingo, le entregan el certificado. No, ese no vale. No diré nada, pero no iría a trabajar.
7: A menos que él sea el jefe.
0: Ah, sí. Bueno, ¿qué más opiniones hay para ganarse la camiseta de la serie?
8: La gente en vivo a través de nuestra cuenta en TikTok, @tropibucaramanga. Ahí estamos con todos ustedes. Diga por quién va a votar sin decirlo. Diga por quién va a votar sin decirlo. No vine a... No vive en mi casa. No está en el zoológico. No,
0: en la mañana.
8: Pero está en mi voto.
0: Bueno. ¿Cocodrilo, qué?
8: El domingo voy a festejar cuando Colombia Humana vuelva al Senado. Mi voto es por Vanguardia. que es un... está hablando de Vanguardia, no.
0: El periódico. ¿De A la Vanguardia o del periódico?
8: No, del periódico. Voto por el que arregla el pleito y te canta el vallenato.
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8: Una invitación especial para toda la gente que nos está escuchando. Usted que va a esta hora en el transporte público, usted quiere ganarse esta camiseta espectacular de la selección, conéctese ya mismo a nuestro live en TikTok, @tropibucaramanga, y responda a la pregunta. O díganos, ¿por quién va a votar sin decirlo? La respuesta más creativa se lleva a la camiseta. Así de fácil.
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8: Mi voto es por me dicen el agropecuario y con orgullo así soy yo. La gente sigue comentando. Mi voto, yo me pongo la camiseta por el ñametón.
0: 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Saquemos la camiseta de la bolsita y la mostramos para que los oyentes la vean a través de nuestro TikTok Live. Por favor, te esperamos en el Centro Comercial Cuarta Etapa. Atención, en momentos estaremos en vivo y en directo con el señor Pedro Rodríguez. J estará desde el Centro Comercial Cuarta Etapa contigo. 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
8: Todos ya mismo, @tropibucaramanga en TikTok, en vivo. En vivo, @tropibucaramanga, ahí estamos con todos ustedes. Está Alejandra mostrando la camiseta.

0: Se ve el escudo espectacular.
1: Todos conéctense ya mismo, arroba Tropi Bucaramanga. En minutos vamos a hacer la entrega de esta espectacular camiseta. Todos conéctense ya mismo, arroba Tropi Bucaramanga. Usted que va en el carro, que va en el bus, que está en la oficina, que está en la casa, gánese la espectacular camiseta de la selección que estamos entregando hoy, simplemente por conectarse en vivo en TikTok.
2: Pues ahí despacito.
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2: 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Puede ver ya mismo la camiseta que estamos regalando. Sí. Y la estaba mostrando a Alejita ahí en nuestra transmisión de TikTok. Usted que nos está solo oyendo, entra y la ve. Y puede ver el empaque, el estuche para mujer. Aquí lo voy a señalar.
0: Ahí está.
2: Ahí se está viendo. Este es el estuche.
0: Ahí se está viendo. Ahí se
2: hace el estuche para mujer, mírelo.
0: Ve, ahí está atrás.
2: Estuche para mujer. ¿Y que por qué el 1? Porque de nuevo salimos en el primer lugar de sintonía.
0: Sí, señor.
2: Y también está el estuche de hombre. Aquí se lo tiene Howard. Vea,
0: tiene
2: este
0: Howard,
2: es para, porque usted se la gana y dice si quiere de hombre o de mujer.
0: De mujer, claro.
2: Ay, yo quiero una para mi pareja, quiero una para un amigo, para mi papá, para la mamá, yo ya tengo la mía o no la tengo. Usted nos dice, hombre o mujer, y qué talla la quiere. Ahí Alejita las está enseñando. 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
1: Así que la invitación, conéctese ya mismo, arroba Tropi Bucaramanga, deje su comentario. Primero nos responde, numeral yo me pongo la camiseta, y debajo díganos por quién va a votar sin decirlo.
2: Diga por quién va a votar sin decirlo, la sin más decir. Creativa original gana camiseta. ¿Qué están diciendo, por favor?
0: Voy manejando, escribe por acá.
2: No, pero... No. ¿Qué no quiere sé, decir con no voy sé manejando?
0: Será porque no sé. Bueno, ahí está.
2: ¿Por quién va a votar? Dígalo sin decirlo.
0: Dice, mi voto está en la cobija.
3: Muy bueno.
2: Uy, eso bueno, está chévere. Sí, eso está chévere, bueno, porque todo lo entendimos, pero nos tocó echarle una pensadita. Está chévere.
0: Dice, mi voto es por el delantero de la Selección Colombia, que nos dio tantos triunfos.
2: Venga, pegadito al micrófono.
0: Bueno, más cerquita.
2: Eso
0: sí. Ahí es. Y ahora sí. Por acá, yo, bueno, ya dije el del agropecuario, que lo están copiando y pegando. No lo peguen tantas veces.
2: No, porque es una sola vez.
0: Gracias.
2: En eso va la originalidad. Si usted envía 4 o 5 frases, no lo contamos, mono. Porque no, usted no, ya no cuenta, envía su voto. Que el voto de uno no es por 4 o 5, es por uno solo, ¿no?
0: Sí.
2: Se supone.
0: Se supone, sí. Yo me pongo la camiseta. Mi voto es por Garfield. Mi voto es por el de Bengala.
2: Ya me explican aquí lo de los gatos, que no lo he podido entender. 8:53, regresamos con el Salpicón Mundialista en momentos.
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las votaciones para votar, valga la redundancia, por Teisy Losada de Bucaramanga, Santander, Colombia, Suramérica, son hasta mañana 11:59 de la noche, o sea, el domingo no. Las votaciones son hasta mañana, sábado 30, ¿listo? Reiteramos, hasta mañana, sábado.

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0: pantallazo no podemos enviar
1: no, no pueden enviar pantallazo
0: a nuestro live, ¿no?
1: En TikTok no.
0: Bueno, ¿cuál es la pregunta que estamos haciendo para ganarse camiseta?
1: Diga por quién va a votar sin decirlo. Dígalo sin decirlo. Y el más creativo se lleva la camiseta.
0: Diga por quién va a votar sin decirlo. Y el más creativo se lleva la camiseta. Sí. Hay que ingresar a nuestro TikTok Live.
1: Mi voto es ya para mismo. El peor, pero sigue.
0: Bueno, es que no. Pues ese ahí es creativo. Él está muy creativo, tan creativo. Pues, ¿qué haremos? ¡Qué creatividad! A ver quién está por aquí en.
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0: Vamos hablando de todo un poco, ¿no? Ahí estamos hablando de Marc Anthony, votaciones hasta mañana. Contactamos a J. Rodríguez, por favor, para que nos cuente al aire desde el Centro Comercial Cuarta Etapa. O si nos está oyendo, que nos cuente, por favor, aquí por dónde se va a contactar para que salgamos al aire cuanto antes para empezar a hablar de nuestros amigos de Tigo y también contactarlo a él para las notas del Mundial. Otro concurso que tenemos, ¿cuál es?
3: Mamá Viral. Con Mamá Viral, usted puede estar votando a través de nuestro Instagram, @tropibucaramanga, por cualquiera de los cuatro perfiles que tenemos de mamá. ¿Sí? Hay muchas personas que están votando, muchas personas que están comentando, que están compartiendo, dándole like. Recuerde que se va a mirar solo comentarios en TikTok e Instagram. Son las dos aplicaciones en donde estamos votando. Las dos mamás o los dos perfiles de mamá que tenga más votos, de ahí puede estar ganando su mamá. Recuerde que tiene que comentar. Estamos en la segunda etapa, ya les estaremos informando la tercera etapa, pero ustedes tienen que estar muy, pero muy pendientes. Comenten lo que más puedan, porque hasta el primero, lunes primero de junio, usted tiene ese chancecito de comentar. El lunes estaremos llamando a la mamá posiblemente ganadora,
0: Hay que cerrar los comentarios el domingo.
3: El domingo, sí, señor.
0: Cerramos que 6 de la tarde.
1: Seis de la tarde, sí, que tengan tiempo de salir a votar y también de votar.
0: No, a las 4, hagámoslo a las 4, que terminan las votaciones.
3: Bueno.
1: Todas las votaciones se cierran en las
3: 4. El perfil que tenga más comentarios, ahí está de pronto en ese grupo de mamás, en esos perfiles de mamás, puede estar la suya. Cuando nosotros llamemos, porque vamos a estar llamando a los participantes, deben contestar. 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
0: O sea, lo que cerramos a las 4.
3: Sí.
0: Perdón.
3: Le repito, soy mamá viral con onvacation.com. Así tienen que contestar el lunes que la llamemos.
0: 6 de la mañana empezamos a llamar aquí, lunes primero de junio, cuando estemos ya haciendo todo el análisis de lo que hayan sido las elecciones presidenciales. Atención que lo que vamos a cerrar son los comentarios, ¿no?
3: Sí, señor.
0: 4 de la tarde, a ver cuál es el tipo de mamá en las redes sociales de Bésame y en las redes sociales de Tropicana que más comentarios tuvo. En este momento, compitan ya por la camiseta de la Selección Colombia. Si no le gusta la política, si no le gusta ningún candidato, usted pone una respuesta creativa.
3: Sí,
0: igual,
3: sí, sí.
0: No pasa nada, que aquí no estamos votando. Es un juego de diga por quién va a votar sin votar. Un comentario cualquiera lo sube allí a nuestro chat del TikTok y ahí está la camiseta que se gana. Ahí la tiene Alejita, todos con la camiseta puesta. Aquí nos ven a todos con nuestra camiseta puesta. Yo estoy enchaquetado porque me da de frente el aire acondicionado de la cabina.
1: Le da
0: está haciendo bastante frío y el bebé de pronto le da tos para trabajar el fin de semana.
4: Vestido de baños impertinentes, ya se me está transformando la mente.
0: ¿Comentarios?
1: Yo me pongo ese, el mío tiene más plot twist que novela colombiana. Tú lo que quieres es que te coma el tigre.
3: Anda.
1: Que te coma el tigre, que te coma, como dice Diomedes. O sea,
0: ah, como la canción
1: yo
0: de Diomedes.
1: Yo me pongo la camiseta.
0: Pero tengo, es muy evidente. Pero
1: tengo
0: es muy
1: ganas, evidente. Tengo tiempo y mil razones para elegir. Tengo historia. Tengo hacer la canción del otro cantante.
0: Sí.
1: Para no estrellarme, mantengo la temperatura exacta. Ni muy frío, ni muy caliente. Dice por acá, mi voto es por el vigilante. ¿Qué es lo que escribieron acá? Por el vigilante de Suramericana. Mi voto es por el Pavarotti. Pavarotti criollo.
0: Bueno.
1: La gente, bueno, ese sí, ese no lo entendí.
0: Por eso son comentarios, claro.
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0: Está de cumpleaños hoy Juan Fernando Fonseca al lado de Juanes. Antes que el tiempo se vaya.
1: Alarma, ¿dónde fue?
0: Jota Rodríguez está en las calles de Bucaramanga. ¿Dónde anda, Jota?
2: Hola, director. Feliz mañana. Estamos acá en el Centro Comercial Cuarta Etapa, en cabecera. Súper felices. Vamos a compartir con toda la gente hermosa de Tigo. Y además, llegamos con muchos regalos.
0: Qué bueno. Vamos a estar con ellos ahí más adelante, ¿cierto?
2: Sí, señor.
0: Bueno,
2: estamos
0: noticias.
2: Estamos acá instalándonos. Los oyentes de Tropicana, para que estén ahí súper atentos, para que vengan y participen de todas las actividades que tenemos en esta mañana de viernes, inicio de fin de semana.
0: Bueno, arranquemos con todo el tema mundialista, porque tenemos muchas cosas mundialistas que contar. Sí. Y ya vendremos también con una tandita de clasificados. Quiero invitar a los oyentes, León. Es más, extienda usted la invitación para quien tenga clasificados.
3: Claro que sí.
0: Que aquí se llaman...
4: ¿Qué necesita, mano?
3: Claro que sí.
0: Que nos los envíe mientras hacemos una rondita aquí de noticias.
3: A través del WhatsApp Tropicana 317-880-1840, los oyentes pueden comunicarse y con mucho gusto aquí les transmitimos su clasificado. ¿Qué compra, qué vende, qué se necesita? Si usted va a necesitar personal para su emprendimiento, si necesita una casa, un apartamento, tomar en arriendo, comprar un vehículo, con mucho gusto aquí le colaboramos, ni más faltaba. Esta es la radio que le sirve, 317-880-1840. ¿Qué necesita, mano?
0: Ya mismo nuestro WhatsApp, un clasificado. Se le extravieron documentos, los encontró. Claro. Ya mismo, de inmediato.
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0: Muy bien. El clima, ¿cómo va a estar? ¿Qué se habla del clima para este domingo en la jornada de votaciones?
5: Pues las autoridades encienden una alerta naranja por el aumento de las precipitaciones. Se han presentado lluvias. De hecho, hoy varios municipios del departamento amanecieron con fuertes lluvias torrenciales. Y mencionaba también que hay atención porque van a haber más lluvias. Se pronostican diferentes lluvias para este fin de semana. Hay lluvias hay lluvias para el domingo.
3: Eso es lo que comentan, ¿no?
0: ¿Cómo
3: que
0: será la ley seca?
3: La ley seca arranca este sábado, director, desde las 6 de la tarde y va hasta el lunes a las 12 del día. Así que ya las autoridades lo han dicho, la ley seca comenzará mañana sábado desde las 6 de la tarde y va hasta las 12 del día de lunes.
0: Alejita, una ñapita que usted tiene, y es que las autoridades están haciendo... las autoridades no, hay una nueva ley.
6: Sí, señor.
0: Que frena los reportes en datacrédito, ¿cierto?
6: Sí, sí. Mire, uno de los reportes más comunes que se están dando últimamente es de que las personas son usurpadas. Le usurpan su
3: la novela, La Usurpadora.
6: Algo así, porque les cogen les usurpan la identidad y sacan créditos, hacen un montón de cosas, y la gente tenía que hacer un proceso súper extenso, empezando por ir a la fiscalía, colocar la denuncia, sí, demostrar que usted no fue. Incluso uno de los más comunes es con los planes de celulares. De que
0: yo
6: usted
0: no
6: va,
0: era, pero
6: va
0: usted a... tiene abrazada esa mona, ¿no? Pero yo no era.
6: Pues les contamos.
7: Eso es un montaje de la IA.
6: Les contamos que hoy en día usted tiene la opción.
0: Eso está interesante.
6: Sí, sobre todo con la parte de lo que son créditos.
0: Ah, ya.
6: Números de planes de celular, números que han sacado a su nombre y que usted ni idea se da cuenta solamente cuando va a solicitar un crédito, algún trámite, que le dicen, ay, gordo, lo que pasa es que usted tiene una deuda, o por los mensajes que empiezan a llegar a su celular, que le dicen, oiga, usted está quedado con la cota de ropa en tal lado, usted está quedado en tal lado.
0: No conozco ese almacén.
6: No, es que usted sacó 5, 6, 10, 12, 30 millones de pesos con tal entidad y usted nunca lo hizo. A muchas personas les ha pasado así, y el primer trámite que se debía hacer era ir a la fiscalía y decir, oiga,
0: este
6: yo no
0: usted,
6: soy,
0: vea,
6: yo
0: saliendo
6: no soy.
0: A amanecer paisa, vea. No, yo no.
6: No, yo no hice esa compra en ese lugar. Oh. Pues les cuento que ahora usted se dirige directamente a la entidad y realizar el siguiente trámite. Primero decir que pues va a colocar una denuncia porque le han usurpado su identidad, han hecho trámites indebidos bajo su nombre. La empresa está en la obligación de comenzar suspensión inmediata de cobros y reportes en datacréditos. Si la deuda está en cobro prejurídico, jurídico, o pues está muy avanzada, pues ellos, apenas usted va y dice, venga, yo no fui al que hice el proceso, están en el derecho y el deber de parar toda acción jurídica contra usted. También darse cuenta de que pues empieza el proceso de todo lo que son fraudes, y están obligados a entregar toda la documentación para probar de que usted no fue, de que fue una transacción fraudulenta. También usted debe estar autorizado para solicitar fraudulenta.
0: Avance.
6: Bueno, y debe estar pidiendo toda esta información. Ya después de que ellos les piden a usted todo y que frenan todo la parte de cobros, pues ahí usted dice que va a poner en marcha la ley que lo está cobijando a usted para que ellos inmediatamente le bajen todos esos cobros, que es la ley 2573 del 2006, que entró en vigencia el 19 de mayo, lo cual pues es un gran beneficio para todas las personas.
0: Noticias mundialistas, Jota, ya está casi el 60-70% de los convocados por la Lorenzoneta. Están en Bogotá, llegó Luchito, llegó Jerry Mina. Bueno, faltan por integrarse los dos campeones de la Conference. Llegó James también.
2: Sí. Bueno, ya prácticamente, ¿no? Están en, yo diría que en un 80%, director.
0: 78,2% de hecho.
2: Casi le pego ahí. Sí. Pero ya prácticamente está ahí el grueso del grupo que va a participar.
0: Yo no sé
2: de la
0: si
2: Copa
0: el grueso
2: Mundial
0: va a estar 20, allá. 26. No lo sabemos.
2: Señor,
1: nos avisa.
0: No sabemos si el grueso va a ir o no.
2: No, es que esa palabra se utiliza también en el castellano para describir. Cuando
0: correcto,
2: ya hay un grupo grande reunido en una determinada reunión o en un evento o en una actividad.
0: Bueno. Oiga, Jotica, noticias mundialistas, por favor.
2: Sí, director, así es. La selección argentina, el día de ayer en un video muy emotivo que muestra la idiosincrasia de Argentina, dio su lista de los 26 jugadores que harán parte del Mundial 2026. Incluso, pues, obvio, Lionel Messi encabeza esa lista de los 26 jugadores. Y algunos que se quedaron, que la prensa argentina, por supuesto, ha criticado que por qué no llevaron, que necesitan estar ahí en el Mundial.
0: ¿A quién?
2: Que no los convocaron, como el Huevo Acuña, que hace parte del River Plate de Argentina, Agustín Gyayi también, Marco Senesi, Máximo Perrone, Emi Buendía, Franco Mastantuono, mire, el hombre del Real Madrid.
0: Mastantuono que mucha gente, tampoco, sí.
2: Que mucha gente lo estaba pidiendo, director, ahí en la selección de Argentina. No tuvo una buena temporada, ¿no? Con el Real Madrid, hay que decirlo, no sumó muchos minutos. Y bueno, se tomó la decisión de que Franco Mastantuono no haga parte de los 26 que irán al Mundial, así como Mati Soule y Gianluca Prestiani son los jugadores que se quedaron por fuera del Mundial o que no harán parte de esta cita mundialista en México, Estados Unidos y Canadá.
0: Muy bien, ayer, fútbol, Liga Femenina, Real Santander empató 0-0 con Once Caldas, Llaneros perdió 1-4 frente a Independiente Santa Fe, Liga Femenina, Orso Marzo goleó a Junior 5-1. Vamos a la Copa Libertadores, qué desastre, ¿no? Qué goleada la que sí le pegaron al Junior, 4-1. Dos goles de John Arias, que se integrará también a nuestra convocatoria de la Selección Colombia. Hizo lo que tenía que hacer Cerro Porteño, ganar 2-0 a Sporting Cristal. Junior tenía que ser lo de él, muy difícil ganarle a Palmeiras y pues chao.
2: Sí.
0: Eliminado de toda opción ayer, ¿no, Junior? Eliminado de toda opción. Ni a Suramericana clasificó Junior, ¿no?
2: No, lo mencionábamos ayer, ¿no? Que prácticamente era un milagro ganar allá en Brasil frente a Palmeiras.
0: Te lo digo, primero Cerro Porteño 10 puntos, segundo Palmeiras, perdón, Cerro 13, Palmeiras 11, tercero sí. Sporting Cristal 6 puntos y la vergüenza, Junior 4 puntos. Qué vergüenza, fracaso total. Fracaso total, señor. Rotundo.
2: Pero mire que en Barranquilla ya estaban en la fecha 11, 12, 13 de fútbol profesional colombiano que sacaban a Alfredo Arias, técnico del Junior de Barranquilla. Lo aguantaron, logró llegar a la final del fútbol profesional colombiano, incluso ya se dice que el hombre cumplió y le van a renovar el contrato, así haya quedado de la Copa Libertadores eliminado.
0: Qué bueno por los procesos, porque la campaña es un fracaso. Se lo voy a resumir de esta forma, porque América de Cali empató con Macará 0-0 y quedó eliminado también de continuar en la Sudamericana. Atención oyentes, 6 equipos estaban compitiendo por Colombia en estos dos torneos. 4 en la Libertadores, Santa Fe, Junior, Medellín y Tolima. De los 4 avanzó el Tolima. Sí. Medellín y Santa Fe pasan a Suramericana. ¿cierto? Uh-huh. Y en sí, Sudamericana, señor, América y Millonarios eliminados. O sea, de 6, avanzó 1 realmente y 2 quedan en repesca, que es como unos playoffs que hay ahí entre las dos copas. Muy mal, ¿no?
2: Director, sabe que me viene repetición el partido de América Maracaná. ¿Cómo es posible que América de Cali, estando de local, que tiene que conseguir el resultado, que tiene que ganar, y David González metiendo volantes de marca? O sea, no entiendo eso, la verdad.
0: Muy mal, muy mal. Hoy a las 3 de la tarde, final de la B. Envigado Real Cartagena, la va ganando el Envigado.
3: Ay, güey.
0: 3-2. A las 6 de la tarde, León en Medellín por la Copa Colombia. Y a las 8:10, Atlético Fútbol Club y Millonarios, que todavía tienen partidos pendientes del tema de la Copa. Bucaramanga Femenino juega hoy a las 3 de la tarde frente a Fortaleza. ¿Listo? Hay como para ponernos al día entre partidos de fútbol de ayer y de hoy. La Selección Colombia juega el lunes, partido amistoso,
1: ¿a qué hora?
0: Recreativo, frente a Costa Rica.
1: ¿A qué hora?
0: Oiga, antes de eso, mañana nos toca ver el partido de la Champions a las 11 de la mañana. Ni modo de meterle un amarillo a las 11 de la mañana, ¿o sí?
3: No. Pero si venimos desde hoy, sí se puede.
0: Porque la ley sea que empieza mañana a las 6 de la tarde, PSG Arsenal. A las 11 de la mañana, un amarillo sin almorzar.
3: Arrancamos esta noche y mañana se puede.
6: Ay, sí, para desempatar. Sí, podemos hacer un torneo. Podemos hacer un torneo, todo mundial de Tropicana, el que aguante.
0: Oiga, 11 de la mañana, mañana el partido, ¿no? Qué pereza.
2: Director, me da risa que usted dice el partido de Colombia recreativo.
0: Claro.
5: Hay una noticia.
0: No, pero es que es recreativo porque.
2: Sí.
0: Es un partido. Partido recreativo.
5: Hay una noticia también con respecto a ese partido. Ese partido es en el Campín, ¿no?
0: Sí, señor.
5: Y la banda colombiana Morat va a estar en un show en vivo, sí. La previa al partido. La previa al partido.
3: Un grupo recreativo.
0: No. Para recrear al público. Son payasos, arlequines que van a estar ahí.
6: Y el otro.
0: Un acto circense.
3: Continúa.
6: Bueno, May, por sororidad, cuéntanos la noticia.
5: Lunes 4:45 en el estadio El Campín va a estar Morat dándole el inicio, como mencionaron ellos, la recta final a la participación de la selección en el mundial.
0: Qué bien.
5: Gracias.
0: Grupo de payasos ahí.
5: Ya, gracias, me callo.
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0: Para cerrar esta ronda hay opiniones en el TikTok Live. Dígalo sin decir y gana camiseta de la Selección Colombia. Usted que me está oyendo, si quiere ganar esta camiseta, aquí se la va a enseñar. Aleja. Ya mismo, vea la imagen, usted ingrese.
3: Eso, esa.
0: Solo por ingresar ya a nuestro TikTok Live se gana esta camiseta si responde esta pregunta. Muy fácil, diga por quién va a votar sin decirlo, de forma creativa, y tendremos ganador o ganadora de camiseta. Además, usted escoge si la quiere de hombre o la quiere de mujer.
3: Claro. Así de fácil y sencillo.
6: Sí, mire, yo le estoy mostrando plano detalle de cómo está
0: la camiseta,
6: entre costuras, el color. Ahí se alcanza a ver como el labradito, el detalle que trae la camisa, las mangas, cómo vienen. Ahí los estamos antojando solamente por una frasecita. Vea ese logo.
3: Escriben en TikTok, mi voto es por la gordita de... Tranquila, que no es usted, Aleja.
0: Tranquila, Alejandra, tranquila.
3: La gordita del Parque San Pío. Del Parque San Pío.
6: Pero yo no estoy diciendo amárrala, nada.
0: Cuidado, cuidado, Ale, cuidado. Agarra, cuidado.
3: La cámara se dio cuenta cómo me miró que me tragaba.
0: Pobrecito Cristian, o sea, ¿le quedó algo? ¿Hay forma de tomar ese dramático momento del live? Por favor, guárdeme el live para tomar.
6: ¡Papaya!
0: Y le ponemos los efectos de... Sí. No, ¿se acuerda? ¿Quién es el de las bolas? ¿El Pokémon? ¿El de las pokebolas?
3: Ash.
0: Sí, lanzó, así parecía la cara Alejandro cuando Cristian dio una gordita.
3: Por la gordita del Parque San Pío. Ese fue el que... Dice por acá, mi voto es más firme que el menú del almuerzo.
0: Mira, ya empezaron a quejarse. ¡Oiga! Dígale a Cristian que estoy en el TikTok y no ha leído.
3: No, pero es que van llegando los mensajes. Yo tengo. ¿Qué? Dice.
0: Cogieron a Howard durmiendo.
3: Es por la transmisión.
0: Es por Chocle Motita. No, man. Uy, qué vergüenza, León. ¿Ya lo vio?
6: Profundo.
0: Osquitar Quiroga, miren, el WhatsApp. Uy, no, pero cuidado, fue dormido. Deberíamos hacer un premio de el que nos coja como infraganti, desprevenidos, y el más original gana camiseta. A uno, por ejemplo, a mí me cogen, no, mirando para el techo, no, perdido bien. En otro mundo, en mi urna de, ¿cómo es que le dijeron ahorita a un oyente que de cristal había dicho?
1: Ah, sí.
6: Entrando a Narnia.
0: La del tigre, a mí me pasa si yo quedo por allá como en Narnia, tratando de mirar qué me falta por complementar de el programa. Uy, no, pero sí quedó dormido León.
5: Que lo capturen haciéndome...
6: Y
0: León,
6: lo perdé.
0: Bueno, León, yo le envío esto al jefe y le cuento que nos cancelan el live.
1: Va para afuera.
5: Howard también descansa esto, mire, el lunes.
0: Mire esto.
6: ¿Qué Howard?
0: Uy, no, Howard, pero no, si yo en vivo, no puede que no es usted.
1: Eso fue el break.
0: Ni en un montaje ni de la ida. Uy, no. Súbanos los estados, por favor. Aquí está yo, sí, Cuen, Jorge Medina, algo de música para respirar entre tanto ronquido. 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
1: Ahí va la música regional que llegó a Colombia, ¿no? La música regional mexicana llegó a Colombia para tomárselo. Esto mañana 11 de la mañana con amarillo para ver PSG Arsenal. Vamos a llegar a esa ley seca, sí llegaremos a las 6 de la tarde.
0: ¿Será?
1: Opiniones, por favor, Cristian de J, el mono, en TikTok Live.
2: Ya es día, me escriben a través de TikTok. La gente, conéctese ya mismo, arroba Tropi Bucaramanga. Deje su comentario porque ya vamos a entregar la camiseta. Dice, hola gente indecisa. Y luego estoy yo.
1: Que 9:37.
2: Hasta practiqué cómo marcar el tarjetón pintando la raya.
1: Ah.
2: Mi voto es por chicle motita sabor plátano. Sí, estaba soñando con una hamburguesa. Están escribiendo por acá el comentario de la foto de Howard. Hola gente, bueno, ya habían pegado ese comentario, muchas gracias. Venía manejando otra vez el comentario por ahí.
1: ¿Cómo
2: mi voto es más firme que la contraseña de ex tóxica que yo me pongo la camisa? No lo entendí, Santi. Claro, mi voto está más claro que una tril de cristal firme,
1: eso sirve.
2: Transparente y sin espacio para dudas.
1: Bueno, está bien.
2: Estoy indeciso, no sé si soy izquierda o derecha, pero ahí estoy. Mi voto es por Radamel Falcao, la gente está comentando.
1: La idea era decirlo sin decirlo.
2: Aprovechen y dejen su mensaje porque ya en minutos vamos a entregar esa camiseta y es entre los comentarios más creativos que lleguen.
1: Bueno, hagamos una cosa.
2: Señor,
1: vamos a hacerla en 3 minuticos, ¿sí?
2: 3 minutos.
1: 3 minuticos. Alguien que entre y tenga una mejor apuesta, una mejor forma creativa de decirlo sin decirlo, por favor. Decirlo sin decirlo, ¿por quién va a votar? Jota, ¿usted tiene información comercial ya o en un momentico?
3: En un momentico, sí, director.
1: Bueno, cuéntame, sí, noticias mundialistas. Entonces, por favor, yo le voy a invitar a esta.
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1: ¿Dónde va a estar usted el día de hoy, Jota?
3: Sí, señor, vamos a estar a partir de las 3 de la tarde hasta las 5 en el Centro Comercial Único. Ahí vamos a estar cambiando monitas. Y sí que llevo para cambiar, director. Así que la invitación para todos los oyentes de Tropicana, si de pronto usted tiene repetidas, ahí vamos a estar reunidos a partir de las 3 de la tarde, invitación especial. Y además, tenemos una sorpresa, director.
1: 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Van llegando ahí después de las 2, ¿cierto? Y ya a las 3 estaremos contándoles detalles. Hoy también hay sancocho mundialista, mono.
5: Nos vamos para el barrio del Rocío a las 2 de la tarde. Ya se pone la olla para que disfrutemos de todo lo que tenemos, actividades especiales con la gente del barrio El Rocío.
1: Quinto barrio ganador, sí, del sancocho mundialista.
5: Sí, señores, ellos fueron elegidos.
1: ¿Dónde hemos estado, mono, por favor?
5: El lunes estuvimos en el barrio Girardot, el martes en el barrio Santander, miércoles barrio Canelos, ayer jueves estuvimos en el barrio La Cumbre, ahí en la cancha de tierra. Hoy es el turno para el barrio El Rocío.
1: Cristian Camilo y Edwin Luna, el de la Tracalosa.

0: 9:42 en la mañana. Vamos con el sorteo entonces de camiseta ya mundialista.
1: Pasaron ya más de tres minutos la gente. Voy a leer los últimos comentarios. No quiero que nadie sepa, pero voy a rugir como Howard León. Mi voto es por sus caritas. No soy como Cristiano ambidiestro. Lo importante es meter el gol a la corrupción. Balín si no me gano la camiseta. Yo prefiero ir a la playa que ir a la selva. Mi voto es por Junior. Bueno, mi voto lo ratifico en un safari. Ahí han llegado los comentarios y ya tengo acá el comentario ganado.
0: El comentario más original, más creativo que la gente haya enviado, por favor, ya mismo, a ver quién es, por favor.
1: Lo escribieron hace rato y es que se tomaron el tiempo para colocar las noticias musicales, para poner todo, y fue la estrofa de lo que dice Silvestre. Mi voto es, colocaron numeral, yo me pongo la camiseta, correcto. Y abajo pusieron debajo con notas musicales, pusieron, y mi voto es por Mira el acordeón de Juancho. Y terminaron, o sea, se tomaron el tiempo y nadie más se...
0: Ah, o sea que el voto es por Fajardo.
1: Así que tenemos ganadores. Eso es lo que me pareció más, el más...
0: Es que mi voto es por al que le están haciendo un atentado. Le dejaron en la puerta de la casa un cepillo de dientes y una caja de... de dentrífico puso. ¡Ay, ganador, ganadora de camiseta de la Selección Colombia!
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12: Mundial, estamos durante estos partidos del Mundial, días del Mundial, en la última hora de nuestro programa con
13: el Salpicón Mundialista.
12: 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Hemos recibido algunos que necesita mano.
13: ¿Qué necesita mano?
14: Sí, señor, les cuento que están vendiendo una casa en el barrio La Joya y también en el sector de González Chaparro. Las personas que estén interesadas pueden comunicarse al teléfono 300-572-4640. 300-572-4640.
12: Adelante.
14: Bueno, 317-880. Bueno, listo, listo, listo. Mucha atención. Les contamos que están necesitando un alistador para automotriz, es decir, pintar carros. El que está interesado puede comunicarse al teléfono 314-115-596. Por aquí tenemos este clasificado. Está necesitando mucha atención, auxiliar de bodega. Informes al teléfono 315-496.

0: 1249. También están necesitando un auxiliar de cocina con experiencia. Dirigirse a la calle 41, número 1151, en la ciudad de Bucaramanga. ¿Qué compra? ¿Qué vende? ¿Qué se necesita? Estos son los clasificados. ¿Qué necesita, mano? En Tropicana, ¿están necesitando un domiciliario con moto o con bicicleta también? Información al WhatsApp 323-941-0049. 323-941-0049. Importante restaurante, están necesitando cocineros. Los interesados pueden enviar su hoja de vida al 302-559-5697. 302-559-5697.
1: También en nuestra tanda de ¿qué necesita, mano?
2: ¿Qué necesita, mano?
0: Los oyentes pueden comunicarse con nosotros, Tropicana, 317-880-1840. Mucha atención, se necesitan conductores para trabajar en la empresa Cotragas, servicio de transporte público para manejar microbuses con licencia C2. Sin comparendos y sin antecedentes. Informes a estos dos celulares, 315-700-7859 y al 317-886-5133.
1: Pregunta. ¿Planes para el fin de semana? Veo que hay con teatro, con poesía, con comedia. ¿Cómo es el tema en medio de esta jornada electoral que tendremos este fin de semana? Jornada de votaciones por Mamá Viral. Jornada de votaciones por Daisy Lozada en tropicanafm.com. Jornada de votaciones presidenciales el domingo, 8 de la mañana, 4 de la tarde. ¿Pero qué planes hay, Alejita?
3: Pues les contamos que hay el lanzamiento de un libro de la escritora Marta Zoraida Cáceres. El evento se llevará a cabo hoy, 29 de mayo, a las 5:30 de la tarde en la Casa del Libro Total. La entrada es libre y gratuita. Esto se realizará el día de hoy. Por otro lado, también hay presentación de cine de una novela, bueno, una película francesa. Esto se llevará a cabo en el Auditorio AF, calle 42, número 3719, a las 17 horas. El evento es gratuito y es dirigido a personas mayores de 16 años. Este evento, como les decía, se llevará a cabo el día de hoy. Una obra sin libreto fijo, donde el público también creará. Esto se llevará a cabo el sábado 30 de mayo. La Sonorama, algo que rompe desde los comienzos la distancia entre quienes actúan y quienes observan, empiezan a desaparecer. La historia no está escrita del todo, la música no espera. Es una partitura cerrada. Los personajes todavía no conocen su destino, todo puede ocurrir. Es súper chévere esta actividad. Esto se va a llevar a cabo en el Ágora del Teatro de la UIS. Entonces, para que ustedes sepan que se va a llevar a cabo esto también. En Piedecuesta también hay actividad de poesía y freestyle. Se concentrará este sábado 30 de mayo en el Parque Principal de Piedecuesta, un evento que promete romper todas las barreras entre dos expresiones artísticas que comparten el poder de la palabra improvisada. Esto se llevará a cabo desde las 3 de la tarde. Ya para culminar, hay también actividades para los más chiquitines, porque el día sábado se va a estar llevando a cabo, desde las 2:30 de la tarde hasta las 4 de la tarde, el semillero de literatura infantil Letras Búcaras en Café Libro, ubicado en el primer piso de la biblioteca, bueno, Instituto Municipal de Cultura y Turismo, uh-huh. Y va dirigido por Natalia Londoño Lizarazo. Entonces, para que los papitos se vayan enfocando, vayan haciendo cosas chéveres, y pues recuerden que todo el fin de semana van a haber muchas actividades en el Instituto Municipal de Cultura. De 5 de la tarde a 7 de la noche se realizará un laboratorio permanente de creación de literatura en la hemeroteca del tercer piso de la biblioteca, un espacio dirigido a mayores de 16 años. Pero antes, pues también se va a llevar a cabo esta actividad infantil de 2:30 de la tarde a 4 de la tarde, haciéndole la invitación a todos los papitos para que los niños y niñas fortalezcan su lectura a través de juegos y lúdicas bien chéveres, bien interesantes para los niños, y desarrollar esas capacidades de comprensión de lectura y creación de escritos.
1: 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Jota, hay un nuevo integrante del cuerpo técnico de la Selección Colombia. ¿Cómo así?
4: Así es, director, hay nuevo integrante del cuerpo técnico de la Selección Colombia y se trata de Freddy Hurtado. No sé si usted en algún momento lo vio jugar. Este hombre, defensa central, lateral, que jugó en equipos como el Deportivo Cali, en Envigado, yo lo recuerdo, incluso acá estuvo en un partido del Deportivo Cali frente al Atlético Bucaramanga, lo tengo bien referenciado, buen jugador. Y bueno, este hombre que ya tiene 50 años formará parte del cuerpo técnico de la Selección Colombia durante el Mundial, el entrenador chocuano, campeón del Sudamericano Sub-17, recuerdan ustedes, que hace que como 15, 20 días fuimos campeones del Sudamericano Sub-17. Bueno, él era el director técnico oficial y se une al staff de Néstor Lorenzo para la cita ecuaménica con un rol, todavía no se sabe el rol que va a conformar ahí en la Selección Colombia, pero Néstor Lorenzo dijo que sí o sí lo quería tener ahí en el staff de la Selección Colombia.
1: Ya pues le agrega, ¿no?
4: Sí, no se sabe qué rol va a realizar el hombre ahí en la Selección Colombia, pero dijo, campeón del Sudamericano Sub-17, me sirve, me puede aportar experiencia, un hombre que jugó fútbol profesional, y bueno, ahí le hace el llamado para que haga parte de la Selección Colombia.
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6: 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No te lo pierdas, en Tropicana son las
1: 9:58.
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24: Esta es la hora, las 10 en punto.
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2: Ya tenemos las 10:21, tenemos a J. Rodríguez que tiene información comercial de nuestros amigos de Tigo. 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
2: Bien, ya tenemos las 10:23. Sebastián Campos, mándale una carta en Tropicana.

0: La voz de Jesús Manuel Estrada con Tres Noches y su grupo Sagitario. 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
1: Llegó el viernes.

0: en esta mañana de viernes. 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
1: 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No te lo pierdas, en Tropicana son las
2: 11:23 en Tropicana.
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1: 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No te lo pierdas, en Tropicana son las
2: 11:24 en Tropicana.
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2: J. Rodríguez se encuentra con la caravana tricolor de Tigo. ¿Cómo vamos, cuartetapa, sí, no?
9: Sí, señor, estamos acá en cuartetapa con la caravana tricolor de Tigo, la mancha azul, que se viste hoy en cabecera desde la carrera 35A, número 51, acá en toda la esquina. Estamos disfrutando con los oyentes de Tropicana, con la gente hermosa de este barrio, por acá los que van pasando, se acercan acá, participan de cada una de las actividades con Tropicana. También saludos ahí para el móvil 69, que va escuchando ahí Tropicana, los amigos de la potencia amarilla, vehículos particulares, buses, busetas, que están acá conectados con Tropicana. Ah, le toca que se baje a participar. Ah, no, que lleva servicio ahí, que lleva servicio ahí el hombre.
10: Voy a curar la carrera gratis ahora, hermano, por favor.
9: Sí, manito. No, no, el hombre ahí del taxi eso, quiere participar, pero lleva servicio. Bueno, Max, estamos súper felices por acá compartiendo, entregando platica a todos los oyentes de Tropicana que vengan, participen y se pasen a Fultigo.
11: Así es, hoy estamos entregando este bono de 50 mil pesos espectacular, un bono que definitivamente cae muy bien. Y hágale porque se nos acaban los bonos. Hoy, por la compra de Fultigo y de Movistar Total, está llevándote este espectacular bono, J. Y la gente que ha venido, todos los que han venido, hombre, se han llevado ya su bono. Mire, ya vinieron 3 personas, compraron y ya se llevaron su bono. Todavía nos quedan unos bonos pilas pendientes porque vamos a continuar hasta las 5 de la tarde aquí en el Centro Comercial Cabecera Cuarta Etapa, hoy con Tropicana y Tigo y Movistar Total.
9: Oiga, director, ¿cómo le parece que Max dice que hincha de la selección de Argentina?
2: Sí. Le compro a Messi por 10 mil pesos.
11: No, señor director.
12: Colombia siempre.
9: Messi, estoy diciéndome acá Messi, Max, que es el mejor jugador del mundo. Nah.
2: Ay, Dios mío.
9: Bueno,
2: director. Ponle a he, my friend, a eso.
9: Sí, que le ponga him, my friend.
11: Hey, my friend.
2: Muy bien, ahí estamos en cuarta etapa.
11: Vamos a ponerle etapa. A him, my friend. Vamos a ponerle a
2: him. A lo mejor, como diría Juan Daniel Oviedo, vaya, pregunte a cómo están las laminitas ahí afuerita del éxito. Deben tener el top 3. Ahí debe estar Messi, ahí debe estar Ronaldo. Ahí afuerita el cambio de los álbumes de Panini, ¿no? ¿A cómo está la lámina? ¿Cómo
11: aquí está, la... está un poquito más costosa, le cuento.
2: ¿En cuánto,
11: porque... está? Estamos hablando de un promedio lámina normal.
2: La de Messi.
11: Como a 2000.
2: No, la de Messi, la de Messi.
11: No, la de Messi no la preguntamos.
9: La de Messi está como en 50 mil pesos, director.
2: Uy, hermano, pero usted es reducido. Imagínate. Qué exagerado. Está cobrando comisión.
11: ¿Y tú con el PDF imprimes y vale 3000 toda la selección?
2: Dijo un jefe. Uy, hermano, y toda esa publicidad, ¿quién la paga, hermano? Vamos.

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0: Es hora de sentirse en paz en Tropicana. 12:07, 12:07 minutos.
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1: 12:27.
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1: 12:43.
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1: Viernes de muchas cosas, de que usted se prepare, porque hay muchas actividades, vienen premios, sorpresas y por supuesto el barrio El Rocío. Porque hoy va a estar Cristian DJ disfrutando del sancocho mundialista, acompañado de Howard León. Por eso es que Howardcillo Pillo no está aquí conmigo. 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
11: 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Oiga, se fue el director y conseguimos a Messi.

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1: Oiga, el director se fue, se fue el director. Ya vuelvo con más información con la mancha azul de Tigo y con Tropicana.
0: Ahora sí.
2: Perfecto, Jota, muchas gracias. Esto es Tropicana 12:47.
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6: 1:16, 1:16.
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2: 1:17. Sí, señor, 17:95.7. 1:19, acaba de cambiar el reloj. 1:19. Cambió el reloj. 20, 21 MS. 561, 61.

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1: 1:47.
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8: 2 de la tarde, 4 minutos. Así iniciamos una nueva hora en Tropicana.
9: Sí.

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3: 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Es hora de informarle que son las 2 de la tarde con 7 minutos, 2-7.
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1: 2 de la tarde con 19 minutos.
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0: 2:36. Cristian DJ, creo que usted estaba diciendo que qué.
1: No, nada, que un saludo muy especial, que Dios te bendiga, que Dios te guarde, que Dios te sane esa cicatriz en la boca.
0: Ha ahí sido que, más reforzado.
1: Bueno, sí, ahí, los platos son suyos.
0: ¿Los qué?
1: No, no, es que acá me estaban preguntando otra cosa. Es que acá estamos organizando todo.
0: Pero, volvamos, iniciamos.
1: Estamos organizando todo, ahora sí.
0: Iniciamos, Cristian, otra vez. ¿Qué? Hola, Cristian, 2:37, ¿dónde está?
1: Hola, Alejandra, ¿cómo le va? Dios le bendiga.
2: Deje tanto protocolo, compañero, ya de una al grano.
0: ¡Eso!
1: Ya está, ahí está, Howard, estoy aquí con Oscar.
0: ¡Como el dermatólogo!
1: Alejandra, estoy aquí con Oscar, el presidente de la Junta del Barrio. Aquí estamos, el barrio El Rocío, todo. Todo listo para poder disfrutar. Oscar, está con Oscar Pérez. Todo el mundo lo conoce acá porque él es de trayectoria aquí en el barrio. Sí. Y ya se prendió la leña, ya está la olla, ya está la gente de la ESA. Están los amigos de Ula, Carne, Santa Cruz, Fresca Leche. Todo listo para disfrutar de este sancocho mundialista. Muchas gracias por abrirnos las puertas y bueno, aquí estamos.
3: Hola, Cristian. Hola, gracias. El agradecimiento muy especial a Tropicana Estéreo por acompañarnos en la tarde de hoy. Desde la Junta de Acción Comunal, los vecinos de la urbanización El Rocío extienden el agradecimiento y los estamos invitando para que vengan, se acerquen al Salón Comunal y la cancha a disfrutar una tarde diferente.
1: Tenemos una cancha para que jueguen fútbol, armen dos equipos para que compartan bien chévere, bien bacano. Y estoy con la gente de ESA, estoy con Ricardo Hauer, estoy con Ricardo a esa hora. Y bueno, nos va a extender toda la invitación y todo lo que tenemos en oferta para toda la gente, todos los vecinos.
2: Claro que sí, ¿cómo está, amigo? Buenas tardes. Bienvenido aquí a esta información de Tropicana desde el sector del Rocío. Hablemos de lo de Credisón.
4: Claro que sí, buenas tardes a todos nuestros queridos oyentes. Estamos extendiendo una cordial invitación a toda la gente de linda acá del Rocío que se acerquen con su cédula y su factura de energía para que accedan al cupo de crédito Credisomos.
2: Bueno, ustedes tienen acá neveras, tienen lavadoras, tienen colchones, tienen televisores, tienen todo para que remodelen su hogar.
4: Claro que sí, además de lo que han nombrado, también pueden acceder a productos de tecnología y de movilidad eléctrica.
2: Televisores para el mundial, para que cambies el televisor de tubo, amigo, que me escucha acá en el Rocío. Cambies el televisor de hace 40 años, compre uno moderno.
4: Claro que sí, y lo mejor es que aplica para propietarios y para arrendatarios. No importa si no es el dueño de la vivienda, también es apto para el crédito.
2: Bueno, esa información, mi querido Cristian DJ, ya regresamos acá desde el Rocío. Invitamos a toda la gente del Rocío y sus alrededores para que vengan acá, aquí, a este polideportivo.
1: Ahí estamos en el Salón Comunal, Hauer. 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
2: Bueno, Alega, continuamos con usted, ya regresamos acá desde el Rocío.

0: Colombia. ¿Cómo el llanero? Oiga, me dijeron que vieron por ahí a Cristian haciendo cositas raras. ¿Qué hace Cristian DJ? ¿Está ayudando con la yuca?
1: Estaba revisando. Sí. Ese pedazo de carne me lo deja a mí, por favor.
0: Oiga, Cristian DJ, ahora sí cuénteme cómo va todo por allá. ¿Con quién está acompañado? ¿Qué están haciendo? ¿Dónde está en ubicación?
2: Le recibo yo, mi querida Aleja.
0: Ahora, Anthony.
2: Hola, ¿cómo está? Estamos acá con Ula.
1: Antes de que vaya con la información comercial con Ula, recordarles a los vecinos del barrio El Rocío. Lleguen de una vez, prepárense, acompáñenos. Aquí estamos en el Salón Comunal. Usted que está trabajando ahí en la casa, que tiene su taller de costura, usted que tiene su tienda, usted que está descansando, que aproveche la actividad que tenemos aquí en el Salón Comunal. Ya está la gente de la ESA, está Carne Santa Cruz, está Fresca Leche y está la gente de ULA para todos sus hijos, usted que tiene sus hijos estudiando de pronto aquí en el INEN, en los otros colegios aquí alrededor.
0: Sí.
1: 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Pero quiero dejar aquí a mi compañero Howard León con más información. Adelante, Howard.
2: Bueno, compañero, ¿qué tal? Buenas tardes. Primero que todo, su nombre, ¿cómo estás?
3: Yo soy Juan Camilo.
2: Bueno, Juan Camilo, usted es el coordinador acá de esta empresa importante de Bucaramanga y Santander, como es ULA, que en la cual se dedica a enseñar inglés y francés. Cuéntanos.
3: Es correcto. Nosotros estamos enfocados en la parte de aprender inglés y francés tanto para niños como para adultos a partir de los 7 años en adelante.
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2: 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Porque el inglés es un idioma que abre, se relaciona usted con muchos países, con muchas personas en el mundo.
3: Es correcto, sí, señor.
2: 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Es uno señor. De los patrocinadores que se han querido vincular acá.
0: Sí, señor.
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2: Muy amable, gracias. Alejita, seguimos con la programación de Tropicana de este viernes.
0: 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Son las 2 de la tarde con 47 minutos, 2:47.
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1: 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No te lo pierdas, en Tropicana son las...
2: La tarde, 4 minutos en Tropicana, 3:04.
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0: tarde con 13 minutos. Recuerden que estamos modo apoyo total a Daisy Lozada, esta artista de circo tradicional que quiere irse junto con su abuelita para Las Vegas a ver en vivo y en directo a Marc Anthony.
1: Porque el amor.
0: Cristian DJ pregunta seria, con la mano en el corazón, ¿usted ya votó?
2: ¿Qué quiere usted, Alejandra?
0: Primero saber si ya votó. Que si ya votó por Daisy Lozada.
2: Yo creo que yo fui el primero. Yo fui el primero en votar.
0: Recuerde que puede votar muchas veces más, ¿no?
2: Ah, sí, yo como unas 5 veces ese día. ¿Usted votó ya, joven?
3: Ya, ¿cuántas veces puedo votar, Aleja?
0: Las que ustedes quieran.
3: Claro que sí, hay que apoyarla a esta chica, por favor, dele votación.
2: Ahí está, bueno, en la página de Tropicana.
0: Sí, señor, www.tropicanafm.com. Oigan, ¿y ustedes qué, cómo van?
2: Bueno, Aleja, seguimos a esta hora, seguimos invitando, porque yo sé que la gente del barrio El Rocío se está preparando, el clima está rela, está fresco, está fresquito, no está cayendo sol así como de cerveza, pero está chévere, está sabroso, y aquí el olor de la leña pues hace que se sienta como ese ambiente de sancocho bien chévere, bien bacano, así que seguimos invitando a los vecinos. 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
0: Señor.
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1: 3:22 PM. Así es, estamos modo pin. Quiero saber, Jota. ¿Qué está haciendo Jota en ese momento? A ver. Hola, Jotica.
2: 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Por acá a esta hora nos acompaña un oyente. ¿Qué tal? Feliz tarde, su nombre.
3: Buenas tardes, Carlos Gómez.
2: Bueno, trae las monitas ahí que tiene repetidas.
3: Sí, señor, más o menos 495 repetidas.
2: ¿Cuál le falta?
3: No, me faltan más o menos 110 láminas.
2: ¿Ya tiene a Messi, Cristiano Ronaldo?
3: Ya, lo más difícil es ya. Ya estoy penando por los equipos pequeñitos, Japón, Suiza. Equipos, la verdad, jugadores que relativamente son fáciles de cambiar, pero que realmente no tanto.
2: ¿Pero ahí ya está cambiando?
3: Ya cambiamos más o menos 20 laminitas que ya conseguimos, que de verdad nos estaban haciendo bastante falta.
2: Bueno, ahí esperemos que llene y complete el álbum. 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
1: 3:24 PM, se prepara el mono, porque ya voy con él, porque quiero saber cómo va el sancocho y cómo va todo por

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1: Vamos a ver qué tan atento está el mono y si alguno de los dos corre.
2: ¿Qué quiere, Alejandra?
1: Después. ¡Que me cuente cómo va por allá!
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4: 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Así que bueno, mi querida Alejandra, estamos acá esperando. Ya el sancocho está cocinando, estaba mirando, está sabroso ya.
1: Oiga,
2: así que, ¿qué pasó?
1: A usted lo que le está necesitando en este momento es un buen sancocho para que se le destrabe la lengua.
2: Vea, Alejandra, vea, vea. Usted quédese allá en cabina, va, que yo, nosotros nos quedamos aquí con el sancocho, ¿yo? Y seguimos invitando a todos los vecinos, la gente del Barrio Rocío, así como la vecina que va entrando a esta hora, bienvenida, buenas tardes. 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
1: Eso, Cris. Ya vamos nuevamente con más información. 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
1: 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Ahí está, ahí le solucioné la tarde.
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0: canción, Cristian de Jota, solo por ti puedo volver a amar. Aproveche que me entró el romanticismo con ese merengue. Aprovecha, aproveche.
1: ¿Sí ve? Usted sabe que le voy a contestar, ¿cierto?
0: Pues sí, pero igual
1: calle
0: eso...
1: Calle la jeta, Alejandra.
0: Eso cuenta como masoquismo femenino.
1: No, calle la jeta, eso no.
0: Todo porque no me puedo reír bien, huepuerca. ¡Ole, mala, huepuerca!
1: Espera, voy a dejar a Howard porque Howard viene con Ricardo, que nos trae una invitación muy especial para toda la gente del Barrio del Rocío con la ESA.
2: ¿Qué tal, Ricardo? Buenas tardes, ¿cómo le ha ido? ¿Qué tal esta actividad? ¿Cómo van ustedes aquí con lo de esta actividad muy chévere donde la gente puede cambiar todos los electrodomésticos?
3: Claro que sí, muy buenas tardes. Seguimos invitando cordialmente a nuestros habitantes de acá del barrio El Rocío a que se acerquen con su cédula y su factura de energía para que se lleven ese electrodoméstico, ese artículo de tecnología o movilidad eléctrica que tanto quieren.
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3: Bueno, con Credit Somos estamos cumpliendo este año 5 años de estar con presencia en Santander a través de la electrificadora.
2: Muy bien, y todos y las mujeres y hombres de Santander se han beneficiado. Usted con el recibo de la luz puede adquirir estos electrodomésticos.
3: Claro que sí, y lo mejor es que aplica tanto para propietarios como para arrendatarios.
2: No tiene que ser solamente el propietario del predio, sino también el arrendador, el arrendatario.
3: Así es. Y aparte de todo, no necesitan codeudor o fiador para llevarse su cupo activo.
2: Así que los invitamos a todos los amigos de la empresa Electrificadora de Santander, los usuarios que son bastante acá del Rocío, para que renueven sus electrodomésticos.
3: Sí, señor. Y además les tenemos una sorpresa. Los clientes que se lleven activo su cupo hoy mismo, les damos una tarjeta de regalo para comprar en el almacén Éxito por 50 mil pesos.
2: Bueno, Aleja, ¿cómo la veo? Bacano, ¿no? Listo. Vamos a continuar con usted con la programación de Tropicana. Y ya regresamos desde el sector del Rocío con el sancocho de Tropicana.
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0: los que andan como muñecas de porcelana.
1: La soledad, soy el patrón.
0: Que están con esas monas suavecitico. O sea, las llevan, mejor dicho, como si fuera de verdad la muñeca de porcelana.
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0: J. Rodríguez, ¿cómo van con las monas?
3: Es Tropicana, la más bacana, la emisora número uno, hoy desde el centro comercial único en este gran cambiatón de monitas con Tropicana, la más bacana. Invitación para todos los oyentes para que se acerquen acá al centro comercial único y tengan la oportunidad de cambiar sus monitas y llenar por fin el álbum del mundial, que es muy fácil. Usted simplemente se acerca acá, tenemos unas mesitas, tenemos el punto de intercambio de monas para que usted se siente, pueda compartir con los otros oyentes de Tropicana, cambiar las monitas y llenar el álbum del mundial. Y hablando de todo eso, por acá las mujeres también se toman el mundial. Tenemos oyente de Tropicana, ¿qué tal? Feliz tarde, ¿su nombre?
4: Hola, buenas tardes, mi nombre es Laura.
3: Bueno, Laura, muy difícil llenar el álbum.
4: Más o menos, vamos a un 60% y ya llevamos como un mes en esta tarea.
3: ¿Un mes en la tarea? ¿Qué ha sido lo más difícil?
4: En este momento la más difícil, la que nos falta es Messi, del resto todas nos han salido en los sobres.
3: ¿Ya tiene a Ronaldo?
4: Ya.
3: Pero sí o sí lo va a llenar.
4: Esa es la meta, poder llenarlo al 100%.
3: Pero ya la vi por ahí que cambió algunas monitas.
4: Sí, ya hemos cambiado con dos personas monitas, nos ha ido bien.
3: Bueno, la invitación para todos los oyentes de Tropicana, se acercan acá a entrada principal del centro comercial único en este gran cambiatón de monitas con Tropicana.
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0: 2:42. Les recuerdo, aprovecho para recordarles que hasta hoy en la noche tiene tiempo usted para votar por Daisy Lozada, esta santandereana de Villarrosa, norte de la ciudad. Se quiere ir para Estados Unidos, para Las Vegas con su abuelita, a ver en vivo y en directo a Marc Anthony. Usted todavía puede votar. ¿Quiere saber cómo? Se le complica, quiere votar, pero está como que, ay, no sé cómo hacerlo. Oiga, escriba ya mismo al Tropi WhatsApp, que ahí le enviamos toda la información, ahí le envío el link para que usted ingrese y vote. Las veces que usted desee votar, lo puede hacer. 317-880-1840. Ahí les envío el link para que ustedes puedan votar. ¡Mono! La vida se me va.
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0: Se me va la vida, pero se me va el tiempo, monito.
7: Alejandra, ya. Por favor, ¿qué es lo que le pasa a usted hoy? Explíqueme.
0: Lo mismo que le pasa a usted, que está perreado.
8: Alejita, ¿qué le está pasando el día de hoy?
0: Hola, Mojix.
8: Hola.
0: ¿Cómo estás, Mojix?
8: Muy bien, aquí preparando todo para esta gran actividad, Aleja.
0: Mojix.
8: Tenemos ya, señora.
0: Por favor, dime qué información importante tienes, porque en tus palabras sí creo.
8: Claro que sí, Alejita. Pues aquí estamos con nuestros amigos de la Electrificadora de Santander, de Grupo Somos. Aquí ya están los clientes, están haciendo la verificación de datos, estamos ahí haciendo el sancocho con los vecinos de la Junta de Acción Comunal, ya están nuestros amigos de Fresca Leche también, ahí en la olla está la carne Santa Cruz, también tenemos a nuestros amigos de ULA, la Academia de Inglés y Francés, entregando toda la información de los cursos. Entonces aquí ya va cogiendo forma esta actividad en el barrio El Rocío, Alejita.
0: Super chévere.
7: Yo quiero agregar algo.
0: ¿Qué quiere agregar? Agregue rápido.
7: Falsa.
0: Yo creo en los
7: voy
0: dos.
7: A decir más. No voy a decir más. Cuidado, se le descose la jeta, iba a decir.
0: No, porque gracias a Dios anoche me cosieron.
7: ¿Cómo? Es que si usted no sabía, Alejandra tenía una muela coca.
0: Deje de hablar paja y... que me sacaron las cordales, que es diferente.
7: ¿Le quedó el hueco?
0: Sí.
9: ¿Cómo así que la cogieron, Aleja?
0: Ay,
7: la cosieron.
8: La remendaron.
7: O sea, le quedó otra vez cerradita la herida y ya, listo. Bien, perfecto.
0: Es que
7: 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Y los vecinos que me están escuchando todavía tienen tiempo, vengan, acérquense, acompáñenos. Ya venimos con información de una más detallada y disfrutando de este gran sancocho mundialista.
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1: 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No te lo pierdas, en Tropicana son las
2: 4 en punto de la tarde.
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0: los hombros, gozándose la música, ¿o me equivoco, Jaguar Anthony? ¿Jaguar?
1: Ya, estaba descansando, estaba cantando. Vale, un poquitico de mono. Ya descansé. Estaba bailando la música. El vivo y el bobo, Diomedes Díaz y Peter Manjarres. ¿Cómo la ve?
0: Buena, buena.
1: ¿Cómo?
0: Qué buena, buena.
1: Bueno. Alejita, la felicito. Qué sabor que tiene usted esta tarde.
0: Claro.
1: Estamos acá en el barrio El Rocío. Bueno. Les cuento a todos los oyentes de Tropicana en el barrio El Rocío que ya el sancocho se está cocinando y ya está finalizando. Ya mucha gente está esperando, le cuento a Aleja, está esperando el sancocho. Ya lo tenemos aquí, los invitamos para que vengan acá, disfruten y también de los juegos de parte de todos los patrocinadores que se han querido vincular con esta actividad. Le cuento a Aleja que estamos a nombre a propósito de una de las actividades y empresas que surten la carne, Carne Santa Cruz. Vamos a nombre de Carne Santa Cruz. Les contamos los horarios de 8 de la mañana a 7:45 de la noche, los domingos y festivos de 8:30 de la mañana a 2 de la tarde. Carne Santa Cruz se encuentra en la carrera 18, número 3453,
0: ¿sí?,
1: en la ciudad de Bucaramanga. Alejandra, para que usted lleve la carne al fin de semana, le doy los contactos.
0: Por favor.
1: 314. 647-3080 y el PBX 607-691-1414. Así que queda la invitación para que ustedes se vinculen a este sancocho, todas las mamitas del barrio El Rocío y sus alrededores, con Tropicana, mi querida Alejandra. Y también llamamos a la gente de Coaviconza, la gente de estos barrios que están pegaditos aquí al Rocío. También estamos muy cerca de la terminal de transportes. Las estaremos esperando aquí, mi querida Aleja. Usted continúe con la programación de Tropicana.

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2: Mi querida Alejandra Sánchez, estamos súper felices compartiendo con todos los oyentes de Tropicana a esta hora en esta gran cambiatón de bonitas caramelitos con Tropicana desde el Centro Comercial Único. La invitación para todos los oyentes que a esta hora nos escuchan, nos sintonizan, para que lleguen. Estamos acá en la entrada principal del Centro Comercial. Si usted tiene bonitas repetidas, si usted quiere terminar de llenar el álbum, de completarlo, pues lo invito para que se acerque al Centro Comercial Único. Por acá tenemos oyentes, ¿qué tal? Feliz tarde, ¿su nombre?
3: Diego, buenas tardes.
2: Bueno, Diego, ya lo veo por acá que le faltan poquitas para terminar de llenar el álbum.
3: Sí, señor, ya me quedan por ahí unas 30, 40 láminas.
2: Bueno, ¿cuál es la más difícil? La que usted se oiga, Jota, no he conseguido esta, hermano, por ninguna parte.
3: No, esto, la copita, ¿sí? La 6, la 7.
2: Pero ya casi lo llena. 40 me dice que le hace falta.
3: Ya, sí, 40.
2: Bueno, espera ahí terminar en este gran cambiatón de monitas con Tropicana, la más bacana. Así que vamos a estar, mi querida Alejandra, 5 en punto para que usted se acerque acá al Centro Comercial Único con Tropicana, la

0: las 4 de la tarde con 17 minutos, 4:17.
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0: A la canción de Javier Anthony. Todo el mundo necesita un beso, todo el mundo necesita un cariñito. ¿Es así o no es así? Chicos,
5: efectivamente.
0: Todo el mundo necesita un beso. Todo el mundo
6: necesita eso.
0: Ahora sí, Javier Anthony, usted que está regalando besos por allá, porque ya me dijeron que había llegado una señora y que la había saludado con tremendo beso, abrazo, foto, mejor dicho.
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0: Javier, súbale un puntico.
5: Vamos a subir acá el mono, ¿está listo? Estamos acá.
0: Como dos punticos.
5: ¿Otro puntico?
0: Otro.
5: Bueno, Aleja, ¿me oye?
0: ¿Otro puntico más?
5: Ahora sí, Aleja.
0: Ahora sí.
5: Nos encontramos acá en el barrio El Rocío, le cuento, Alejita, con Cristian TJ, que les habla Howard León, y los diferentes patrocinadores que se han querido vincular. Qué buena esa canción de la orquesta Los Tupamanos Mono.
7: Sí, así es. 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
7: 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Javier, ¿qué más iba a decirnos?
5: Bueno, les cuento que la gente está entusiasmada, las mamitas también están felices ya. Hay niños, Cristian de Jota, participando en la cancha, espectacular y inflable, ¿no? Ya están ahí jugando, están aprendiendo el fútbol, otros están ahí pateando la pelota, qué chévere. Así que los invitamos también para que vengan aquí al este gran escenario como es el del barrio El Rocío, la Junta de Acción Comunal. Aquí tenemos al líder, venga, líder. Vamos con el presidente de la Junta de Acción Comunal. En algunos minutos estaremos dialogando con usted para que nos comente cómo va la preparación del sancocho. Así que, Alejandra, continuamos con Tropicana, ya regresamos.

0: clásico del rock. Traje corcho a Javier Anthony. Javier Anthony.
1: Señora.
0: ¿Qué
1: señora.
0: ¿Qué canción es la que está sonando?
1: Está sonando Dilma Palma e Vampiros.
0: ¿Y cómo se llama la canción?
1: Eso se llama... Espérame, que me cogí aquí distraído. Estaba aquí animando con los amigos internamente. Suéltala un poquito, ponga la ropa un poquito.
0: ¡Ay, lo corché! ¿Se corchó? ¿Se rinde?
1: Ay, sí, es de Vilma Palma de Vampiros, 1993.
0: ¿Y cómo se llama?
1: ¿Cuál será? ¿Mojada? No.
0: No, auto rojo, lo corché.
1: El auto rojo. Espero, el auto rojo.
0: Espero no corcharlo con la siguiente pregunta, ahora, Antonio.
1: Bueno, a ver.
0: ¿Ya sirvieron el sancocho?
1: ¿El sancocho?
0: Sí.
1: Ya casi está.
0: Ay.
1: Ya casi.
0: Bueno, Howard, cuénteme qué otras cosas vamos a poder encontrar allá, aparte del sancocho, porque veo que te tienen muchos invitados en estos sancochos que están de verdad, mejor dicho, me enviaron por ahí ahorita una foto, hace como media horita, y eso se ve genial, aparte de todo, vi que están los amigos de La ESA, de ULA, Carne Santa Cruz, Fresca Leche, también haciendo muchas cositas, entonces...
2: Tengo Diablo en comando.
0: ¿A quién tiene usted en este momento que nos brinde información?
1: Tengo dos invitados. El presidente de la Junta de Acción Comunal, que nos dice cómo está el sancocho.
3: Hombre, Jaguar, ya sobre una hora, en una hora más o menos ya estará lista el compartir por parte de Carne Santa Cruz, por parte de Tropicana, la electrificadora de Santander... y ULA, que nos están acompañando en la tarde de hoy, un gran evento, una tarde diferente en la cancha. Estamos desarrollando la temática de la cancha inflable. Ahorita estaremos con los chicos de Taekwondo, también estaremos disfrutando un rato, Jaguar.
1: Muy amable, muchas gracias. 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
1: Muy bien. Aleja, ¿qué me tienes a esta hora de música en Sube el Volumen esta tarde del viernes? Cuénteme.
0: Escuche esto.
1: A ver. ¡Ay, no!
0: Aleja, voy a poner calentando, señor.
1: ¿Usted sabe que el man que canta esta canción es locutor?
0: Sí, Carlos Alfredo.
1: Claro, locutor, presentador y cantante. Dominicano.
0: Vea, esa no me la sabía.
1: Ahí, pues usted aprende cositas conmigo. ¿Usted aprende cositas conmigo?
0: Sí. Sí, mi amor. Doña María Eugenia, si escucho, ¿no? Que uno aprende cositas con agua.

0: tanto ni tan exigentes, pero ven el sancocho y se les hace agua a la boca. ¡Monito! ¡Súper exigente, sí o qué?
1: ¿Qué quiere, Alejandra? ¿Qué pasó?
0: ¿Qué tan exigente si viene
1: usted,
0: un sancocho?
1: Usted no deja tomarse una cerveza tranquilo.
0: No.
1: ¡Ay, qué pena! Es horario laboral. No deja tomarse una gaseosa tranquilo.
0: Oiga, cuénteme, ¿cómo va eso por allá todo? ¿Qué
1: haremos? 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Muy bien. 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
1: 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Y ya está Ricardo atendiendo a toda la gente, invitando a los vecinos del barrio El Rocío para que vengan y nos acompañen. 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Y están los amigos de Carne Santa Cruz, que son los que nos están entregando la carne para este espectacular sancocho mundialista.

0: 4:45. Regresamos al PIN.
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0: ¿Qué dice J. Rodríguez? Hola.
2: Y seguimos en este gran intercambio de monitas con Tropicana. Hoy tenemos nuestro punto de intercambio de monas aquí en la entrada principal del centro comercial, único para que usted llegue, tenga la oportunidad de llenar el álbum del mundial, por supuesto cambiando todas aquellas monitas repetidas que tienen esta bonita tarde de viernes, inicio de fin de semana. Hace un clima delicioso acá en el centro comercial único, en toda la entrada principal, para que usted cambie las monitas. Tenemos oyentes, ¿qué tal? Feliz tarde, ¿su nombre?
3: Hola Jota, con Daniel Quintero.
2: Bueno,
3: muy bueno este espacio que hace acá la emisora, acá en el centro comercial único, donde la gente se puede encontrar con los demás coleccionistas, colaborarse mutuamente para lograr ese bonito objetivo de la pasión mundialista y llenar ese álbum.
2: Bueno, Daniel, ¿cuántas le faltan? ¿Cuántas monitas le faltan para llenar el álbum?
3: No, todavía como unas 300, 400, pero lo importante es venir a estos espacios y ahí poco a poco vamos avanzando ahí con calmita. Todavía falta para que arranque el mundial.
2: Bueno, muchos oyentes dicen que la más difícil es Cristiano Ronaldo, de pronto conseguir la de Messi. ¿Usted ya las tiene?
3: Es así. Quizás otros jugadores más desconocidos son los que me hacen falta. Pero yo digo que todas salen, todas circulan por ahí.
2: Ahí Daniel, el hombre va llenando poco a poco el álbum del mundial. Y por supuesto, vamos a estar acá hasta las 5 de la tarde. Centro comercial único, por supuesto, con Tropicana.
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4: ¿Qué me atrevería a decir?
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1: 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No te lo pierdas, en Tropicana son las...
2: 5 o 3 minutos.
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0: 5 de la tarde, 17 minutos. Cristian DJ, ¿está por ahí?
1: Claro que sí, siempre, siempre, siempre, Alejandra.
0: Ah, bueno.
1: Siempre estamos aquí.
0: Eso, bueno. ¿Qué tiene para contarme?
1: Yo quiero seguir con más información. 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
1: 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Los esperamos, seguimos disfrutando de esa actividad espectacular, porque estamos de Sancocho Mundialista hoy desde el Rocío.
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0: 93, Cristian DJ, ¿cómo está por allá todo? ¿Cristian?
1: Usted no deja que uno respire un ratico, ¿no?
0: No.
1: Me hizo correr, vengo corriendo como desde hace una cuadra. ¿Ah? Toda la gente me volteó a mirar porque me vio correr, pensó que era, ¡cójanlo, cójanlo! Me estaban gritando.
0: Ay, lo hubiesen cogido.
1: Bueno, Alejandra, antes de, para que la gente siga disfrutando de subir el volumen en ese viernes, en ese fin de semana, ya disfrutando de esa actividad, venga, usted tiene una escuela de fútbol, ¿cierto?
2: Sí, señores.
1: ¿Cómo se llama?
2: Sportfor.
1: Y vienen aquí a entrenar todos los días, ¿cierto?
2: Claro, sí, señor, en el Rocío, ¿no? Tenemos niños de Coavicón.
1: Venga, ¿y el próximo partido cuándo es?
2: El domingo.
1: ¿Contra quién?
2: Contra Confenalco.
1: ¿Cómo queda el partido?
2: Ganando nosotros.
1: ¿Cuánto?
2: 3-0.
1: 3-0, muy bien, muchas gracias ahí al equipo, a los muchachos que están entrenando aquí en la cancha del barrio El Rocío. Recordarles, seguimos disfrutando de esta actividad muy especial. 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Así que lo seguimos esperando, disfrutando de esta gran actividad, Alejandra. Y este es el Sancocho Mundialista desde el barrio El Rocío.
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1: ¿Qué? 5 de la tarde con 41, 5 con 41. Oiga, tengo que contarles y recordarles a todos ustedes que tienen que votar por Daisy, Daisy Lozada. Si quieren saber cómo pueden votar, los invito a que me escriban de una vez el Tropi WhatsApp 317-880-1840 para que ustedes puedan votar por Daisy. Y Daisy pues se pueda ir para Las Vegas con su abuelita y pueda estar disfrutando de este viaje con todo pago. Tenga presente que el lunes es el primer viaje a Bogotá donde ella pues irá, va a participar, va a estar en una zona muy chévere. Y de ahí sabremos cómo o quiénes se van a ir para Las Vegas a disfrutar de este concierto de Marc Anthony en vivo y en directo. Lo va a tener cerquita, tú a tú, así que hacerle fuerza a nuestra santandereana, a nuestra bumanguesa. Así que ya lo sabe, pide el link para votar por Daisy Lozada, participante número 5.
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1: 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No te lo pierdas, en Tropicana son las
2: 6 en punto.
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